0: 55 15 90 09. Son nuestros dos números de celular para que te comuniques con nosotros y nos dejes saber, pues, que ya estás en sintonía del programa. Amén. Y pues, mis amados, en esta hora, ¿qué les parece si nos vamos a la palabra de nuestro Señor Jesucristo? Vamos a meditar en la palabra de Dios, porque es muy importante, ¿verdad? Tener la palabra de Dios con nosotros, poder meditar en ella, poder conocer la voluntad de Dios para nuestras vidas. También Dios habla a nuestro corazón y somos fortalecidos, ¿verdad? En muchas, muchas ocasiones. Así es que vamos a meditar en las Sagradas Escrituras. Amén. En esta hora tengo por aquí la porción de Lucas capítulo 23. Lucas capítulo 23. Y le voy a dar lectura desde el versículo 40. Lucas 23 del versículo 32 al 46. Lucas 23 del versículo 32 al 46. Y bueno, vamos a leer en esta hora. Vamos a leer en estos momentos la palabra de nuestro Señor Jesucristo. Dice: llevando también con él a otros dos que eran malhechores para ser muertos. Y cuando llegaron al lugar llamado de la calavera, le crucificaron ahí, y a los malhechores, uno a la derecha y el otro a la izquierda. Y Jesús decía: Padre, perdónalos porque no saben lo que hacen. Y repartieron entre sí sus vestidos, y echando suertes, y el pueblo estaba mirando. Y aún los gobernantes se burlaban de él, diciendo: a otro salvó, sálvese a sí mismo, si este es el Cristo, el escogido de Dios. Los soldados también le escarnecían, acercándose y presentándole vinagre, y diciendo: si tú eres el rey de los judíos, sálvate a ti mismo. Había también sobre él un título escrito con letras griegas, latinas y hebreas: este es el rey de los judíos. Y uno de los malhechores que estaban colgados le injuriaba, diciendo: si tú eres el Cristo, sálvate a ti mismo y a nosotros. Y respondiendo el otro le reprendió, diciendo: ¿ni aún temes tú a Dios estando en la misma condenación? Nosotros a la verdad justamente padecemos, porque recibimos lo que merecieron nuestros hechos, mas este ningún mal hizo. Y dijo a Jesús: acuérdate de mí cuando vengas en tu reino. Entonces Jesús le dijo: de cierto te digo que hoy estarás conmigo en el paraíso. Y cuando era como la hora sexta, hubo tinieblas sobre toda la tierra hasta la hora novena, y el sol se oscureció y el velo del templo se rasgó por la mitad. Entonces Jesús clamó a gran voz y dijo: Padre, en tus manos encomiendo mi espíritu. Y habiendo dicho esto, expiró. Amado Dios y buen Padre celestial, en esta hora estamos delante de tu hermosa presencia, dándote toda gloria, toda honra y alabanza, porque solo tú eres digno, Padre celestial, de que nosotros te adoremos, de que nosotros te cantemos y exaltemos tu nombre. Mi Padre, vamos a meditar en tu palabra, pero no queremos hacerlo solos. Queremos que tú hables a nuestro corazón, Padre bueno. Queremos que tú abras nuestro entendimiento también y nos des a conocer tu palabra, Señor, en el nombre de Jesús. Oramos por este tiempo y que todos seamos bendecidos en esta hora. Amén, Señor. Amén. Pues quiero hablarles, mis amados, del amor tan grande de nuestro Dios. De este amor que, pues, no necesitó palabras como tal, pero sí hubieron muchos hechos que nos demostraron ese amor tan grande. Y yo creo que, pues, incluso muchas veces, ¿no?, lo hemos comentado en algún momento, quizás alguno de nosotros lo hemos pensado, se lo hemos dicho a alguien, pero a veces es muy fácil caer en esta dinámica de solamente hablar y decir estas palabras, ¿no? A veces es muy fácil que nosotros le digamos a alguien: te amo, te quiero, pero hasta ahí se queda nada más, ¿no? se quedan esos sentimientos hasta ahí, solamente en palabras. ¿Por qué? Porque ya a la hora de los hechos, cuando realmente se trata de demostrar ese amor a la persona, pues bueno, ya es ahí cuando nos hacemos para atrás, nos hacemos a un lado, y entonces ya no queremos demostrarlo, ¿verdad? Como les decía, únicamente a veces nos quedamos solamente en las palabras. Te amo, te quiero, te aprecio. Pero cuando se trata de aplicarlo, pero cuando se trata de demostrar ese amor, a veces ya no lo llevamos a cabo, ¿verdad? Entonces, y a veces preferimos, ¿no?, que nos los demuestre. A veces preferimos que sea con hechos y no solamente con palabras, no solamente que nos digan te amo. Muchas veces preferimos que mejor no los demuestren, ¿no? Incluso, como les decía, puedes comentarle a alguna persona, no me lo digas, mejor demuéstramelo, ¿verdad? No me lo digas, mejor demuéstramelo. Y Jesús, pues bueno, no los decía, pero también no los demostró. Jesús nos decía cuánto nos amaba. Jesús nos recordaba incluso el amor del Padre, que en su grande amor envió a Jesucristo, porque Él nos amó. Jesús nos decía que nos amaba, pero no solamente se quedaba en esas palabras, sino que realmente lo demostró hasta lo último de su vida. Jesús demostró que Él nos amaba. Y yo me quedo cautivada con el amor del Señor. Y yo me quedo cautivada con su ejemplo. Y no solamente cautivada, sino motivada y retada a vivir a como mi maestro me ha enseñado. Porque tenemos un gran ejemplo en el Señor. Y en estos versículos vemos cómo su amor tan grande no abandonó. Porque Él nos amó y nos amó hasta el fin. Es un amor perfecto, es un amor completo. Es un amor que no cambia. A pesar de ver nuestra condición, Romanos 5:8 dice que Él nos ha mostrado su amor. Aun siendo pecadores, Cristo murió por nosotros. Y me conmuevo porque al leer esta porción, y podemos ser duros y podemos señalar a los soldados que se burlaban, y podemos señalar a aquel malhechor que le decía, si tú eres el Cristo, sálvate y de paso nos salvas a nosotros. Podemos ser duros y señalar a toda esa gente que se burlaba y que gritaba que lo crucificaran. Pero ¿cuántas veces tú y yo lo hemos rechazado? Pero ¿cuántas veces tú y yo lo hemos negado en nuestra vida? Pero ¿cuántas veces tú y yo le mentimos? Y de esta manera pensamos, ¿verdad?, que lo vamos a poder engañar y prácticamente es como burlarnos de Él. ¿Cuántas veces le hemos desobedecido? Y es como si fuéramos aquellos hombres que se burlaban, que le maltrataban. ¿Cuántas veces le hemos despreciado tú y yo? ¿Cuántas veces le hemos negado?
1: Pero aun cuando hemos sido malagradecidos,

gotas de sangre. ¿Te imaginas para sudar como gotas de sangre? ¿Cuánta tenía que ser la presión que él estaba sintiendo para vivir este momento tan doloroso? Fue un momento duro. Pero aún así, él no abandonó. A pesar de los desprecios, a pesar de la traición, a pesar de todo, él no abandonó. Él no dijo, no lo merecen. No voy a dar mi vida. No. Él nos amó. Y nos amó hasta el fin. Y por esa razón, él no abandonó la cruz. Porque él nos ha amado. Y nos ha amado con amor eterno. Y cuando tenemos este ejemplo de amor perfecto, de amor completo, y cuando tenemos este ejemplo de nuestro Maestro, ¿cómo negarnos y cómo decirle al Señor que no podemos amar a nuestro prójimo? Porque nos señala, porque nos maltrata, porque nos desprecia, porque nos humilla. Por eso les decía, este ejemplo de amor que Jesús nos ha dejado ha sido tan grande, nos cautiva a nosotros, nos beneficia de manera personal, pero también nos reta. Porque así como Él nos ha amado, nos invita a amar a otros y no abandonar. Porque no se trata de la otra persona si lo merezca o no. Él decidió amar. Fíjate, Él decidió amar. No porque lo merezcamos. Ah, todo lo contrario. Pero Él decidió amar. Es una decisión que se toma. Es un reto que tenemos. Si Él nos amó conociendo nuestra condición, sabiendo que éramos pecadores, dice Cristo, murió por nosotros. Aún sabiendo lo que éramos y decidió amarnos y entregarse por nosotros hasta el fin. ¿Cómo negarnos? ¿O cómo negar un perdón? ¿Cómo negar el amor hacia nuestro prójimo? Tal vez tú digas, es que no lo merece. No merece mi amor, no merece mi perdón. Tampoco nosotros merecíamos el amor de Dios. Pero Él decidió amarnos y perdonarnos. En el nombre del Señor, vamos a decidir amar a nuestro prójimo y aún aquellos que nos dañan y aún aquellos que nos lastiman y aún aquellos que nos humillan. Vamos a amarles y vamos a amarles hasta el fin. No un momento, no en una ocasión, cuantas veces tengas la oportunidad de mostrarles el amor de Dios que hay en ti, hazlo hasta lo último. Así como nuestro Señor Jesucristo lo hizo por nosotros. Nos demostró hasta lo último, hasta el fin, que Él nos amaba. En esta lectura que estamos recordando, reviviendo esos momentos cuando Él estaba en la cruz, se burlaban, lo maltrataban. Y Él, en lugar de pedir a Dios que acabara con sus enemigos, pide perdón. Padre, perdónales porque no saben lo que hacen. Cuando este hombre malhechor le pidió misericordia, Jesús le dijo, hoy estarás conmigo en el paraíso. Así es que yo te invito, número uno, a que recuerdes ese amor tan grande. Tal vez Jesús no estaba ahí constantemente diciéndonos con palabras, te amo, te amo, te amo, te amo, pero nos los demostró hasta lo último. Y esa mayor prueba de amor fue la cruz. Fue la cruz cuando Él dio su vida y nos amó hasta el fin. No porque lo mereciéramos, sino porque Él decidió amarnos
y entregar.

entregarse por completo. Número uno, debemos estar agradecidos por ese amor tan grande, pero también tomar el ejemplo de nuestro Señor Jesucristo. Si decimos que somos cristianos, es porque seguimos a Cristo. Es porque seguimos sus enseñanzas. Y Él nos ha dejado un ejemplo muy grande de amor en la cruz del Calvario. Amemos a nuestro prójimo, aunque no lo merezca. Vamos a amarle, así como nuestro Dios nos ha amado a nosotros y nos amó hasta el fin y se entregó por nosotros. Padre hermoso, gracias por recordarnos en tu palabra, Señor, cuánto nos has amado, aunque no lo merecíamos, Señor. Porque dice tu palabra que aún siendo pecadores, pero aún así tú te entregaste y moriste en esa cruz por nosotros. Padre, gracias, gracias. No tenemos cómo pagar, Señor, lo que has hecho en nuestras vidas, lo que has hecho por nosotros. Pero aquí está nuestra gratitud. Y ayúdanos a vivir una vida en obediencia, una vida que te honre y honre tu sacrificio. Honre, Señor, lo que tú hiciste en esa cruz. Ayúdanos, Padre, para amarte cada día y buscarte con todo nuestro corazón. Ayúdanos a amar también a nuestro prójimo y aún a nuestros enemigos, aún a aquellos que nos maldicen, aún a aquellos que procuran nuestro mal, aún a aquellos que sin causa se han levantado en contra nuestra. Ayúdanos para amarles. Ayúdanos para mostrarles de tu amor, Señor. Ayúdanos. Porque gran ejemplo tenemos. Aun cuando estabas en esa cruz, Señor, no abandonaste. Aunque el proceso fue difícil, permaneciste. Aun cuando estabas en esa cruz siendo maltratado, Señor, no pediste, Señor, que tus enemigos fueran destruidos. Todo lo contrario, pediste misericordia, Señor. Porque por ignorancia, Señor, actuaban de esa manera. Padre, ten misericordia de nosotros y no tomes en cuenta nuestro pecado. Perdónanos porque te hemos fallado. Perdónanos, restáuranos y levántanos. Y recuérdanos cada día que somos amados. Tan amados, Señor, que entregaste tu vida por amor a nosotros. Ayúdanos a vivir vidas agradecidas que te honren. En el nombre de Jesús te lo pedimos. Amén, Señor. Amén. 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Mis amados, nos vamos con la siguiente alabanza y esperamos el saludo del pastor Chino Ríos. Amén.

Aleluya, aleluya, aleluya. Gloria a Dios, gloria a Dios, gloria a Dios. Alabanzas, alabanzas, alabanzas a su bendito y santo nombre. Santo, santo, santo es el Señor, nuestro Dios todopoderoso. Alabamos, bendecimos, exaltamos, adoramos su bendito y santo nombre, porque digno es el Señor, porque digno es nuestro Dios de toda alabanza. Aleluya, aleluya, aleluya. Amados, amados en Cristo, Dios me los bendiga a todos y cada uno de ustedes, con toda su familia, con toda la descendencia. Aleluya. Aquí saludándoles, soy su hermano y amigo, el pastor Chino Ríos. Doy gracias a Dios también por la vida de mi hija Ruth Ríos, que ha estado con ustedes, como siempre, en la primera media hora de este su programa, Amístate con Dios. A continuación, mis amados, comparto con ustedes nuestros números de celular disponibles para que usted nos llame o también nos puede escribir. Nuestro número es 55-17-01, nuevamente 01-07. El siguiente número, 55-35-15-90-09. Aleluya. Amados, estamos haciendo este enlace desde la Ciudad de México. Gracias a Dios, hoy estuvimos allá en la iglesia, en el templo Casa de Paz Tepito. Gracias a Dios por cada uno de los hermanos pastores, predicadores, hombres y mujeres que llegaron. Se les compartió el proyecto de Evangelismo México, Tierra de Bendición, no más tierra de sangre. Tiempo de misericordia, Dios ama a México. Gracias a Dios que muchos pastores, muchos predicadores, a quienes conozco personalmente, pudieron llegar. Y muchos que no conocíamos, pero que tuvimos la bendición de orar juntos por México, de orar juntos por el evangelismo. Y gracias a Dios, porque pudimos compartir paquetes de material de evangelismo para que todos salgamos a predicar en los tianguis, en las plazas, en los mercados, en los semáforos, en los camiones, en el metro, en hospitales, en cárceles, en centros de rehabilitación, en las ciudades. Amén. Calle por calle, casa por casa. Bueno, gracias a Dios que como ministerio de evangelismo pusimos en las manos de los predicadores mucho material de evangelismo, mucha literatura. Amados, como está escrito, la palabra de Dios es viva, eficaz, poderosa y no vuelve vacía. El Señor dice que así como la lluvia y la nieve caen en la tierra y la tierra produce y hay mucho fruto, así será mi palabra, dice el Señor, que sale de mi boca. Aleluya.
Oh, gloria a Dios por esta palabra viva, esta palabra poderosa que cambia, que transforma, que perdona, que limpia, que purifica, que sana, que da vida y vida en abundancia. Por ello, en el amor tan grande de Dios, Él quiere que se predique su evangelio en todo el mundo, en toda la tierra, a todas las gentes. Amados, gracias a Dios, estamos avanzando. Miren, el día de ayer dejamos una gran cantidad de material de evangelismo en Oaxaca, la capital de Oaxaca. Ahí pasamos ayer. Y muchos que vieron la publicidad que hicimos en Facebook del material que dejábamos en Oaxaca, muchos que vieron el informe a través de las redes, a través del Facebook, me comenzaron a escribir: Pastor Chino, ¿dónde se va a entregar el material de evangelismo en Oaxaca? ¿Dónde hay que ir? ¿A qué horas? Y amados, pastores y pastores, muchos hombres y mujeres me comenzaron a escribir. Bueno, sí dejamos una buena cantidad, pero a la cantidad de quienes me estaban preguntando e interesados en el material de evangelismo, prácticamente me di cuenta que no alcanzaba lo que habíamos dejado, con tanto predicador, tanto pastor, que estaban pidiendo apoyo de literatura, de folletos, de paquetes, pues. Y bueno, hermanos, para la gloria de Dios, ahorita mismo va mi yerno, sí, va con mi hija, iba con su familia, van para Oaxaca, llevan una camioneta llena, llena de paquetes, de literatura, de folletos, porque no podemos quedarles mal a los predicadores. Y cuando digo no queremos quedarles mal, porque es cierto que ya dejamos una buena cantidad de paquetes, pero mucho pastor, mucho predicador, mucho hermano, sí, por la tarde, noche, pastora, ya vamos a estar, vimos que van a estar dando folletos, estamos predicando, pastor, estamos saliendo a predicar el evangelio, y el material que nos van a dar, el material con el cual nos van a apoyar para el evangelismo, allá vamos a estar, pastor, toda la tarde y noche, recibiendo mensajes, pastor, vamos a llegar por nuestra porción de material. Me di cuenta que el material que habíamos dejado allá, que no teníamos más, no iba a alcanzar. Le digo a mi yerno, el hermano Chay, le digo: hijo, hay que llenar una camioneta, hay que dirigirnos a Oaxaca, porque mucho pastor, mucho predicador se están reportando que van a llegar a la reunión que va a haber en un lugar que se llama Jojocotlán. Jojocotlán, Oaxaca. Y le digo: hay que ir a reforzar, hay que llevar mucho material, porque no pueden regresar predicadores sin nada. No pueden regresar predicadores con las manos vacías. Ellos van con fe. Ellos, algunos van de lejos. Y hermanos, a Dios gracias, a estas horas, por la autopista México-Oaxaca, ya va una camioneta llena. Y mañana, si Dios lo permite, mañana uno de mis hijos, Josué Ríos, y su esposa y hermanos del ministerio, y el hermano Uriel, que vienen de Chiapas, estarán con un cargamento de folletos presentando el proyecto de evangelismo México Tierra de Bendición en Texcoco. Los que puedan llegar el día de mañana en Texcoco, mañana viernes 17 de julio, a las 9 de la mañana, sí, estará el equipo en la Iglesia Bíblica Naciones a la Luz, ubicada, esta iglesia donde se va a estar, es Avenida Huautla, número 26, San Luis Huexotla, Texcoco, Estado de México. A ver, repito la dirección: Avenida Huautla, número 26, Colonia San Luis Huixotla, o Pueblo San Luis Huixotla, en Texcoco,
Estado de México, cerca de Chapingo, junto a la granja Ángeles. Amén. Primeramente Dios, mañana el equipo del ministerio, uno de mis hijos, un pastor, o dos pastores me habían dicho que vienen de Chiapas, Manuriel y otro hermano, y el pastor Israel Bracamontes, pastor de la iglesia bíblica Naciones a la Luz, de allí de Texcoco, desde las 9 de la mañana. Ya preparados para recibir a muchos pastores, hombres y mujeres, de esta parte del Estado de México, para que reciban el proyecto de evangelismo México, tierra de bendición, no más tierra de sangre, recibir material de evangelismo, mucha literatura, mucho folleto, para que hermanos salgan a predicar en esta región del Estado de México, en hospitales, cárceles y todos los lugares posibles, sabiendo que donde la bendita palabra de Dios se predica, ahí Dios hará maravillas, ahí Dios salvará a la gente, los enfermos sanarán, los enfermos se levantarán en el nombre poderoso de Jesús. Aleluya. Y amados, mientras el equipo está trabajando en Texcoco, nosotros iremos camino a Zacatlán, Puebla. Iremos camino a Zacatlán, Puebla, porque mañana, como eso de las 6-7 de la tarde, debemos ir llegando nosotros a la montaña, a la sierra de Zacatlán, Puebla, porque el sábado estamos predicando allá. Llevo material de evangelismo, llevo paquetes para los pastores de la sierra, para los predicadores de la sierra, de allá del rumbo de Zacatlán, Puebla. Amados, estamos trabajando, porque no podemos perder el tiempo. Multitudes, multitudes de mexicanos, de mexicanas, viviendo sin Dios, sin esperanza, sin salvación, en la idolatría, en los vicios, en pecado, en muerte, porque esa es la paga del pecado. La paga del pecado es muerte. Pero vamos y estamos llegando con el mensaje de vida eterna, porque el regalo de Dios es vida eterna en Cristo Jesús, Señor nuestro. Amados, y la presentación del proyecto de evangelismo del cual estoy hablando, del que tuvimos aquí en Tepito, en la Casa de Paz, Tepito, y lo que se llevará a cabo mañana en Texcoco, lo que haremos nosotros el día sábado en las montañas de Puebla, lo que se va a llevar a cabo en Oaxaca el día de mañana, donde les comentaba yo que va mi yerno con una camioneta llena de literatura, de folletos, todo esto en preparativos para el gran tiempo de evangelismo de una manera nacional, evangelismo nacional, del 3 al 14 de agosto. Amados, estos días estaré apoyando al equipo que viene de Chiapas. Estaremos apoyando el equipo que viene de Chiapas. Les he comentado que vienen un promedio de 50 predicadores que estaremos recibiendo en varias partes de la Ciudad de México. Y que nosotros como ministerio, a Dios gracias, a Dios la gloria, a Dios la honra, que nosotros como ministerio ahí vamos a andar con ellos, con trailers, con camionetas, con bocinas, con micrófonos, con instrumentos, predicando, orando por la gente, entregando folletos, entregando Biblias. Un equipo irá caminando en la calle, en la banqueta, repartiendo a la gente la palabra de Dios, a los automovilistas, en los comercios, en los negocios. Y exactamente para el evangelismo de agosto, hermanos, estamos orando para que Dios provea, nos bendiga
con 20,000 Biblias, solo para la Ciudad de México, solo para el evangelismo de estos días, del 3 al 14 de agosto. 20,000 Biblias, aparte los Nuevos Testamentos, aparte los miles de folletos que hay. Y para las 20,000 Biblias que se están necesitando para la Ciudad de México, les estoy invitando a ustedes. Participen, inviertan, trabajemos juntos. Somos un cuerpo. Amén. Somos un solo cuerpo para la gloria de Dios. Les estoy invitando. Quienes puedan apoyar con un paquete de 5 Biblias. Los que puedan apoyar con una caja. Los que puedan apoyar con 100 Biblias, los que puedan apoyar con 500 Biblias, los que puedan apoyar con 1,000 Biblias, se puede, se puede. Invertimos en donde ladrones no minan ni hurtan. Invertimos en el reino de Dios, en el trabajo número uno, en la encomienda número uno, que es la predicación del Evangelio. Les he estado invitando a que ustedes asistan a la sociedad bíblica. Si usted puede y su economía alcanza para un paquete de 5 Biblias, gloria a Dios, gloria a Dios, gloria a Dios. Porque de paquete en paquete, de caja en caja, de 100 en 100 Biblias, de 1,000 en 1,000, tengo fe que Dios nos va a bendecir por medio de ustedes con 20,000 Biblias, las cuales pondremos en 20,000 hogares solo en la Ciudad de México. Se necesitan millones de Biblias, usted lo sabe. ¿Cuántos hogares, cuántas familias en toda la Ciudad de México? Pero algo podemos hacer. Algo podemos hacer. Y amados, la palabra de Dios, que es viva, eficaz y poderosa y no vuelve vacía, el Señor hará lo que Él quiere con el poder de su palabra. Él va a respaldar con milagros y con señales su palabra. Amén, la predicación del Evangelio. Gracias a Dios por su vida, mi hermano, mi hermana, que has estado comprando Biblias. Que Dios te bendiga, te bendiga, te bendiga en todo el fruto del trabajo de tus manos. Porque a Dios gracias, una gran cantidad de nuevos convertidos hay fruto de esa Biblia que usted compró, fruto de ese Nuevo Testamento que usted compró. Aleluya. Y que lo dio con todo su corazón, sirviendo al Señor, sirviendo a Jesucristo. Yo le invito, mi hermano, mi hermana, si usted puede apoyar con un paquete de 5 Biblias o con una caja o las que usted pueda, vaya a la sociedad bíblica. Les voy a dar las direcciones, tomen pluma, tomen papel. En la Ciudad de México hay dos direcciones que les voy a compartir de la Sociedad Bíblica. Usted, al llegar a la Sociedad Bíblica, mencione esto: vengo de parte del Ministerio Amístate con Dios, vengo de parte del Pastor Chino Ríos, vengo a comprar Biblia, aquí la voy a dejar y el pastor va a pasar a recogerlas. Usted puede ir a la calle Liverpool, número 65, Colonia Juárez, Ciudad de México. Calle Liverpool, número 65, Colonia Juárez, Ciudad de México. A 2 cuadras del Metrobús, Hamburgo. A 6 cuadras, más o menos, del Metro Insurgentes. La siguiente dirección es Avenida Independencia, número 36, Colonia Centro,
Ciudad de México. Avenida Independencia, número 36, Colonia Centro, Ciudad de México. A 2 cuadras del metro San Juan de Letrán. A 2 cuadras del metro Bellas Artes. Y para todos mis hermanos y familias en Cristo que nos escuchan en Monterrey y sus alrededores, la Sociedad Bíblica de Monterrey está ubicada en la calle Francisco y Madero, 527, en Monterrey, Nuevo León. Calle Francisco y Madero, 527, en Monterrey, Nuevo León. Amados, les invito a que oremos en estos momentos. Padre Celestial, te doy gracias porque me das la bendición de servirte en la predicación del Evangelio juntamente con mis hermanos y mis hermanas que con todo su corazón están invirtiendo, comprando Biblias. Padre bendito, lo que cada uno pueda, lo que cada uno va a comprar de Biblias, Señor, a ti la gloria, a ti la alabanza, porque a ti te servimos. Pido bendición en la vida de tu pueblo, en la vida de tus hijos y de tus hijas, que con amor, unidos con nosotros, nosotros con ellos, tu bendito evangelio se está predicando. Salva a la gente, sana a los enfermos, salva a las familias, y dé bendición, y te pido que des bendición en la vida de mis hermanos. La gloria es para ti, la alabanza es para ti. En el nombre de Jesús. Amén. 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Amados, una ofrenda voluntaria, una ofrenda de amor, hace posible toda esta bendición en el evangelismo. Que Dios bendiga su vida, que Dios bendiga su familia, es nuestra oración. Oren por nosotros, oramos por ustedes. Amados, Dios me los bendiga. Hasta mañana, si Dios así lo permite. Hasta

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0: Buenas noches, Dios te bendiga. Qué bueno que nos estás acompañando como cada jueves en tu programa Aguas de Reposo. Te saluda tu amiga Araceli.
1: Y tu amigo Jonathan Torres.
0: Nosotros somos de la iglesia Dunamis, que está ubicada en la colonia Adolfo Prieto, 5222, ahí en la avenida Ruiz Cortines. Si tú te vas en el Ecovía, puedes llegar ahí en la parada de Adolfo Prieto. Ahí hay una tienda ahí enfrente de esa parada y tú puedes llegar ahí y puedes visitarnos en la iglesia. Nosotros tenemos reunión general todos los domingos a las 11 de la mañana. También tenemos reunión los jueves a las 8 de la mañana. Tenemos reunión de oración. Si tú tienes alguna necesidad, una petición, puedes llegar ahí y hacen una oración por ti. Y también los sábados, todos los sábados a las 4 de la tarde, tenemos reunión de jóvenes. No solamente es para jóvenes, también puedes llevar a tus adolescentes a partir de 12 años de edad y ahí se les da mensajes de la palabra de Dios de acuerdo a su edad y pueden convivir con otros jóvenes. También todos los viernes a las 8 de la noche tenemos tres comunidades. Si tú vives para el lado de Guadalupe, puedes visitarnos en Flor de Loto 7231, Residencial Santa María, o bien si tú vives para San Nicolás, puedes visitarnos en Iturbide 839, segundo sector, Hacienda Los Morales. Y si tú dices, yo vivo más al poniente, puedes ir a Privada Cantabria 550, Colonia Puerta de Hierro. Y bueno, si tú quieres comunicarte aquí al programa, que tengas alguna necesidad, que quieres que oremos por ti o quieras hacer alguna pregunta acerca del programa, puedes marcarnos a los teléfonos 8183-75-5051 o al 8183-75-5055. Y bueno, vamos a arrancar con el programa.
1: Vamos a arrancar con este tema que es acerca de la palabra de Dios. Si estás por irte o estás por cambiar la estación, quédate aquí, espérate un momento, vas a escuchar palabra de Dios. Vamos a poner este mensaje en sus manos. Dios, te damos gracias en esta noche. Te pido por cada persona que va a escuchar este mensaje, que tú les hables a su mente, a su corazón y puedan entender que es palabra tuya, no es palabra de hombre, sino es tu palabra. Te lo pido, Dios, en el nombre de Jesús. Amén. Y bueno, vamos a abrir nuestras Biblias. Si tú puedes, abre tu Biblia, si no, aquí yo abro mi Biblia y tú abre tu corazón ahí en Juan 14, 14, 18. Es un solo versículo, pero ahorita vamos a hacer contexto con lo que dice antes. Dice en Juan 14, 18: no los dejaré huérfanos, vendré a vosotros. Fíjate, este versículo forma parte del discurso de despedida de Jesús, donde anteriormente, te digo, haciendo contexto, había pronunciado que iba a ir a la crucifixión, obviamente que iba a entregarse, y los discípulos estaban angustiados por ese anuncio, por su partida. Entonces él les dice, ¿verdad? Le dice: no los dejaré huérfanos. En el mundo judío, un huérfano representaba a alguien vulnerable, a alguien sin protección familiar ni defensa legal, aunque la ley de Moisés ordenaba cuidar específicamente a los huérfanos, a las viudas y a los extranjeros. Pero les dice: no dejaré huérfanos. Describe a que no los dejaré abandonados, no dejaré a una persona abandonada. Y prácticamente les está diciendo como un padre. Obviamente, alguien que se le muere un padre se le llama huérfano. Entonces les está diciendo: no los dejaré huérfanos, no los dejaré desamparados o sin protección. Aquí Jesús les está prometiendo a sus discípulos que no iban a quedar solos ni indefensos. Cuando Jesús afirma que no va a dejar huérfanos a sus discípulos, les asegura que aunque su presencia física terminara con su ascensión, porque obviamente aquí era antes de ir a la crucifixión, él iba a morir, pero iba a resucitar. Pero antes, aunque ascendiera al cielo, los discípulos iban a seguir bajo su cuidado, bajo su cuidado. Pero yo quiero entender un poco a los discípulos ahí, en cuanto que para ellos en ese momento, pues para los discípulos Jesús representaba mucho más que un maestro, o sea, era su guía, era su protector, era su proveedor, su pastor, su señor. Entonces, cuando él anuncia su partida, ellos sintieron que iban a perder todo aquello que les daba seguridad. Y no me dejarás mentir, también nosotros cuando hemos perdido algún ser querido, obviamente queda como un vacío, queda como un hueco. Y siempre queda en ti, ay, le hubiera dicho esto a aquella persona que ya no está, ¿verdad? Siempre va a quedar eso cuando fallece algún familiar. Pero aquí ellos estaban sintiendo que se les iba algo. Y ciertamente yo sé que también cuando tú has perdido a alguien, o que alguien o ya está a punto de partir, que está a punto de morir, pues sientes que va a dejar eso que provocaba en ti esa seguridad. No sé si a ti te ha pasado, me dijeron que a todos les ha pasado.
0: Bueno, yo gracias a Dios, pues no, todavía cuento con mis padres, todavía vive mi papá y mi mamá, pero hace casi 2 años que pues falleció el pastor de nuestra iglesia, y de alguna manera pues sí te sientes como huérfana, aunque sabemos pues que Dios está con nosotros, pero igual cuando un niño muere sus papás, pues siente que le falta algo, siente que le falta esa protección.
1: Sí, es ese cuidado. Y yo me ponía a pensar cuando estaba haciendo el tema, uno de los momentos así que tú te sientes más seguro, y no me dejarás mentir, es cuando somos niños. Cuando estás con tus papás, incluso tú puedes estar con ellos te pueden llevar en sus brazos, y no importa a dónde te lleven tus papás, tú te sientes seguro, tú sabes que ellos no te van a dejar tirado ni te van a olvidar, sino estás seguro, incluso hasta te puedes dormir. Bueno, a mí me pasaba eso, ¿verdad? Que cuando estabas con tus papás, no sabías por dónde te llevaban, pero tú estabas seguro porque ibas con tus papás. Entonces, incluso una vez, yo creo que a algunos les ha pasado, que se pierden en la tienda ahí, en la tienda comercial, y no, sientes que se te va todo y te sientes como que ya te vas a perder para siempre, y andas pidiendo a alguien que te ayude. Pero cuando ya ves a tus papás otra vez y vuelves con ellos, ay, como que te regresa la vida al cuerpo. Porque te sientes con miedo, pero uno de los momentos que te sientes seguro es cuando eres niño y estás con tus papás, sientes esa seguridad. Entonces, viendo así a los discípulos, yo imagino que ellos pues sintieron que se les iba todo aquello que ellos pues habían experimentado y estaban experimentando con Jesús propiamente, porque obviamente era el Hijo de Dios y les estaba dando todo, como su pastor, como su guía, como su maestro, como su proveedor. Entonces, el decirles anteriormente que ya iba a partir, pues ellos se sentían mal. Entonces, por eso les dice en ese versículo, Juan 14, 18, no los dejaré huérfanos. Les está diciendo que no los iba a dejar. Y después dice, vendré a vosotros. Entonces, aquí donde yo quiero entrar, porque no les he dicho el tema o el nombre, pero es, ¿quién es el Espíritu Santo? Yo sé que a lo mejor tú lo conoces, pero no, a lo mejor tienes alguna idea, o aquellos que tienen más tiempo en las cosas o que conocen de la Biblia, pues saben quién es el Espíritu Santo, ¿verdad? Pero una cosa es leerlo y otra cosa es tenerlo. Entonces aquí les estaba hablando de eso, que no los iba a dejar huérfanos porque les estaba prometiendo algo. Dice, vendré a vosotros. Y aquí lo podemos ver, se puede entender en varios niveles, ¿verdad? Porque dice, vendré a vosotros, literalmente les está diciendo, estoy viniendo hacia ustedes. Esta venida se cumple en varias formas, porque después de su resurrección, Jesús volvió físicamente para fortalecer a sus discípulos. Dice que apareció ahí por algunos días y después ascendió al cielo. Pero también se cumple en el Pentecostés. Ahí en Hechos 2 dice, mediante el Espíritu Santo, Cristo comenzó a morar permanentemente en cada creyente. Entonces, ahí se estaba cumpliendo, vendré a vosotros. ¿A través de quién? De esa promesa que es el Espíritu Santo. Ahorita vamos a entrar de lleno a qué es el Espíritu Santo, pero tú te estás dando cuenta de aquí Jesús les estaba diciendo que vendré a vosotros, y era a través de eso, a través de su Espíritu Santo. Ahora, otra forma, dice ahí, en la comunión diaria, Cristo manifestándose a quienes le aman. Dice ahí en Juan 14, 21, Si lo puedes ver, y si no, yo te lo voy a decir. Dice que tiene, el que tiene mis mandamientos y los guarda, ese es el que me ama. Y el que me ama será amado por mi Padre, y yo le amaré, dice ahí después, y me manifestaré a él. Entonces, en su comunión, en tu comunión diaria con Cristo, él se está manifestándote a ti. Y la cuarta es que en su segunda venida, obviamente Jesús va a regresar otra vez por su iglesia. Esa es la promesa que alcanzará la plenitud cuando ahora sí nos encontremos con Cristo y regrese en gloria. Entonces, por lo tanto, la frase de vendré a vosotros tiene un cumplimiento progresivo. Uno inmediato, después de la resurrección, pues apareció a sus discípulos. Espiritual, cuando fue en el Pentecostés, continuo, o sea, todos los días en tu comunión diaria, Él se está manifestando contigo, y escatológicamente, o sea, en los tiempos finales, Él va a venir por segunda vez. Entonces, vamos a leer un poquito más atrás en Juan 14, igual, pero ahora el 16 y 17 versículo dice, yo rogaré, dijo Jesús, yo rogaré al Padre y os dará otro consolador. ¿Qué está diciendo ahí, verdad? Está diciendo que Él es consolador, pero dice, yo ruego al Padre y les enviaré a otro consolador. Jesús estaba prometiendo y rogándole al Padre, no otro diferente, sino uno de la misma clase. Obviamente, en ese contexto, Jesús les promete la venida del Espíritu Santo como su presencia permanente entre ellos, porque el Espíritu Santo en el Antiguo Testamento solamente aparecía temporalmente y solamente para ciertos trabajos específicos. De hecho, por ahí cuando empezaron a hacer lo que es el tabernáculo, ahí se dice que el Espíritu Santo le dio el conocimiento para poder hacer las medidas, y el poder hacer el tabernáculo le dio esa habilidad, pero solamente para hacer esa tarea, y después ya no estuvo ahí, ¿verdad? Sino que anteriormente solamente venía con ciertas personas. Entonces no era así como que estuviera permanentemente, como Jesús sí lo estaba prometiendo, que Él dice ahí incluso más adelante, para que esté con vosotros, con nosotros, para siempre. Aquí está hablando literalmente para toda la eternidad, que a diferencia de la presencia física de Jesús, el Espíritu Santo tendría una presencia permanente. Como te dijo, bajo el antiguo pacto solamente el Espíritu venía sobre ciertas personas para tareas específicas, pero ahora en el nuevo pacto habita continuamente en los creyentes. Cuando se te predica el Evangelio y tú crees en Jesús, cuando te arrepientes de tus pecados, el Espíritu Santo también por ahí dice es el que convence de pecado y de juicio. Entonces Él te hace entender que necesitas ese perdón y crees en Jesús, el que Él tomó tu lugar, y es ahí cuando Él empieza a morar dentro de ti. Si tú has hecho esto, el Espíritu Santo es el que está ahorita dentro de ti, habitando en ti como templo. Dice también por ahí la palabra de Dios que somos templo. ¿De quién? Del Espíritu Santo. El Espíritu Santo también es Dios. Tiene los mismos atributos que Dios, los mismos atributos que Jesús. Ahorita vamos a hablar un poquito, porque obviamente este tema pues es mucho como para poder hablarlo en una hora o en 40 minutos. Pero vamos a hablar lo que aquí Jesús les estaba prometiendo. Obviamente ellos estaban pensando, pues ya se nos va a ir, pero les está diciendo que no los iba a dejar huérfanos, que incluso iba a rogar por otro consolador, así como Él, no que sea otro diferente, pero les estaba diciendo de la promesa del Espíritu Santo y que iba a estar con ellos para siempre. Después dice ahí el 17, el Espíritu de verdad, el cual el mundo no puede recibir porque no lo ve ni le conoce. El Espíritu de verdad, porque así se le dice, porque recibe este título, porque revela la verdad de Dios. Él guía hacia la verdad, glorifica a Cristo y nunca contradice su palabra. Entonces, por él también se le puede llamar así al Espíritu Santo. Ahorita vamos a ver que hay varios nombres en los cuales también se le llama el Espíritu Santo, en el cual dice que nos guía hacia la verdad, donde nunca contradice esa palabra. Entonces, dice también ahí que más adelante en el versículo 17, dice, porque morará con nosotros y estará en nosotros. Fíjate esa diferencia, esas dos realidades. Dice ahí, estará pero vosotros, que mora con vosotros, que mora con nosotros, el Espíritu ya estaba obrando junto a los discípulos. Durante el ministerio de Jesús, obviamente el Espíritu Santo reposaba, estaba sobre el Hijo, sobre Jesús, entonces ahí estaba con ellos. Pero después les dice, y estará en ustedes. No es lo mismo que esté con, que esté en. Entonces él les estaba diciendo que iba a estar con ellos. Y esta es la diferencia entre que el Espíritu Santo esté con y esté en ellos. En ellos, por eso en nosotros apunta al tiempo posterior a la glorificación de Cristo. O sea, una vez que Cristo fuera a la cruz, resucitara, ascendiera al cielo, a través de, en Hechos 2, cuando el Espíritu Santo desciende, ahí es cuando el Espíritu iba a habitar dentro de cada creyente como un templo, que ocurrió, como les digo, después de la resurrección en el Pentecostés. Y obviamente dice en Juan 14, 26, el Espíritu Santo a quien el Padre enviará en mi nombre. Y aquí se destacan tres ministerios principales del Espíritu Santo, donde enseñará todas las cosas, donde nos recordará las enseñanzas de Jesús y continuará la obra de Cristo en cada creyente, obviamente en la iglesia. Por eso dice ahí donde leíamos en el 14, 17, Juan 14, 17, el cual el mundo no puede recibir porque no lo ve ni le conoce. Recordemos que anteriormente hablábamos de aquel hombre que es natural, que no entiende las cosas espirituales, porque el hombre natural necesita ver para creer, y obviamente todo esto es por fe. Tú vas a creer, tienes esa confianza, es a través de la fe. Entonces, si tú crees en Dios, si tú crees en Jesús, en ti está morando el Espíritu Santo que es Dios. Entonces ahorita vemos todo eso, y aparte en el judaísmo existía la expectativa de que Dios derramaría su espíritu sobre toda carne. Era una profecía donde está ahí en Joel 2, 28 y 29, que no vamos a entrar en detalles de la profecía, pero esa profecía Jesús estaba diciendo que se iba a cumplir, y de hecho esa profecía inició en el Pentecostés, donde dice ahí que el Espíritu Santo descendió como un viento recio y se posó sobre aquellos que estaban en el aposento alto, y había como lenguas de fuego sobre su cabeza. Entonces, aquí vemos cómo el Espíritu Santo se estaba derramando sobre cada una de las personas, de cada creyente, y donde esta profecía se estaba cumpliendo. Esta profecía de Joel se estaba cumpliendo, y hasta hoy en día se sigue cumpliendo. No hay ni un solo versículo que diga que esta profecía ya no se está cumpliendo, o que el Espíritu Santo ya no se está moviendo, sino que él continúa hablando, él continúa derramándose a través de su Espíritu Santo. Entonces, si tú crees en Jesús, si tú crees en Dios, él va a habitar en ti. Y él es real. Él a través de su Espíritu Santo quiere mostrarnos muchas cosas, porque tú puedes conocer la Biblia, tú puedes leer la Biblia todos los días, pero si el Espíritu Santo no mora en ti, no va a haber una transformación, no va a haber una revelación a tu vida, no va a haber algo que haga ese cambio que realmente sea verdadero. Entonces vemos que esta profecía aún se sigue cumpliendo, aún está en todo eso. Entonces ya estás conociendo quién es el Espíritu Santo, porque muchas veces lo tenemos y muchas veces hemos pensado que es como una fuerza, que es como una energía que flota por ahí, que es como una luz, como una paloma, y realmente dentro de las Escrituras el Espíritu Santo viene en varios símbolos, pero realmente esos símbolos representan para conocer más lo que es el Espíritu Santo, lo que hace el Espíritu Santo. Y no estoy diciendo que son tres dioses, o sea, Dios es uno solo. Obviamente es compuesto por tres personas, pero cada uno tiene su función, donde Dios creó el universo, donde el Hijo de Dios, siendo Jesús, que también es Dios, vino y murió para darnos salvación, y el Espíritu Santo vino a completar, a seguir con esa obra que Cristo inició. Entonces, esas tres personas es una misma ciencia, una misma esencia, es Dios. Yo sé que es un misterio que probablemente puede ser muy complicado entenderlo, pero eso es lo que se nos ha revelado en las Escrituras, que Dios Padre, Dios Hijo y Dios Espíritu Santo es la Trinidad y es un solo Dios, es la misma esencia. E incluso lo podemos ver ahí donde lo leí en Juan 14, 16, donde nos revela este versículo la armonía de la obra trinitaria, de la Trinidad, donde el Padre envía, el Hijo pide y revela el Espíritu Santo, donde viene a morar en cada creyente, donde dice yo rogaré al Padre, y está mostrando a Dios Padre. Obviamente Jesús el Hijo lo está pidiendo y os dará a otro Consolador. Ahí nos está mostrando la Trinidad, donde es el Espíritu Santo. Entonces nos está diciendo esa Trinidad, donde no te estoy diciendo que son tres dioses, obviamente son tres personas, una misma esencia, un Dios. Y la definición de una persona es uno que posee inteligencia, emociones o sentimientos y voluntad. Y eso es lo que es el Espíritu Santo, porque tú muchas veces puedes pensar, no, es que es una energía o es algo que anda por ahí o que de repente se siente. No es así, sino que es una persona que tiene voluntad, que tiene sentimientos, que posee inteligencia. Entonces ahí vemos en 1 Corintios 2, 10 al 12, dice, pero Dios nos la reveló por medio del Espíritu, porque el Espíritu todo lo escudriña. ¿Qué quiere decir todo lo escudriña? Que todo lo examina, que todo lo investiga y que todo lo sabe. Entonces solo una mente inteligente puede conocer y entender los pensamientos de Dios, porque dice, aparte de escudriñar aún las profundidades de Dios, porque entre los hombres, ¿quién conoce los pensamientos de un hombre sino el espíritu del hombre que está en él? Asimismo, nadie conoce los pensamientos de Dios. Fíjate, nadie conoce los pensamientos de Dios sino el espíritu de Dios. Y nosotros, o sea, aquellos que hemos creído, no hemos recibido no el espíritu del mundo, sino el espíritu que viene de Dios, para que conozcamos lo que Dios nos ha dado gratuitamente. Tú no tienes que hacer nada. Dios nos los está dando gratuitamente al depositar nuestra fe, al creer. Entonces, el Espíritu Santo usa esta inteligencia para enseñarse, para enseñarte, para enseñarnos. Él toma las palabras de Dios y te ayuda a que las entiendas. Él te enseña y Él va guiando tu vida. Entonces, también el Espíritu Santo vemos que tiene voluntad. Y vemos ahí en 1 Corintios 12, déjame busco aquí, 1 Corintios 12, 11, si lo tienes por ahí también puedes verlo, dice, pero todas las cosas las hace uno y el mismo Espíritu, distribuyendo individualmente a cada uno según la voluntad de Él. Y aquí está hablando acerca de los dones, que también el Espíritu Santo da esos dones, pero bueno, no estamos hablando específicamente de los dones, pero para que tú sepas todo lo que hace el Espíritu Santo y donde aquí Él reparte según la voluntad de Él. Entonces, Él tiene voluntad, Él ama. En Romanos 15:30 dice, pero os ruego, hermanos, por nuestro Señor Jesucristo y por el amor del Espíritu Santo, que me ayudéis, que me ayudéis orando por mí a Dios. Fíjate, también por ahí hay otro texto, otro pasaje de la palabra donde dice que el Espíritu Santo intercede por nosotros con gemidos indecibles. Aparte también el Espíritu Santo se entristece, por ahí dice la palabra contristar, que es entristecer, y en Efesios 4:30 dice, y no contristéis al Espíritu Santo de Dios con el cual fuiste sellados. Entonces el Espíritu Santo también se entristece, y obviamente se entristece cuando tú le desobedeces, cuando tú desobedeces a Dios, cuando tú haces pues obviamente no lo correcto. Es cuando el Espíritu Santo se entristece, porque tú sabes qué es lo que le agrada a Dios. Y si no sabes qué es lo que le agrada, también a veces por ignorancia puedes entristecerlo. Por eso es necesario que tú conozcas qué es lo que le agrada a Dios. Obviamente el Espíritu Santo morando en ti, Dios mismo morando en ti. Y también el Espíritu Santo puede enojarse. Dice ahí en Isaías 63:10, mas ellos fueron rebeldes e hicieron enojar su Santo Espíritu. O sea, fíjate hasta dónde, porque es una persona. es una persona en el cual también se le llama a Dios. Por eso te digo que tanto tiene los mismos atributos de Dios Padre como de Jesús Hijo, y también el Espíritu Santo tiene esos atributos. En Hechos 5:3-4 dice ahí: y dijo Pedro a Ananías, ¿por qué llenó Satanás tu corazón para que mintieses al Espíritu Santo y sustrajeses del precio de la heredad? No has mentido a los hombres, sino a Dios. Entonces aquí estamos viendo lo que se le hace al Espíritu Santo es considerado claramente como algo hecho a Dios. Ahí dice al final del Hechos 5:4, dice ahí que no has mentido a los hombres, sino a Dios. Está diciendo ahí prácticamente, porque no era el pecado fatal de Ananías, no fue sustraer el precio de la heredad, sino más bien esa mentira que hizo, ese engaño que hizo de pretender estar entregándolo todo, y realmente fue cuando él sustrajo algo, engañó, mintió al Espíritu Santo. Y vemos aquí cómo se le está diciendo que no has mentido a los hombres, sino a Dios, o sea, al Espíritu Santo también considerado Dios. Aparte, como te digo, se le adjudican atributos divinos, que él es eterno. Bueno, aquí tengo los versículos, pero no vamos a entrar en detalle, sino te voy a decir los atributos que también tiene, así como Dios Padre, Hijo y también el Espíritu Santo, en donde es eterno, donde es omnisciente, todo lo sabe, donde es omnipotente, donde es todopoderoso, donde también tiene esa santidad. Entonces, todos esos atributos, por eso podemos ver que el Espíritu Santo es Dios. Y como te digo, también fue revelado de diferentes maneras, en figuras simbólicas, y simplemente esto nos ayuda a entender mejor cómo obra el Espíritu Santo. Entonces podemos ver que el Espíritu Santo también fue en simbolismo como viento, como aceite, como paloma, como agua, como fuego, como vino, como viento, como arras. Y ese viento, porque te puedo decir así mejor específicamente lo que representa, pero es como una soberanía, como aquel que trae quebrantamiento, que tiene poder. Porque no me dejarás mentir, cuando hay un huracán, hasta levanta casas, levanta techos, y no hay poder humano. No es de que, ay, vamos a hacer una junta, todos los políticos y policías y protección civil, para ver si es posible que pase por aquí el huracán o no. El huracán va a pasar porque va a pasar. Él es soberano. Así también se representa el Espíritu Santo como viento, y Él pasa porque Él es soberano. Entonces Él quebranta, Él también puede quebrantar tu vida a tal manera que tú te humilles. Entonces por eso es representado de esa manera. Otro lo vimos como paloma, lo vimos cuando Jesús se bautizó, que el Espíritu Santo descendió como paloma, y ahí también se ve la Trinidad. Se ve cuando el Padre habló: este es mi Hijo amado en cual tengo complacencia. Y el Espíritu Santo reposó como una paloma, que la paloma representa paz, limpieza, confirmación en Cristo. Y también representado como aceite, que puede representar alimento, medicina, iluminación, que te unge, que te da sanidad, que te da asignación. Entonces vemos muchos símbolos también que destacan o que están sobre el Espíritu Santo, pero no quiere decir que el Espíritu Santo sea solo aceite o sea solo paloma, sino que el Espíritu Santo, como ya te lo he estado diciendo, el Espíritu Santo es Dios mismo. Por eso les dijo ahí en Juan 14:18 que no los iba a dejar huérfanos, sino vendré a ustedes. Y pues ellos se quedaron: ¿cómo? O sea, sí, a lo mejor va a resucitar y bueno, y aquí se va a quedar con nosotros. Pero no, era a través de esa promesa, a través de su Espíritu Santo. Por eso ahí en el 26 les dice: más el Consolador, el Espíritu Santo, a quien el Padre enviará en mi nombre. Fíjate, toda esa misma autoridad que tenía Cristo también la iba a tener el Espíritu Santo. Él les enseñará todas las cosas y les recordará todo lo que yo les he dicho. Entonces, cuando tú vas a la palabra y dices: ay, es que no me puedo memorizar este texto, créeme que el Espíritu Santo que mora en ti te lo va a recordar. No sé si te ha pasado a ti, a mí se me ha pasado. Y la corte dice: ay, es que, como te digo, los que creemos, los que somos creyentes, los que somos seguidores de Jesús, obviamente sabemos que esto andamos por fe y no por vista. Entonces, cuando tú estás pasando por alguna situación y vas a la palabra de Dios, parece como que el texto te está hablando, como que si resaltara. Y de alguna manera el Espíritu Santo también te habla. Si el Espíritu Santo le habló a Pedro, le habló a Pablo, ¿por qué no ha de hablarnos a nosotros? Dios no hace acepción de personas. Claro que Él hace su voluntad porque sabemos que es una persona, pero Él puede hablarte. Obviamente Él nos está hablando a través de la Escritura, pero te digo, es muy diferente a aquella persona que no es creyente y que no mora el Espíritu Santo ahí en él. Y vemos muchas personas que pueden saber toda la teología, pueden saber todo el conocimiento de Dios, pero si el Espíritu Santo no mora en ellos, de nada va a servir todo ese conocimiento, porque no ha habido una transformación, no ha habido un cambio real. Y bueno, vamos a hacer una pequeña pausa, vamos a escuchar este canto.

Muy bien, ya regresamos. Entonces estamos hablando acerca de quién es el Espíritu Santo. No sé si esto que hemos estado hablando a ti se te ha revelado lo que es el Espíritu Santo, porque creemos que Dios murió por nosotros, pero no fue, sí, Dios, ¿verdad? Pero Dios Hijo, o sea, a través de Jesús, y el Espíritu Santo ahora está morando, operando en nosotros. En el Antiguo Testamento, al Espíritu Santo se le llamaba Ruaj o Ruaj, que significa aliento o espíritu, viento o soplo. Ya en el Nuevo Testamento es llamado Neuma. Entonces, el Espíritu Santo, como ahorita veíamos, siempre ha estado. Él es Dios. Entonces, desde Génesis 1:2 dice: y la tierra estaba desordenada y vacía, y las tinieblas estaban sobre la faz del abismo, y el Espíritu de Dios, que es eso que te estoy diciendo, el Espíritu Santo, se movía sobre la faz de las aguas. O sea, Él siempre ha sido, porque te dije ahorita los atributos que también lo ponen como Dios. Él es eterno. Desde el principio siempre Él ha estado. Entonces, y dice ahí en Génesis 1:26: entonces dijo Dios, hagamos al hombre a nuestra imagen. Está hablando aquí de la Trinidad y está hablando en plural, no está diciendo haré al hombre a mi imagen, no, no. Está diciendo en plural, hagamos al hombre a nuestra imagen. Entonces aquí podemos ver esa Trinidad, ¿verdad? Como ya lo vimos ahorita y lo leímos en Juan 14 y también lo vimos cuando que les mencioné que Jesús bautizó, ahí también habló el Padre, se representó al Espíritu Santo en forma de paloma y Jesús como hijo. Y en el Antiguo Testamento entonces les decía la presencia del Espíritu Santo solamente era de manera específica y temporal. Y esta persona que les decía que nada más venía con tarea específica ahí en el Éxodo 31:3, Dios llena, dice, a Bezalel con su espíritu para construir el tabernáculo, pero no para siempre, sino simplemente era para una tarea. Y en Jueces 14:6 dice, el espíritu viene sobre Sansón con poder, pero el mismo Jueces en capítulo 16, ese mismo espíritu se va. Y también lo podemos ver en David, donde después de cometer ese pecado grave, él ora con una urgencia que obviamente vemos como que se está ahí desgarrando, como que algo le pasa, algo le falta. Dice ahí en el Salmo 51, 11: no me eches de delante de ti y no quites de mí tu santo espíritu. Entonces David estaba haciendo, a lo mejor tú puedes decir, ah, está siendo muy dramático, ¿verdad? Pero estaba hablando desde la experiencia que vio. Obviamente él vio cómo Saúl se quedó sin ese respaldo, sin el Espíritu Santo, sin el Espíritu de Dios, donde sí vino sobre Saúl, pero después fue desechado. Y obviamente eso lo destruyó. Entonces por eso David estaba en arrepentimiento y le estaba derramando su corazón ahí, diciéndole a Dios, devuélveme tu Santo Espíritu, no lo quites de delante de mí. Entonces, ¿hasta dónde? Porque él estaba viendo lo que pasaba cuando él desobedecía o cometía algo grave, el Espíritu podía dejarlo. Mas ahora Jesús obviamente le estaba diciendo, vendré a vosotros, dice, y permaneceré para siempre con ustedes, le estaba diciendo Jesús a los discípulos. Entonces, ahí alrededor hay muchos pasajes en las Escrituras donde hacen referencia al Espíritu Santo, en los cuales se puede discernir también, como les digo, con varios nombres o títulos que se le añaden para un completo entendimiento de la naturaleza o actividad del Espíritu. Algunos de estos nombres son, obviamente, lo del Espíritu Santo. Ahorita hablamos del Espíritu de verdad. En otra parte de la escritura también dice el Espíritu de Dios, el Espíritu de Jehová, el Espíritu del Dios vivo, el Espíritu de Cristo, el Espíritu de su Hijo, santidad, de la verdad que les decía ahorita, de vida, de gracia, el Espíritu eterno. Ahorita leíamos el Consolador, el Espíritu de la promesa. Entonces, vemos varios títulos que se le da aquí a este Espíritu Santo, obviamente que habita en todo aquel que ha creído en Jesús, y que si tú todavía no has creído en Jesús, si tú todavía te sientes abandonado, te sientes solo, como que algo te falta, obviamente hay un vacío, porque dice la palabra de Dios ahí en Eclesiastés 3 que Dios puso eternidad en el corazón del hombre. Obviamente esa eternidad solamente es representada por Dios y puede ser llenada por Dios, donde hay ese vacío. Entonces solamente eso que te falta para llenar ese vacío, porque todo lo que vemos aquí, todo lo que ven tus ojos, obviamente todo es temporal, nada es para siempre. Y esa felicidad
que tú puedas tener se puede acabar, pero cuando tú tienes al Espíritu Santo, esa felicidad permanece. Cuando tú crees en Cristo, esa vida eterna está dentro de ti. Entonces, ya estamos viendo aquí lo que es el Espíritu Santo, ¿verdad? Donde el Antiguo Testamento nada más estaba en algunas personas y por cierto momento y con tareas específicas, pero ahora Jesús les está diciendo que iba a estar con ellos para siempre a través de su Espíritu Santo. Entonces Jesús enseñó y el Espíritu Santo enseña. Jesús era consolador, también el Espíritu Santo iba a consolar. Jesús guió, el Espíritu Santo también le estaba diciendo que iba a guiar. Jesús reveló al Padre y el Espíritu Santo revela a Cristo. Entonces no está reemplazando a Jesús, sino que hace presente la obra de Cristo en la vida del creyente. Entonces la idea central es que Jesús no nos ha dejado huérfanos, no nos ha dejado solos, desamparados, sin protección, sino que nos ha dejado al Espíritu Santo como ese consolador. Y como ese consolador

obedezcas. Obviamente Él no te puede obligar, tú tienes que obedecer. Él te está hablando continuamente. Cuando tienes el Espíritu Santo y vas a su palabra, Él te está hablando a través de su palabra, porque es diferente a leer su palabra sin tener al Espíritu Santo. Pero tú que lo tienes, y si no lo tienes, bueno, es necesario que ya que lo tengas a través de creer en Cristo Jesús para que Él te pueda hablar. Él te pueda hablar a través de la palabra de Dios, que es inspirada obviamente toda esta palabra por Dios, y Él nos habla. De hecho, pues nos está hablando ahorita. Hace más de 2000 años fue esta palabra y aún está vigente. Entonces, esta palabra no pasa, esta palabra sigue actual y Él te está hablando. Entonces, este paracleto, que es el Espíritu Santo, que va a estar con nosotros defendiéndonos, vendría a ser encargado de ayudarnos, de alentarnos, de instruirnos, de iluminarnos cuando nos enfrentemos a pruebas difíciles. Obviamente Jesús nos dijo que en el mundo íbamos a tener aflicciones, pero que estemos confiados, que Él ha vencido y a través de su Espíritu Santo Él nos va a ayudar, porque si nosotros por nuestras propias fuerzas creemos que podemos obedecerle, creemos que podemos hacer todo, no es así, porque no es con sus fuerzas, sino es, dice la palabra, con su Santo Espíritu. Entonces, Él es el que nos ayuda a través de su Santo Espíritu, pero también, como te digo, al Espíritu Santo también se le puede entristecer. Se le puede, incluso hay otra parte de la palabra de Dios donde dice que se puede apagar el espíritu. Entonces, tú tienes que estar consciente. Obviamente, mientras estemos en este mundo, vamos a estar pecando, pero rápidamente tenemos, incluso ahí tenemos otra parte de la palabra donde tenemos abogado con Dios, a Cristo, ¿verdad? Que está como abogado con nosotros. Entonces, también ahí nos está diciendo de alguna manera que Él nos defiende. Entonces, tengamos esa seguridad de que Él está con nosotros, nos está defendiendo, nos está siendo ese consolador. Y como te decía, en 1 Juan 2:1 es ahí donde ese mismo término se aplica a Jesucristo, quien es nuestro abogado ante el Padre. Entonces tenemos a ese Espíritu Santo de nuestro lado, como si fuera, como te digo, en un tribunal donde nos ayuda, donde nos defiende. Y aunque nos pudieran pasar varias cosas que tú dices, ay, ¿cómo es posible que me pase esto? Créeme que el Espíritu Santo está contigo. Pero hay cosas, nosotros tenemos que dejar, porque muchas veces creemos y tenemos al Espíritu Santo y queremos nada más ser usado y queremos que nos hagas este milagro y quiero ser usado para poder hacer esto, hacer lo otro. Pero primero el Espíritu Santo trabaja contigo para después trabajar a través de ti. Entonces debemos de saber que hay varios procesos en los cuales tú tienes que pasar porque Dios quiere quitar de ti algo. Dios quiere también que tú entregues esas áreas que por mucho tiempo Él te las ha estado pidiendo, pero muchas veces somos nosotros cabezones, ¿verdad? Y volvemos a caer y la volvemos a regar. Pero Dios tiene a veces que pasarte por procesos. Entonces, lo que te decía, a veces te pasa por ese fuego en el cual, como te decía, ese fuego también es purificación, es limpieza. Él te está quitando cosas para después trabajar a través de ti. Entonces, como te digo, intentamos conocer a Dios solo con razonamientos humanos y estudiamos y analizamos y debatimos. Pero hay verdades que no se descubren solamente estudiando la palabra de Dios, sino se revelan y aunque puedas tú leer la Biblia y aún así no ver, porque es necesario que el Espíritu Santo se te revele a ti, te guíe, te muestre esa verdad. No entender, porque la revelación no viene de la mente humana, sino viene a través del Espíritu Santo. Porque vas a ver que de repente vas a empezar a comprender y a entender lo que antes solamente repetías y repetías, porque no me dejarás mentir, ¿verdad? Con muchos se saben partes de la Biblia que solamente lo repiten, ¿verdad? Pero no lo entienden. Pero cuando viene el Espíritu Santo, que es el que te va a revelar, ahora sí vas a comprender. Entonces el Espíritu Santo, te digo, no actúa solo como si tuviera su propia agenda, como si alguna vez estuviera haciendo algo diferente al Hijo, el Padre, sino que Él es Dios y obviamente está en armonía tanto con el Padre como con el Hijo. Porque dice ahí en Juan 16,
13 y 14.

0: Cuando venga el Espíritu de verdad, Él nos guiará a toda verdad porque no hablará de su propia cuenta, sino que hablará todo lo que oyere y os hará saber las cosas que han de venir. Él me glorificará porque tomará lo mío y os lo hará saber. Entonces, fíjate que no actúa solo, sino que glorifica al Padre, glorifica a Dios. Entonces, el Espíritu Santo, te digo, no actúa por sí solo. Obviamente actúa en armonía junto con Dios. Y hay más cosas al hablar del Espíritu Santo, pero obviamente no alcanza el tiempo. Entonces vamos a dejar como quiera para otra ocasión hablar acerca de lo que el Espíritu Santo produce en nosotros. Y una de las cosas que produce en nosotros, obviamente cuando empezamos a leer la palabra de Dios, cuando empezamos a orar, cuando empezamos a apartar tiempo para conocerlo, Él empieza a producir en ti, y no me dejarás mentir, e inmediatamente empieza a producir en ti el fruto del Espíritu, que es amor, gozo, paz, benignidad, paciencia, templanza, fe. Entonces todo eso se va a ir mostrándose en ti, pero también tú tienes que poner de tu parte, tienes que hacerlo, porque creemos que, ay, sí, ya el Espíritu Santo mora en mí y Él tiene que hacer todo. No, pues tú también tienes que tratar. O sea, si el Espíritu Santo te ayuda y obviamente Él te da la fuerza y obviamente Él lo hace todo, pero tú tienes que apartar ese tiempo, pues tú tienes que leer, tienes que dejar a un lado el Netflix, tienes que dejar a un lado otras cosas que probablemente digas tú, no, es que pues yo vengo cansado, o sea, lo voy a hacer después, cuando tengan tiempo. Siempre decimos eso, que cuando tengamos tiempo, y cuando tienes tiempo, generalmente, bueno, a mí me pasa, o te duermes, o te da flojera, y no tienes sueño para ver una película, pero ¿qué tal para leer la Biblia? Ahí sí te entra el sueño, ahí sí te entra la flojera. Entonces, después vamos a hablar acerca de este fruto. No frutos, ¿verdad? Es un fruto. Y no importa el carácter que tú tengas, este fruto del Espíritu se va a realizar con cualquier persona importante. No, es que es muy enojón, no, es que él es muy así. No, no, pues sobre esa persona. Por eso el Espíritu Santo trabaja en ti para cambiar ciertas cosas, porque obviamente nos hace que nos parezcamos más a Cristo en la forma de actuar, en esa bondad de no pagar mal con mal, sino pagar bien a aquel incluso que nos ha hecho daño, de perdonar en todo momento. Porque te digo esto, simplemente lo vas a entender cuando tú creas en Dios, cuando mora en ti el Espíritu Santo, porque de otra manera no lo vas a poder entender. Porque te digo, el mundo, el sistema de este mundo simplemente actúa por lo que ve o por lo que tal vez pueda sentir. Y nosotros sabemos que, aunque yo sé que el Espíritu Santo se puede manifestar a través de ti y mostrarse su presencia, no te digo que un sentimiento ni una emoción, pero sí, pero no necesariamente tiene que estar ese sentimiento de que tú sientas el Espíritu Santo, sino simplemente está morando en ti y va a producir ese gozo, esa paz, esa paciencia, esa bondad, esa templanza, esa fe. Entonces, vamos a hablar de eso en otro programa. Entonces ya conociste lo que es el Espíritu Santo. Entonces yo te animo a que a través de este mensaje que se dio, tú empieces a ver diferente al Espíritu Santo. Porque te digo, a lo mejor lo hubieras como ahí va otras tipo de personas que creen que el Espíritu Santo solamente es una energía. Y muchas otras cosas, ¿verdad? Que creen incluso que nada más es Dios mostrándose a través, que de repente se aparece como espíritu y de repente se aparece como hijo. No, no, esa es otra cosa. Aquí no estamos hablando de eso, sino el Espíritu Santo es Dios mismo, así como también el Hijo, así como también el Padre. Y bueno, vamos a orar para que Dios ponga en ti ese querer, ese hacer de las cosas, para que tú puedas orar, tú puedes ahí apartar un lugar en tu casa y tú puedes que no pase de que te duermas y que tú ores a Dios. Obviamente de repente puede pasar que estás cansado, porque me ha pasado, y ay, no oré, no, no, pero en todo momento. Y no digas, no, no, aquí acostado voy a orar. No, no, te quedas dormido y luego ya no sabes ni qué decir y te quedaste en media oración. O sea, aparta un tiempo en el cual estés consciente de lo que estás diciendo. Obviamente, donde tú no tengas una distracción. Yo te recomiendo que puedas hacer en la noche, ¿verdad? Porque se supone que ya casi todos están durmiendo, ya nadie te puede hablar, se supone. Pero bueno, a veces lo agarramos el celular para ver muchas cosas que nos distraen. Y ahí te pasas horas o minutos, ¿verdad? Media hora, 40 minutos, y se te va el tiempo. Ese tiempo lo pudiste haber aprovechado en poder tú hablar, en poder tú orar. Entonces, vamos a orar en esta noche. Te doy gracias, Dios, por esta palabra que tú nos diste, porque te conocimos a través de tu Espíritu Santo, por esa promesa que tú nos has dado. Yo te pido por toda aquella persona que todavía no te conoce, por toda aquella persona que dice que es esto que están hablando, que pueda tu Espíritu Santo convencer, que pueda tu Espíritu Santo también, que él pueda creer que él necesita, que él te necesita y que él necesita ese arrepentimiento, ese cambio de mentalidad en el cual creer que tú, Jesús, que tú, Cristo, moriste por nosotros y tomaste nuestro lugar en la cruz. Y que ahora tenemos vida eterna gracias a eso, porque creemos en ti, porque creemos en que tú, Dios, enviaste a tu Hijo Jesucristo a morir por nosotros y que tú le levantaste de los muertos. En eso creemos. Y si creemos en eso, tenemos vida eterna. Y si creemos en eso, tenemos al Espíritu Santo morando dentro de nosotros, nosotros como templo de ese Espíritu Santo, de esa presencia tuya, de que así como ese Espíritu Santo se movía desde el inicio de la creación, que se movía sobre la faz de la tierra, ese mismo Espíritu Santo ahora mora en nosotros, ahora vive dentro de nosotros, ese mismo Espíritu Santo que estuvo en Sansón, que estuvo en Saúl, que estuvo en David y que se derramó a través del Pentecostés, ahora habita aquí en todo creyente, Padre. Yo te pido por toda aquella persona que se ha arrepentido, que realmente, Padre, pueda tener esa seguridad de que ahora tú estás con ellos. Yo te doy gracias, Padre, y también te pedimos por una necesidad de Dios. Te pedimos por Benito Rodríguez, Padre, que le dio una embolia, Padre. Tú sabes las consecuencias, tú conoces su vida, tú conoces su corazón, tú conoces su caminar y esa presión arterial que no se normaliza. Yo te pido, Dios, en el nombre de Jesús, que tú vengas a actuar, Padre, que tú vengas a poner esa normalidad, Padre, porque dice tu palabra que todo lo que pidiéramos al Padre en tu nombre lo íbamos a recibir. Así que te pedimos, Dios, y creemos y tenemos fe, Dios, que aquel mismo Jesús que estuvo aquí en la tierra, aquel Jesús de la palabra de Dios, ese mismo Jesús, hoy está actuando a través de su Espíritu Santo, hoy está actuando a través y de ese sacrificio, y descansamos en que tú te llevaste todas nuestras enfermedades en la cruz de Calvario, que por tu llaga nosotros somos sanados, somos curados, así también como Tomás Escamilla, que tiene cáncer, Padre. Tú sabes cuál es la raíz de esa enfermedad, Padre. Pero en el nombre de Jesús, yo te pido por Tomás Escamilla para que tú vengas a sanar, para que tú vengas a quitar, para que tú vengas a liberar, a quitar toda atadura y que toda enfermedad se vaya. En el nombre de Jesús, creemos en un Dios de poder, en un Dios que es el mismo ayer, hoy y siempre, porque tu palabra siempre es real. Te damos gracias, Dios, en el nombre de Jesús. Amén. Gracias por escucharnos y te pedimos que nos sigas sintonizando el próximo jueves para poder continuar conociendo más al Espíritu Santo. Y este fue tu programa, Aguas de Reposo. Dios te bendiga.
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0: Gracias, Dios.
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15: Les aseguro que si tienen fe, tan pequeña como un grano de mostaza, podrán decirle a esta montaña: trasládate de aquí para allá, y se trasladará. 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

0: ¿Cómo están? Muy, pero muy buenas noches. Les saludo desde este su programa, Todo es Posible, y hoy me acompaña un gran varón de Dios que viene a compartir con nosotros su testimonio. Y quiero comenzar esta noche con esta porción de la palabra que está en el libro de Daniel, capítulo 4, versículo 2, que dice: conviene que yo declare las señales y milagros que el Dios Altísimo ha hecho conmigo. Eduardo, buenas noches.
1: Buenas noches.
0: Qué bueno que estás aquí en este tu programa de Todo es Posible. Gracias por haber aceptado la invitación de estar con nosotros y compartir tu testimonio, el cual yo titulé Milagro Viviente, porque eres un milagro vivo, Eduardo. Así es que, gente bella, yo le invito para que se ponga ahí muy cómodo, muy cómoda, ahí en donde usted está. Yo le invito para que usted prepare y disponga su corazón, porque esta noche vamos a escuchar el testimonio de Eduardo. Y quiero comenzar diciéndoles que estamos en vivo a través de nuestra página de Todo es Posible, 1140 AM. Le invitamos a conectarse, a compartir, a darnos like. Queremos saber de usted. Si usted tiene alguna petición de oración, hágalo. Queremos apoyarle a través de la oración. Y quiero que sepan que tengo muchos testimonios que compartirle, pero lo vamos a tener que dejar para otros programas, porque hoy con el testimonio de Eduardo va a ser, pero qué bárbaro, mucho más que suficiente, esperando que su vida sea tocada, sea llena en el nombre poderoso de Jesucristo. Y les voy a pedir que usted, ahí donde está, invite al Espíritu Santo de Dios. Al Espíritu Santo. Espíritu Santo, tú eres bienvenido. Tú eres bienvenido, Espíritu Santo. Esta noche yo te cedo a ti el lugar, Espíritu Santo. Pon carbón encendido en los labios de Eduardo, en mis labios, y permítenos, Espíritu Santo, esta noche hablar tu palabra con denuedo. Y mientras nosotros lo hacemos, Espíritu Santo, tú extiende tu mano y glorifícate. Glorifícate, Espíritu Santo, esta noche. Trae salvación, trae sanidad, trae libertad, Espíritu Santo, a la vida de cada persona. Que cada persona pueda estar convencida esta noche. Pueda permitirte a ti, Espíritu Santo, convencerle. Porque eres tú, Espíritu Santo, el que convence de pecado, de justicia y de juicio. Convénceles en esta noche. Y trae libertad a sus vidas y obra poderosamente en el nombre de Cristo Jesús. Y bueno, quiero comenzar compartiéndole un poquito acerca de que Eduardo, a la edad de 1 año y 9 meses, él tuvo un trágico accidente. Él fue atropellado por un camión de la basura. El camión le pasó por encima de la cadera y, contra todo pronóstico, él sobrevivió a un hecho que pudo haberle costado la vida. Eduardo, una vez más, gracias por estar aquí. ¿Qué es lo que recuerdas, Eduardo, de ese tiempo?
1: Pues bueno, no recuerdo nada. Mi mamá fue la que me contó todo. Yo investigué.
0: ¿Eras un bebé?
1: Sí, era un bebé, 1 año y 9 meses.
0: ¿Eras un bebé?
1: Estaba muy, muy pequeño y todo lo que sé, pues mi mamá me lo contó, los vecinos, mucha gente que fue creciendo, acompañándome en ese proceso, que ahorita siguen vivos, me cuentan todavía anécdotas, me cuentan todavía cosas que la verdad a mí me sirven y me ayudan mucho para poder pues seguirle dando la gloria a Dios, ¿no?, por lo que hizo en mi vida.
0: Así es. Creciste y hoy estás aquí ¿verdad? Y quiero decirle, gente bella, que pues Eduardo, pese a todo pronóstico y pese a toda la situación que él vivió desde pequeño, Eduardo es un varón felizmente casado. Tenemos la bendición de conocer a su esposa, una gran maestra de ahí del colegio donde están nuestros nietos. Y conocimos a Eduardo y yo le dije, Eduardo, tienes que ir a dar tu testimonio. Dentro del testimonio de Eduardo, Dios es tan grande y tan poderoso que, bueno, yo quiero decirle que él solamente cuenta con una pierna, ¿verdad, Eduardo? Con una pierna, pero haga de cuenta que él está completo, es un hombre que se ha desarrollado, se ha desenvuelto muchísimo. Y a pesar de la adversidad, a él jamás nada lo detuvo. El amor por su familia, su fe, su pasión. Es un apasionado del fútbol. Hoy viene con su camisa verde, ¿verdad? De aquí de México. Cuéntanos, Eduardo, ¿creciste? ¿Fuiste a la escuela? ¿Fuiste un niño normal a pesar de tu discapacidad?
1: Sí, pues como dice, ¿verdad? Me falta mi pierna derecha, digo, el día de hoy y todos los días me levanté con el pie izquierdo. pues es lo único que tengo. Mucha gente lo asocia con, me fue mal, el pie izquierdo lo relacionan con algo malo. Ajá, ajá. Pero pues yo creo que todo depende de cómo vas a enfrentar tu día a día. Uh-huh. Así crecí, así enfrenté la vida. Fue algo difícil enfrentarme a una sociedad que no estaba listo para recibirme en las condiciones que yo estaba, y pues bueno, eso forjó mi carácter desde niño.
0: Forjó tu carácter. Pero ¿cómo creciste? ¿Creciste con amor? ¿Creciste con coraje? ¿Con violencia? ¿Cómo creciste?
1: Fue una vida difícil después de mi accidente. Uh-huh. Pues mi papá se fue, mi mamá se queda conmigo y con 5 hermanos mayores, el mayor me lleva 10, entonces todos unidos, yo tenía que seguir mi rehabilitación en Estados Unidos, okay. Algo complicado porque es otro país,
0: okay.
1: Y tenía que dejar mi mamá, mis hermanos, yo allá, cirugías, muchas cosas, y pues bueno, el poco tiempo que me tocaba verlos era pues con mucho amor, ¿no? Porque casi no veía a mis hermanos. Y crecimos separados porque a mí no me dejaron de hacer cirugías hasta los 21 años.
0: ¡Wow!
1: Desde el año 9 meses. Entonces, pues bueno, le platico un poco de mi accidente.
0: Era cirugía tras cirugía.
1: Así es.
0: ¿Y siempre te atendieron allá en Estados Unidos?
1: Aquí me atendieron un tiempo y después me atendieron en Houston.
0: Ok. Y entonces ese tiempo estabas apartado de tus hermanos.
1: Estaba apartado.
0: Tenía que irse contigo.
1: Sí, algo complicado porque el tema del teléfono, de las largas distancias, de todo en ese tiempo era difícil. Era comprar una tarjeta de $5 y te daban ciertos minutos. Y era aprovecharlos muy bien porque pues son 6, quiero hablar con todos. Y
0: ¿tuviste 6 hermanos?
1: Son 5 mayores y yo.
0: Y tú 6, excelente. Muy bien, y luego, ¿cómo sigue transcurriendo tu vida, Eduardo? Platícanos.
1: Pues bueno, le cuento desde mi accidente, ¿verdad? Uh-huh. Yo era un pequeño muy inquieto. Uh-huh. Desde los 9 meses me dice mi mamá que caminé, era muy, muy inquieto. Me pasaron 1,000 cosas antes del accidente. Y pues bueno, resulta que vive mi mamá en una avenida muy transitada. Ese 2 de febrero, que es el día de la Candelaria, yo pues me salgo de mi casa. Estaba el portón abierto, me salí, empecé a caminar sobre lo que es la calle. Crucé la banqueta, seguí caminando hacia lo que es la avenida. Me caí, me pegué en una roca en la cabeza, yo tengo una cicatriz grandísima en mi cabeza. Y con esa roca quedé inconsciente, noqueado en el piso, tirado ahí. Después narra el chofer del camión en los hechos, en las declaraciones, en todos, narra que a lo lejos él veía algo tirado, pero que nunca esperó que fuera a ser un niño. ¿Quién va a encontrar a un niño en la avenida tirado, no? Uh-huh. Y ellos ya habían terminado de trabajar, ya venían a otra velocidad, ya se iban, entonces, pues iban circulando por esa avenida. Cuando se percata que es un niño, las llantas delanteras del camión las sube un camellón, pero con la parte trasera me alcanzó a pasar por encima de lo que es mi cadera. En ese momento, pues, todos corren, salen, gritan. Yo estaba empapado en sangre. Un camión de toneladas contra un niño muy pequeño que aproximadamente medía 86 centímetros y pesaba menos de 12 kilos. Entonces,
0: devastador.
1: Era algo devastador. Complicado. Le dicen a mi mamá no lo mueva. Llegan autoridades, llegan de todo y no lo mueva. Me daban por muerto en ese lugar por cómo se veía la situación. Cómo se veía la escena, era todo mucha sangre, un niño pequeño. Vamos a esperar a que llegue el forense, decían. Pero todavía yo seguía con signos, seguía ahí agonizando. Y una persona le dice a mi mamá, vamos a moverlo, no podemos perderlo aquí.
0: ¿Y no mandaron llamar una ambulancia o algo?
1: No lo hicieron porque, bueno, sí lo hicieron, pero yo me estaba desangrando. El corazón necesita sangre para seguir bombeando y seguir latiendo, ¿no? Entonces me estaba quedando sin sangre. Había una Cruz Verde cerca, una persona se ofrece, me llevan rápido. Llegamos, no tienen nada para poder actuar ante algo tan, tan fuerte. Me empieza a faltar la más sangre y llega el primer paro cardíaco.
0: ¿Tuviste un paro cardíaco?
1: Fueron dos. Primero fue uno. Hicieron lo que pudieron en ese momento. Ellos estaban luchando. Cuando mis amigos me han platicado sus historias, a ellos los amputan de alguna pierna y les hacen un torniquete para que no se desangre. Yo no tenía forma de hacer un torniquete y detener la sangre. Aquí es donde viene lo sorprendente, ¿no? Que nosotros que creemos en Dios sabemos quién fue, ¿verdad?
0: Ahí estaba la mano de Dios. Ahí
1: en todo momento, porque llegamos a lo que es el hospital, me trasladan apenas con pocos signos, me meten a quirófano y lo primero que

0: bata, un cubrebocas, un gorro. Va a pasar porque le vamos a dar oportunidad de que entre a hablarle y a despedirse de él. Es una... Yo que soy padre.
1: Ahora es padre, quiero decirles. Tiene dos niños hermosos. Tengo la bendición de conocerlos. ¿Cómo se llama el niño?
0: Eduardo, igual que yo, y Alía.
1: Y Alía, sí, hermosos.
0: Sí, entonces le dan a ella el equipo para que pase a despedirse. Y ella entra. Ella estaba bajo el efecto de 1000 pastillas calmantes y demás. Entra y cuando dice que me empieza a hablar, mi mamá me recuerda las palabras. Me dice que me decía, niño, no te me vayas, por favor. Dios, déjamelo como sea, pero déjamelo. Y yo le digo, mamá, yo hubiera dicho que me dejara más guapo. Pues bueno, entonces dice que cuando ella me empieza a hablar, yo le apreté su dedo. Porque ella puso su dedo en mi manita, dice que yo le apreté. Cuando yo no tenía ningún tipo de reacción. Dice que las enfermeras le decían, háblele, él escucha. Ella sale y les dice, es que él reaccionó. Nadie le cree por los efectos que ella estaba y un doctor le dice, yo voy a luchar por su hijo porque esto que está pasando es sobrenatural.
1: Así es.
0: Él debió de haber quedado inmediatamente muerto debajo de las llantas del camión y él, todo lo que ha pasado y alcanzó a entrar a una cirugía y demás, sigue luchando aquí por su vida y es un bebé de 1 año 9 meses, un camión de basura de toneladas cargado a una velocidad distinta a la que, con la que normalmente trabajo. Ahí es donde yo puedo decir, pues fue Dios.
1: Claro.
0: Porque cuando le dicen, entrégueselo a Dios, eso fue lo mejor que pudo haber hecho, ¿no? Que
1: Dios dijo, espérame tantito, todavía no es el tiempo de Eduardo.
0: Sí, y pasé la noche, dice mi mamá que varios días después que abrí los ojos, que ya le estaba pidiendo de comer sopa. Y pues bueno, salí del hospital, gracias a Dios salí del hospital, pero yo salí con un montón de cosas que necesitaba
1: todavía.
0: Adversidades. Salgo y lo primero que me encuentro es, pues ya no estaba mi papá. Pasa un poco de tiempo y mi papá se va, más difícil, ¿verdad? Porque no está un líder en la casa, no está quien provea, mi mamá con 5 hermanos más y conmigo, entonces...
1: Qué valiente tu
0: difícil,
1: mamá.
0: Porque yo tenía... todo un proceso de reconstrucción para que mi vida fuera lo más normal posible. Me tenían que hacer muchas cirugías plásticas, me tenían que cauterizar huesos, tenían que hacer muchas cosas porque yo estaba en pleno crecimiento, desarrollo. El hueso seguía creciendo, yo necesitaba intentar una prótesis, yo necesitaba más cirugías de intestino, de todo.
1: Testimonio, este milagro viviente con esta porción de la palabra de Daniel 4:2 que dice, conviene que yo declare las señales y milagros del Dios Altísimo, que el Dios Altísimo ha hecho conmigo. Este es un versículo para ti, muy, muy propio, ¿verdad? Y yo quiero decirles que cuando conocí a Eduardo, él es esposo de una maestra increíble que hemos aprendido en muy poco tiempo a amarla, a valorarla, y dos hijos, ¿verdad? Que ya dijo sus nombres. Yo me quedé, wow, y lo hemos visto a él en varios eventos, nos lo hemos topado, y siempre está sonriendo, siempre tiene una actitud hermosa, y eso es lo que Dios hace. Dios cambia el lamento en baile, la tristeza en gozo, Dios manifiesta su gloria, y lo hizo para que tú dieras testimonio de eso. Aquí, Eduardo, tú me dices en lo que es tu historia, ¿verdad? Tu testimonio, que tu discapacidad no ha sido algo que te limite a luchar por tus sueños, que te gusta mucho el fútbol.
0: Así es, ¿no? Todo el tiempo me topaba con la palabra no. Yo siempre quería hacer algo. Y siempre me topaba un no como respuesta. Mi mamá me preparó de muy niño para muchas cosas. Yo decía, ¿por qué es tan dura? Y entendí ya hoy, porque hoy puedo ser muy independiente. Entonces, ella me decía, mi hijo, y es que si nadie te quiere, y es que si te quedas solo, y es que si te toca adoptar hijos, y siempre me estuvo preparando todo el tiempo mentalmente. Tengo una esposa, tengo mis hijos. Y esa parte fue otra cuestión que yo creo que Dios acomodó. La parte del deporte, híjole.

0: algo complicadísimo, porque yo toda la vida me ha encantado jugar fútbol, me ha gustado verlo, y yo con mis muletas veía y pedía oportunidad de entrar a jugar fútbol con mis compañeritos en la primaria, en el kinder, en todos lados, pero a mí siempre me tenían sentado, porque nadie quería correr el riesgo. Siempre me decían, tú te quedas aquí y no te muevas. Nadie quería correr el riesgo. Y yo en mi casa sabía que podía brincar, sabía que podía correr, sabía que podía hacer muchas cosas. Entonces yo tomé la decisión de levantarme un día y decirles, ¿puedo jugar? Y me dijeron, no. No, porque tú tienes muletas, te puedes lastimar, te puedes caer. O simple y sencillamente porque el reglamento del fútbol dice que no puedes llevar objetos al campo. Mis muletas entran dentro de eso. Entonces, tenían todas las excusas perfectas para decirme que no a todo. Me dijeron, tú estás intentando querer jugar un deporte donde lo importante son las piernas. Y tú solamente tienes uno. Y ahí es donde muy chico empezaba yo a cuestionar incluso a Dios. Y le decía, Dios, ¿por qué a mí? ¿Por qué a mí? ¿Por qué me quitas tantas cosas? ¿Por qué me quitas sueños? ¿Por qué me quitas gustos? ¿Por qué no puedo hacer cosas? Pero he escuchado mucho, últimamente, muchas prédicas en donde dice, Dios tiene que hacerlo para glorificarse.
1: Así es.
0: Porque tienen que ver y a través de ti tienen que hacerlo. Entonces, lo fui entendiendo con el tiempo. Y Dios cumplió mi sueño. Juego fútbol. He representado a mi país 2 veces. 2 mundiales, 2 Copas Américas. Y no nada más fue algo chiquito, sino que he quedado campeón del continente de goleo 2 veces, de todo el continente.
1: Pero cuéntanos cómo comenzó esa historia. O sea, nadie te quería, todos te decían que no, era imposible, tienes muletas, te falta una pierna, pero de alguna manera tú platicabas con Dios y Dios dijo, va, ¿verdad?
0: Yo creo que Dios ha puesto siempre en mi cabeza esa parte de ir siempre un paso adelante, porque siempre estoy pensando en qué voy a hacer para que me den la oportunidad, porque yo ya sé que voy a llegar y me van a decir que no. Entonces, cada vez que yo quería jugar, iba a un lugar, me veían y me decían, es que tú no puedes.
1: ¿Y cuándo fue que comienzas a jugar?
0: Comienzo a jugar cuando mis amigos en el barrio hacen un equipo y me invitan, porque saben que juego con ellos en la plaza, en el parque público, y me dicen, oye, vamos a jugar. Entonces yo les digo, va, llego a la cancha y otra vez me dice el árbitro, tú no puedes jugar, el reglamento no lo permite. Y le digo, ok. Me dice, tú no puedes, o sea, solamente tienes una pierna y tienes muletas. Me voy a mi casa, me pongo triste, lloro, pataleo. Y, como le digo, cuestiono a Dios. Pero Dios me da la idea. Me dice, tú sí puedes jugar. Y me visualicé brincando sin mis muletas. Entonces dije, si esto es lo que le estorba al árbitro, fui con ellos y le dije, aquí están. Tiré mis muletas al piso. Y le dije, voy a ser portero. Y así fue mi historia. Así comencé mi historia en el fútbol. Brincando, dando saltos dentro de una cancha de fútbol.
1: Sin las muletas.
0: Sin las muletas, porque el reglamento decía que no. Entonces, no las usaba y me hice tan bueno brincando y parando. Y me decían, oye, ¿cómo es posible? Había otro portero que tenía 2 piernas y estaba sentado en la banca y yo estaba dentro. Entonces, si estaba dentro era porque era mejor o porque era bueno. Ya después llega una persona y me dice, oye, es que tú sí puedes jugar, hay un equipo, te falta conocer. Yo no salía de mi municipio así, no conocía el mundo. Tan es así que cuando me invitan a formar un equipo, me dicen, oye, tienes que formar un equipo en Nuevo León. Me pongo de acuerdo con un muchacho que también estaba amputado, que ya había jugado antes. Y le digo, oye, ¿qué anda? ¿Qué hacemos? Pues ahí nos verá fuera del IMSS, a ver quién entra, quién sale, para ver hacer un equipo.
1: Y o sea, estaban buscando discapacitados igual que ustedes.
0: Personas amputadas. Los porteros tenían que ser de brazo, los jugadores de pierna. Uh-huh. Entonces, pues formamos un equipo. Llegamos a formar un equipo, lo agarró la universidad, nos llamaron Tigres, fuimos los más campeones, 5 veces, 6 veces seguidas, ganábamos todo, ganamos una copa internacional, ganamos mucho.
1: ¿Todos discapacitados?
0: Todas las personas amputadas de una pierna o brazo, Es un reglamento.
1: Todo el equipo.
0: Todo el equipo, así es.
1: Wow. Sí, ¿qué les parece? ¿Quién hace eso sino Dios? Oiga, Dios es increíble, también le gusta jugar fútbol. Yo le digo, Señor, tú eres increíble, te gusta, ¿verdad? La adrenalina, ¿verdad?
0: Sí, sí, no, y una de las cosas que yo pensaba y era, son dos cosas muy importantes que nunca se me olvidan, es cuando yo iba arriba de un avión y que estaba volando a Sudamérica, que estaba volando a Europa, decía, Dios, ¿dónde estoy? ¿Dónde me traes? Y yo estaba cuestionándome hasta a mí mismo, decía, ¿dónde voy? Tengo miedo. O sea, no salía de mi colonia. Y ahorita estoy, pues, volando a Europa y a representar a todos los que me dijeron que no podía jugar fútbol.
1: ¡Wow!
0: Entonces, eso es una. Y la otra es cuando estaba ante las multitudes, cómo Dios te levanta delante de todos. O sea, Dios me quitó una pierna. Yo sé que lo hizo para glorificarse, para que la gente vea a través de mí todo lo que Él... todas las maravillas. Porque lo dice la palabra, lo dice, que es para que Él se glorifique. Y realmente cuando yo estaba cantando el himno nacional, me acordaba mucho y decía, wow, estoy representando a todos esos que me dicen que no.
1: Así es.
0: Y bueno, lo más importante de esa parte es que pude cumplir ese anhelo de mi corazón, que Dios no me limitó y me dijo, no tienes una pierna, pero vas a llegar y vas a representar a todo México.
1: Entonces, un equipo se formó por personas discapacitadas y fueron campeones y han sido campeones.
0: Sí, llegamos, lo más alto que llegamos como selección fue cuarto lugar del mundo ante una competencia muy, muy grande, muy fuerte, pero aquí nacionalmente ganamos todo.
1: Qué padrísimo, ¿no? Y me comentabas que el fútbol te apasiona.
0: Sí, me apasiona, me encanta, es una cosa que puedo compartir con mis amigos, con mi familia. Todo el mundo me conoce, Dios me ha dado ese don que en donde quiera que voy me ubican. Yo no puedo usar prótesis. Si yo usara prótesis, yo creo que llamaría menos la atención, porque yo con mis muletas, a donde quiera que voy, cualquier persona me voltea a ver. A donde yo voy, siempre está el curioso que voltea y siempre está el qué te pasó. Ese es mi pan de cada día, el qué te pasó. Entonces yo aprovecho, a ver, véngase para acá, Dios te ama.
1: Así es.
0: Y la verdad es algo muy, muy padre, porque yo sé que viene de Dios, o sea, Dios siempre me ha mantenido ahí. Dice mi mamá que cuando estaba en el hospital iban de todas las religiones y que me venían lleno todo de estampitas de todas las religiones habidas y por haber. Y pues bueno, yo aquí estoy siguiendo a Jesús, y
1: al autor y consumador de todas las cosas, al que tiene el poder.
0: Así es, entonces a través de mi testimonio yo comparto, doy conferencias. Así. Y voy a empresas, voy a lo que es iglesias, retiros de jóvenes, voy y comparto mi experiencia, comparto mi testimonio, sobre todo que pues también tengo material, ¿verdad? Fotos, videos, vivencias, todo. He tratado de capturar todo lo que puedo para poder compartirlo.
1: Para tener el testimonio vivo de lo que Dios puede hacer cuando alguien cree. Y es súper importante, ¿verdad? Creer en ti mismo y creer en Dios.
0: Yo creo que sin Dios, como decía Moisés, pues si no vas conmigo no voy. Yo siempre he puesto a Dios por delante, incluso cada partido desde mucho antes. Yo me hinco y le digo, Dios, esto es para ti y es por ti. Y desde siempre, porque Dios es el que me cuida. Imagínense jugar fútbol con una pierna. Estoy arriesgando todo. ¿Por qué? Porque hay lesiones. ¿Qué haría si me lastimo la otra pierna? Entonces Dios siempre me ha cuidado.
1: Ahí anda contigo jugando fútbol en la cancha, no lo dudo. Es tan increíble Dios. Me encanta porque Él es el Dios de maravillas, es Dios poderoso, es el Dios de lo imposible. ¿Qué versículo ha tocado tanto tu corazón?
0: Jehová es la fortaleza de mi vida, ¿de quién temeré?
1: Qué hermoso. Jehová es la fortaleza de mi vida, ¿de quién temeré? ¿Qué le dirías aquellos padres que tal vez ahorita estén pasando por alguna situación difícil, como padres, como esposos? ¿Qué les dirías?
0: He recorrido durante toda esta parte de mi vida diversas etapas de joven, de adolescente, y ahorita de padre, de esposo. Yo creo que soy humano también, y también me canso, y la verdad que no lo digo muy seguido, me canso al doble. Es normal, es el doble trabajo para una pierna, y realmente el día a día, el tener que trabajar, el tener que llegar, y que los niños te, los niños no me ven como, ay, nada más tiene una pierna, no, los dos llegan y se me avientan y se me suben y ya como nos toque. Entonces, ellos no me ven así, ellos siempre están pidiendo jugar, ellos siempre están pidiendo, y uno como papá llega al trabajo y llega cansado, o llega del trabajo y llegas algo estresado, no sé, y ellos siempre quieren jugar. Entonces, esa parte es, llego y me cambio la cara, porque llego, los abrazo y vámonos, se te renuevan las fuerzas. Llegas, se te renuevan las fuerzas, porque el día que llegues y no están ahí, o no están los juguetes tirados, o no está toda esa parte que le da vida a tu casa, a tu corazón, yo la verdad sí les dedico tiempo, a pesar de que esté muy cansado, yo les dedico tiempo como padre. Los cargo, a pesar de que tengo una pierna con muleta, los cargo a los dos, los puedo cargar a los dos, camino con ellos, y no les digo que no, porque yo pude, Dios me dio la oportunidad de tener hijos, y tengo que esforzarme por ellos. Esa parte es algo muy bonito, que yo creo que no se va a repetir nunca más. Mi niño, el grande, ya batalla un poco para cargarlo por el peso y la edad que tiene.
1: ¿Cuántos años tiene?
0: Tiene 8, va para 9, entonces.
1: La chiquita, 3, me dice.
0: 3, va para 4, entonces llega un momento en el que ya no lo vas a poder cargar. Y hay que disfrutar cada etapa, porque muchas veces ya no se revierte el tiempo.
1: Entonces, pues, tú les dirías ahorita a los papás, aunque llegues cansado, malhumorado, estresado, abraza a tus hijos.
0: Sí, hay que abrazarlos.
1: Ámalos.
0: Hay que abrazarlos.
1: Disfrútalos.
0: Hay que jugar con ellos.
1: Disfrútalos.
0: Hay que estar con ellos y dedicarles el tiempo, porque el tiempo no regresa. Y un día vas a decir, quiero más tiempo para jugar con ellos, y ellos ya no van a buscar.
1: Ya no van a estar.
0: Ya no van a buscar.
1: Así es.
0: Esa parte como padre es, digo, bien, el Día del Padre es una fecha muy bonita, y la verdad es que yo trato de dedicarle el mayor tiempo a mis hijos para después no tener que arrepentirme de eso. Y yo sé que me ha faltado tiempo, porque hay que trabajar, ¿no? La parte del hombre como proveedor es, oye, pues sí, el tiempo y esto, pero pues también te piden comida.
1: Así.
0: Y como le digo, ahorita ya.
1: Probé.
0: Sí, claro, entonces los niños ya piden mucho y ellos no se fijan en.
1: No saben si tienes, ajá, o no tienes, exacto, si entonces puedes o no puedes, así es. Eduardo, ¿pensaste que ibas a casarte?
0: La verdad, no lo tenía tan planeado. Mi mente estaba muy enfocada en la parte laboral, porque yo busqué muchas oportunidades de trabajo y siempre me cerraron las puertas por mi discapacidad, siempre me dijeron que no. Entonces yo decía, tengo que estudiar, tengo que estar en un lugar sentado, porque yo voy a tratar de buscar algo, y me van a decir que no por mi condición. Entonces tenía que estudiar, estaba muy enfocado en eso. Sí, mi ilusión era, decía yo, ¿en qué momento de la vida por quién voy a luchar? ¿Cuál va a ser mi motivación? Mi motivación no nada más va a ser, ay, que vean que sí puedo. Pues, ¿de qué puedo? Puedo, tengo que, porque hay dos opciones: o me quedo tirado ahí llorando, o le sigo echando ganas a la vida. Entonces, sí, era mi sueño tener una familia. Era, pues, decir, tengo que tener una motivación. Y yo le decía a Dios: Dios, por favor, dame la oportunidad de tener hijos, porque yo quiero tener alguien por quien luchar, alguien que me motive. Entonces Dios me respondió.
1: Que esta vida valga la pena, ¿verdad? Valga la pena. Y de verdad, gente bella, que la vida vale la pena, pero tomados de la mano de Dios, siguiendo sus instrucciones, porque de verdad que Dios siempre tiene lo mejor para nosotros. Y definitivamente, Eduardo, una vida en donde tienes un no en todas partes, en donde tienes una discapacidad, pues no es nada fácil. Y sin Dios, olvídalo, ¿verdad? pero gracias a Dios que te tomaste de su mano, que eres un ferviente varón, que ahí está en la iglesia, que va siempre a las reuniones, que llevas a tu familia. Me comentabas que tu esposa trabaja con los niños los domingos en la iglesia y que tú estás ahí también apoyando, al pendiente de los niños. Eres bien activo.
0: Sí, yo creo que, pues, no hay cómo pagarle a Dios todo lo que ha hecho con nosotros. Muchas veces, yo lo platico mucho en mis conferencias, y es, muchas veces, todos nos estamos quejando de todo. Abrimos los ojos y decimos, ay, qué flojera hoy, qué flojera esto, qué flojera el trabajo, qué flojera la escuela. Pero no volteamos a ver tantas personas que están esperando un día más de vida, que están enfermos de cáncer, que están enfermos de otra cosa, y que dicen, Dios, quiero un día más. Y a veces nos quejamos tanto que no nos damos cuenta de lo que tenemos. Y yo creo que cuando empecemos a ver lo que tenemos, vamos a empezar a decir, gracias Dios, porque pues tengo un día más para luchar.
1: Así es. Tú das conferencias.
0: Sí, doy
1: motivacionales.
0: Así es.
1: ¿Verdad? Has ido a congresos de jóvenes, has ido a compartir alguna iglesia donde te han invitado, y me imagino que también ahí tienes tus experiencias, ¿verdad?
0: Sí, me he topado con cosas fuertes. Me he topado con... Yo tengo mis redes sociales, que digo, al final, o por aquí las podemos poner.
1: Sí, claro.
0: Y a mis redes sociales, yo al final en cada conferencia las pongo. Todos las pueden ver. Me han llegado mensajes que dicen, gracias, estaba pensando en quitarme la vida.
1: Wow.
0: Porque mis papás no me hacen caso. Estaba pensando en esto.
1: Con algo tan sencillo.
0: Con algo tan sencillo.
1: Porque mis papás no me hacen caso.
0: Y ellos estando completos. Me ha tocado.
1: Teniendo todo,
0: me ha tocado ir a muchos, muchos congresos, muchas prepas, universidades, dígase de prestigios grandísimos, dígase de empresas. Y a las redes sociales me han llevado mensajes donde me dicen, tu testimonio me ha hecho ver que tengo todo. Me ha hecho ver que tengo, pues como les digo, ese día más para luchar. Y la verdad digo, Dios, yo creo que si ese es el propósito, ayúdame a seguir dando conferencias, a seguir llegando a todas esas personas que a veces necesitamos
1: valorar
0: y ver que sí tenemos, porque yo creo que Dios me dejó vivir con un propósito.
1: Claro, y yo creo que lo estás cumpliendo, no creo, lo estás cumpliendo, ¿verdad? Estás mostrándole a la gente que tomado de la mano de Dios, tú eres un hombre completo, aunque físicamente podemos ver con los ojos naturales que te falte una pierna, pero eres un varón completo, te has casado, tienes dos hijos, trabajas, estás luchando para sacar a tu familia adelante, das conferencias, te encanta el fútbol, has sacado primer lugar. Platícanos un poquito de ese viaje que me dijiste, que a Turquía.
0: Sí, ese viaje fue el último mundial que jugamos. Me mandaron a hablar, yo participo en una liga nacional, que estoy activo actualmente. El 26 de abril pasado jugamos la final nacional contra el América, la perdimos. Digo, llevamos ya tiempo, estuvimos mucho tiempo ganando y pues digo, no siempre se gana, entonces hay que seguir preparándonos, pero después de estar participando siempre activo en cada liga nacional, hay que viajar, hay que jugar, hay que representar a tu estado. Y después me dicen, oye, me llevan a carta y me dicen, oye, eres un jugador apto para representar a México en el mundial en Estambul, en Turquía. Entonces, yo la verdad es que no, ni siquiera lo dimensionaba, no lo podía asimilar, decía, Turquía está pues del otro lado del mundo, o sea.
1: Qué tremendo, ¿no? Aquí todos te decían que no, ahí en el campito de la colonia no te dejaban jugar, te decían que no.
0: Así es.
1: Y mira dónde Dios te llevó.
0: Y cuando llego a Europa, me doy cuenta que el deporte allá es completamente profesional. Llego en el autobús, nos ponen en un autobús, nos reciben y llegamos al mejor hotel. Y empiezo a ver yo las acreditaciones y empiezo a ver todo y digo, esto es mi sueño. Llegamos en el autobús al estadio y dije, aquí vamos a jugar, nos traen a ver algún partido. Y jugamos en los estadios de Turquía, que es el Galatasaray. Es un estadio muy grande, muy, muy grande. Estuvimos en estadios, los tres estadios de Turquía, que es el Fenerbahce, el Besiktas y el Galatasaray. Ahí fue donde fueron los partidos. Y decía yo, no lo puedo creer. Ahí se juegan las finales de la Champions League. Es algo impresionante a donde Dios me ha llevado. Y por esa parte me siento satisfecho.
1: Porque... Ahora le habías de mandar la foto a todos los que te decían que no, ¿verdad? Que seguramente ya te verán por ahí por las redes.
0: Sí, no, ya salieron muchos y la verdad es que...
1: Y ahora sí vente a jugar con nosotros.
0: Sí, ahora gracias a Dios he recibido muchos comentarios de incluso aquel amigo que me dijo que nunca iba a poder jugar fútbol y me dice, oh, no sé qué decir, simplemente quería decirte la verdad, que no podías por esto, pero yo no dimensionaba a dónde ibas a llegar.
1: Qué lindo es Dios, Él concede las peticiones de nuestro corazón. No cabe duda. Y en tu corazón había ese deseo de jugar. Sí. De sentirte completo, ¿verdad?
0: Sí, yo quería cumplir mi sueño. Y la verdad es que si me preguntan, todavía ahorita vengo de ver el partido de México, de ver el fútbol. O sea, a mí me ponen un balón. Yo en mis conferencias cuando puedo, me piden una exhibición, me dicen, oye, ¿puedes jugar fútbol? Claro, yo me llevo mis muletas, me llevo mi ropa deportiva. Y yo cuando entro a una cancha a jugar fútbol, todos los niños de colegios, de escuelas, de iglesias, les cambia completamente el panorama. Porque una cosa es platicarlo aquí, porque la gente lo ve, pero no se lo imagina. Pero cuando me ven adentro de una cancha a jugar, toda la gente se sorprende. Porque no es algo que se juega despacito, no. Es algo fuerte, rápido, algo... Es lo más cercano al fútbol convencional profesional. Es lo más cercano, lo de nosotros.
1: Padrísimo, me encanta. ¿Qué otra cosa le dirías a los papás? Ya estamos próximos a celebrar el Día del Padre este domingo, que por cierto, felicidades a todos los padres. Y si tú, papá, estás desanimado por alguna situación, cualquiera que sea, yo quiero decirte que aquí enfrente de ti, a través de este programa de radio, de Todo es Posible, tienes a un varón que le falta una pierna, pero ¿sabes qué? Tiene un corazón apasionado, entregado, y Dios ha cumplido sus sueños, el casarte, el ser papá, el jugar fútbol, ¿verdad?
0: Sí, es, yo creo que el mensaje es, como a mí me dijeron que no podía, yo siempre tengo la frase y es, Dios me ha dado la fuerza y digo, yo siempre es glorificar a Dios, pero la frase es, dime que es imposible y te demostraré lo contrario. Todo es posible con Dios. No hay nada imposible para Dios.
1: No hay nada imposible. Filipenses 4:13 dice, todo lo puedo en Cristo que me fortalece. ¿Verdad? Y tú vives esa parte en el día a día. Todo lo puedo en Cristo que me fortalece.
0: Sí, yo la verdad es, le quiero compartir muy rápido. Yo camino. Yo me esfuerzo, yo le meto fuerza a mis muletas, le meto fuerza a mi pierna, le meto fuerza. Y hay veces que ya no dan los brazos, hay veces que ya no da la pierna. Pero luego pienso, le pido a Dios fuerzas, pienso en mi familia. Y cuando los papás estén tristes, débiles, que sientan que ya no pueden más, que los alcanzaron las deudas, que simplemente están cansados por el trabajo, que se agarren de Dios. Y pues bueno, yo estoy aquí, si yo puedo, tú puedes.
1: Claro, definitivamente. Aquí tenemos a un varón de Dios, un varón que te dice, sí se puede, todo es posible con Dios, todo es posible, al que cree todo le es posible. San Juan 8:32, y conoceréis la verdad y la verdad te hará libre. Y Dios te ha hecho libre, pudiéramos decir, de alguna frustración. O sea, esto no te ha frustrado para desarrollarte, para desenvolverte, como varón, como hombre, como papá, como esposo y como jugador. O sea, todo eso a un lado. Todo lo puedo en Cristo, que me da las fuerzas, que me da la habilidad. ¿Sí?
0: Ya lo difícil lo hizo Dios. Ahora toca hacer nuestra parte. Yo creo que sí es importante esa parte, ¿no? Que luchemos día a día y que recordemos todo aquello que tenemos sin afanarnos por lo que no tenemos.
1: Por lo que no tenemos, así es. Y tú hiciste todo afán a un lado. Impresionante, ¿verdad? Hiciste la tristeza, el dolor a un lado. Y dijiste, yo voy a salir adelante con la ayuda de Dios.
0: Sí, porque como les decía hace rato, hay dos opciones. Ser nadie, quedarte ahí tirado, llorando, reclamando, echando culpa. O tomar tu realidad y decir, esto es lo que toca. Hay que darle.
1: Esto es lo que tengo y con lo que tengo voy a salir adelante. ¿Verdad? Eduardo, ¿quisieras dar tu número de teléfono, tus redes, para aquellas personas que les interese, que se animen a invitarte a ir a dar una conferencia, a ir a jugar fútbol con los niños, ¿verdad? Ahí en el colegio, ahí en la iglesia?
0: Sí, adelante, con mucho gusto. Mis redes sociales, bueno, mi nombre, Eduardo Cantú. En lo que es Instagram estoy como eduardocantú.mx. En TikTok igual, estoy como Eduardo Cantú. Facebook igual, Eduardo Cantú. Todas las redes les puse el mismo nombre. Mi teléfono es el 811-665-8280. Y pues bueno, esos son mis medios de contacto para cualquier conferencia, para cualquier testimonio en alguna iglesia, empresas y demás. Tenemos pues esa parte, ¿no?, donde podemos tener la bendición de compartir y poder acompañar. Y pues bueno, la verdad es que una conferencia es muy diferente a una entrevista, porque tengo mucha experiencia ya en lo que hago y me encanta lo que hago, o sea, me fascina.
1: Cuando vas a una empresa a dar conferencias, ¿cuál es el enfoque principal?
0: El enfoque principal es, las empresas me piden hablar sobre temas de concientización, seguridad, prevención de riesgos, accidentes, igualdad e inclusión y motivación. Las empresas me piden eso. Entonces,
1: la motivación es importantísimo.
0: Sí, completamente, es lo más importante para los empleados y eso es lo que manejo para las empresas. Y tenemos, pues bueno, todas las herramientas para poder cumplir con los requisitos que piden las empresas y poder estar dándoles lo que son las conferencias, los talleres.
1: Cursos. Qué bueno, Eduardo, qué bueno. Pues ya estamos en los últimos minutos, Eduardo, y de verdad que yo agradezco mucho a Dios por tu vida, por haberte puesto en nuestro camino, por haber aceptado el estar aquí con nosotros en este tu programa de Todo es Posible, y que puedas estar compartiendo con toda la gente que sí se puede salir adelante pese a cualquier circunstancia, cualquier dificultad. Y yo quiero volver a declarar esta porción de la palabra de Daniel 4:2. Conviene que yo declare las señales y milagros que el Dios Altísimo ha hecho conmigo. Y tú, Eduardo, eres un milagro. Eres un milagro viviente en donde Dios puso su mano, y ahí está su mano contigo, y está Él contigo y en ti, y está usándote para glorificar su nombre, en el nombre de Jesús. Y bueno, yo quisiera animarle a toda la gente a que pueda comunicarse con Eduardo por ahí, si usted se interesa, para que él vaya y dé alguna conferencia. Con todo gusto, puede enviarme un mensaje también a mi WhatsApp personal, 8180-633714. Si usted quiere saber los datos de Eduardo, con muchísimo gusto también yo se los puedo proporcionar para que usted los tenga y usted se comunique con él. Y una vez más, Eduardo, estás como Eduardo Cantú.
0: Así es.
1: Así te pueden encontrar.
0: Sí, en todas las redes sociales.
1: ¿Verdad? Así te pueden encontrar.
0: Solamente el Instagram es eduardocantú.mx.
1: Ok. Lo pueden encontrar y pueden ahí pues acercarse con él. Me gusta mucho esa parte que nos compartiste de cómo cuando has ido, dijiste algo así de la universidad, a dar conferencias, cómo te han dicho, esta conferencia me ha cambiado totalmente, ¿verdad? Cómo te han dicho, estaba pensando en suicidar.
0: Sí, así como tal. Me han llegado los mensajes. Ajá. Y yo inmediatamente les contesto.
1: Ajá.
0: Les contesto, les comparto un mensaje y la verdad es que me quedo a veces en shock, ¿no? Porque digo, gracias Dios, porque a través de esto, de este testimonio, pudimos cambiar una vida.
1: Así es.
0: Con una, que cambie. Con una ya es...
1: Es una bendición. Pero yo estoy seguro que has tocado muchas vidas, que Dios te ha usado para tocar muchas vidas, porque Él es especialista, ¿verdad?, en eso. Y Dios desea usarnos a usted y a mí para tocar vidas, para tocar corazones, para ser esos canales de bendición, para llevar a muchos a los pies de Cristo. Y esta noche no queremos tener la excepción de hacerlo y queremos invitarte a ti que estás ahí, querido radioescucha, que tal vez estés desanimado, desalentado, triste, oprimido, angustiado por alguna situación, ríndete al Señor Jesucristo. Yo quiero invitarles para hacer esta oración y te invito para que repitas conmigo: Padre Celestial, gracias por amarme, gracias por haber enviado a Jesús a rescatar mi vida dando la suya. Hoy reconozco que soy un pecador y que te necesito. Ven Jesús a mi corazón. Te abro mi corazón, Jesús. Díceselo ahí donde estás. Te abro mi corazón, Jesús. Y te reconozco como mi único y suficiente Salvador, Sanador y Libertador. Quédate conmigo. Y ayúdame, Jesús, a seguir el camino, la verdad y la vida. Y sobre todo, a cumplir el propósito por el cual tú me creaste. ¿Sabes, Eduardo? Que siempre le digo a la gente que cada mañana al despertar le den los buenos días al Espíritu Santo, para que les guíe a toda justicia y a toda verdad. Y si tú hiciste esta oración, yo te felicito. Házmelo saber al 8180-633714. Eduardo, un minuto ya para despedirnos. ¿Qué quieres decirle a la gente?
0: Bueno, muchas gracias por el espacio. Yo lo que quiero decirles a la gente es que todo es posible. Que si un día te sientes cansado, triste, abrumado, solamente dejes tus cargas en Dios y que Él te va a ayudar.
1: Así es, Él te va a ayudar. Gente bella, pues este fue su programa Todo es Posible y este fue el testimonio del milagro viviente de Eduardo Cantú. Gracias, Eduardo, por haber estado con nosotros. Dios te bendiga. Gente bella, escríbanos ahí a nuestra página de Todo es Posible 1140 o envíenos un WhatsApp al 8180-633714. Que el Señor les bendiga rica y abundantemente. Este fue su programa Todo es Posible. Hasta la próxima.

0: Son las 11, las 11 en punto. Temperatura 28 grados centígrados.
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Dios nos los bendiga a mis hermanos, a todo el auditorio que sintoniza su programa en vivo, Realidad de la Iglesia. Aquí estamos en esta noche predicando, hermanos, vía celular, aquí desde la casa, que es mi casa, que es tu humilde casa. Oremos al Todopoderoso. Padre, en el nombre de Jesús de Nazaret, en esta noche, Espíritu Santo de Dios, hablamos tu palabra, Señor, a través de la radio. Bendice, Señor, los enfermos, haz milagros, sanidades, en el nombre sublime y poderoso de Jesús de Nazaret. Mira, Padre, hablamos tu palabra que su Espíritu Santo nos da en este momento de parte de Dios. Sea Dios glorificado, el Padre, el Hijo y el Espíritu Santo, en el nombre de Jesús. Amén. Mis hermanos, tenemos 15 minutos y vamos a aprovecharlos muy bien para la gloria de Dios. El Espíritu Santo del Señor quiere que le predique que nos volvamos a las sendas antiguas, mis hermanos, porque hay una triste realidad que se llama infierno, y por esa razón Dios nos llama a usted y a mí, pastores, evangelistas, cristianos en general, humanidad, nos llama el Señor al arrepentimiento, porque hay un infierno terrible, mis hermanos, amigo, amiga que me escucha. La Biblia habla y dice en Apocalipsis 20, versículo 15, que todo ser humano, hombre, mujer, niño, anciano, rico y pobre, ojos azules, ojos verdes, güero, moreno, chino, negrito, japonés, rico, millonario, indigente, millonario, artista de cine, bordiosero, sicario, hermano, brujo, bruja, satanista, toda persona humana que no se arrepienta, pastor, evangelista, hermano, también incluidos los cristianos, todo el que no se arrepienta de verdad, aunque vaya a la iglesia, aunque ayune, ore, llore, ore 5 horas diarias de oración, ayune toda la semana, pero realmente no sea sincero con Dios, hermano, todos al infierno. Por eso en esta noche yo le invito, amigo, amiga, pastores, predique de verdad el evangelio. No lucre, no viva, no robe los cristianos, no robe los diezmos. No predique por dinero, no predique por lucirse. Qué gran predicador es usted. Predique con el corazón, predique con la palabra, predique con el Espíritu Santo de Dios. Así que Dios nos habla a usted y a mí en esta hora, mis hermanos, que usted y yo, empezando por este predicador, nos volvamos a las sendas antiguas. Es lo que el Espíritu Santo me dice primero a mí y luego después a usted. Así que entremos en la palabra del Señor. Dios le dio una palabra profética, hermanos, al profeta Jeremías, y le dijo: ve al pueblo de Israel y dile, porque así ha dicho Jehová, paraos en los caminos y preguntad por las sendas antiguas y andad por ellas. ¿Sabe qué respondió el pueblo de Dios de Israel? Dijeron: no, no andaremos en esos caminos, andaremos en nuestros propios caminos. Por eso el Espíritu Santo me levanta en este instante como un profeta, hermano, y lanzo la palabra del Señor primeramente para mí, luego para usted, que nos paremos en los caminos en este tiempo del 2026 ante la presencia y el trono de Dios. Y el Señor dice así, me dice a mí, luego a usted, dice que nos paremos junto al camino. Dice Juan Francisco Rivera Sosa, párate junto al camino y ve las sendas antiguas y anda por ellas. Y después le dice a cada uno de ustedes con su nombre completo que usted tenga, hermano, hermana, pastor, evangelista, hermanos, cristianos en general, amigo, amiga, que católico, que no conoce a Dios, a todos los que personas que me escuchan, a todos Dios nos habla y nos llama al arrepentimiento. Dice la Biblia que Dios manda a todos los hombres en todo lugar que se arrepientan. La Biblia dice que hacer frutos dignos de arrepentimiento. Dijo Juan el Bautista que el hacha está puesta en todo árbol y todo el que no da buen fruto será echado y cortado y echado en el fuego eterno. La Biblia dice que en el infierno el fuego es eterno. Marcos 9 habla puro infierno y dice que Jesucristo, hablando del tema infierno, dice que en ese lugar el gusano nunca muere y dice que en ese lugar el fuego no se apaga. Y habla de gusanos, y habla de puros tormentos, y habla de cortar la mano, de sacar el ojo. Habla, mis hermanos, de que nos abstengamos de todo tipo de pecado, porque el todo pecado, grande, chico, mediano, lleva al infierno. Mentira chiquita, piadosa y grande, lleva al infierno. El odio, todo rencor, toda brujería, hechicería, satanismo, todo falso testimonio contra tu prójimo, todo pecado, toda maldad suya, mía, nos lleva a usted y a mí al infierno. Le voy a dar mi testimonio. En el año 90, yo conocí a Cristo de niño a los 9 años de edad. Me acepté a Jesucristo y fui un niño predicador. Con la película Infierno en Llamas, yo me convertí a Cristo en la colonia Croc, área Solidaridad de la avenida Camino Real para arriba, al Cerro del Topo Chico. Ahí acepté a Jesucristo siendo niño. Fui niño predicador.
Me aparté de Dios, entré a las pandillas de narcotraficantes, usamos pistola, se vendía 15 kilos de marihuana a mis amigos pandilleros que terminaron con los Zetas y con el cártel del Golfo. Mis amigos terminaron ya en este tiempo siendo Zetas y siendo del cártel del Golfo. Entonces, mis hermanos, pero cuando yo anduve con ellos no había Zetas y no había todavía cártel del Golfo. Entonces, en ese tiempo, mis hermanos, era Rafael Caro Quintero y era el Señor de los Cielos que vendían la droga a mi pandilla cuando éramos niños. Y fíjese el asombro, éramos niños de 13 años de edad con pistola, con venta de droga. Y éramos unos niños y yo estaba en la preparatoria. Mientras yo estaba en la preparatoria, mis amigos eran pandilla de narcotraficantes. Y éramos niños, adolescentes. Y en ese tiempo yo oía música de metal, Slayer, Sepultura, Sarcófago, Death Metal, Megadeth y todos los grupos como Celtic Frost, Venom, que canta su canción Bienvenidos al Infierno, Welcome to Hell, y así muchas canciones del infierno, sin saber que yo iba a predicar del infierno. Entonces, mis hermanos, pasó el tiempo, año 90, Dios usa una profeta y me dice, joven, así dice el Señor, tendrás una experiencia con la muerte del infierno y Dios te va a levantar el púlpito y serás un profeta a las naciones y serás un evangelista. Cuando predique se van a levantar los paralíticos, cuando predique se van a sanar de cáncer, cuando predique las almas se van a convertir y vas a predicar ante multitudes y vas a ir a naciones, te vas a subir a aviones y vas a ir a predicar. Así me dijeron los profetas, hermano. Iban profetas a mi casa. Cuando iba con mi mamá a la iglesia, el pastor del Monte Carmelo, Asamblea de Dios, de ahí de la avenida Camino Real, que en paz descanse con el Señor, el pastor me decía, Luis Villarreal, me decía, cada vez que iba yo a la iglesia, yo era tocado por el Espíritu Santo, iba como pandillero, el pantalón todo entubado, camisa negra, pelo largo, y usaba el pelo largo hasta los hombros, un Cristo de cabeza cargado en el pecho, clavado y hermano y de cabeza, o sea, anticristo, decía yo que odiaba a Dios después de haber sido un niño predicador, y yo iba a la iglesia, y me sentaba o paraba ahí atrás, al final del templo, se llenaba la iglesia, una iglesia grande, y siempre el pastor me decía, el hijo de hermana Isabel, pásele, tengo profecía de parte de Dios para ese muchacho. Y me da vergüenza porque pues yo venía del punto de droga, venía de alabar al diablo, oiga, de alabar al diablo y del punto de droga y pistolas y muchachas pandilleras y toda la maldad que se hacía. Entonces dije, yo vengo de adorar al diablo, vengo del punto de droga, de las pistolas, y el pastor me va a hablar palabras de Dios. Y pues llegaba y con mucha vergüenza yo bajaba mi pelo largo, me cubría en la cara con el pelo largo porque tenía el pelo muy largo, liso, y pues me cubría el pelo con el pelo largo y ahí voy delgadito, talla 28 y jovencillo, 16, 17 años. Y me decía el pastor, así dice el Señor, me decía a mí, así dice el Señor, serás un profeta, un evangelista, irás a las naciones, serás un gran predicador y te voy a levantar con poder y gloria. Pero antes de eso, voy a mostrar mi gloria en tu vida. Oiga, pues hermano, yo me da la vergüenza como un predicador. ¿Cómo que predicar y profetizar? ¿Cómo que predicar? Y se iban a levantar los paralíticos. Si yo venía de adorar al diablo, si yo venía del punto de droga, si yo venía de las pistolas, si yo venía de andar noviando ahí en la calle, oiga, ¿cómo iba ahora a ser un profeta? Entonces mis hermanos, pues era un jovencillo y bien noviero de jovencillo. Oiga, pues ¿cómo que es un profeta y un predicador? Y pues me da vergüenza y dije, Señor, pues yo creo que esto no es para mí porque el hermano está equivocando porque pues es un diablo. Y los hermanos me veían, hermano, y se lo digo así francamente, me veían y decían, ese diablo, ese huerquillo satánico que anda con calaveras y demonios, va a hacer todo lo que dice el pastor y le profetiza. Y nosotros que somos predicadores en la iglesia, que estudiamos soto bíblico, mamá te va a sentar con los predicadores porque estuve en soto bíblico 3 años en Asamblea de Dios, graduado en soto bíblico. Y todos los graduados estaban sentados ahí. Era una iglesia como 500 personas o más. El Monte Carmelo, Asamblea de Dios, Camino Real. Entonces, mis hermanos, decirme a mí que era un profeta, un evangelista, y todo pandillero, todo un pañuelo de 2 picos amarrado atrás del pantalón y un Cristo de cabeza y una camisa negra con calaveras y demonios. Y yo venía del punto de droga y pistolas donde vendíamos droga. Oiga, entonces, ¿cómo iba a ser yo un predicador? Entonces, mis hermanos, pues yo me daba vergüenza porque vi a los hermanos que se burlaban de mí y enojados. A mí el pastor no me profetiza que soy eso, evangelista, ni profeta, y que don de milagros y no sé qué.
y el, ese hijo del diablo, de la hermana Chabelita, que es un demonio, le dice al pastor que el Señor dice que será eso. Y pues yo me da vergüenza, hermano. Me da vergüenza que, oiga, yo oía las críticas y pues me da mucha pena que los mismos hermanos me estuvieran contradiciendo la profecía del Señor. Pero, hermano, pasó el tiempo y mi mamá me dice, hijo, he ayunado unos días por ti y el Señor me revela que tu cuarto con puras calaveras y demonios sale el diablo en un torbellino y dice que vas a morir y que vas a ir al infierno. Y yo le dije, mamá, usted soñó bastante anoche y comió de más. Yo no creo nada de Dios, ni creo que soy predicador, ni creo que el infierno es puro cuento eso. A mí hábleme de metal y hábleme de puras muchachas güeras, porque, oiga, hermano, pues yo así era, el tipo de novia güera. Entonces, a mí hablen muchachas güeritas y metal y pistolas y box. No me ande hablando de la Biblia, no me ande hablando de Dios, y menos del infierno. Así era yo de jovencito rebelde con mi mamá. Y pues yo venía a la preparatoria, hermano, porque estudié, gracias a Dios, yo sí estudié hasta la preparatoria. Entonces, mis hermanos, llegaba a la preparatoria, aventaba los libros de la pandilla. Entonces, yo le dije a mi mamá, yo no creo nada lo que usted me está diciendo. ¿Verdad? Yo no creo ni en Dios ni en la Biblia. De niño fui cristiano y predicador, pero yo ahora ya crecí. Y yo quiero ahora puro del diablo, puro metal y adorar al diablo. ¿Verdad? Y no me ande hablando de Dios. Yo no quiero nada de eso, de los hermanos, ni la Biblia. Ni sueña que un día yo voy a andar vestido con ropa de vestir, corbata y saco. Oiga, hermano, ahora es lo que más me gusta vestir. Alabado sea el nombre del Señor. Me siento un poco raro cuando me veo con tenis. Pero lo hago por las pandillas, porque evangelizo pandillas y punto de droga. Y a veces uso pantalón roto y una camisa que dice cártel de Cristo y chor verde y camisa verde. Pero lo hago para evangelizar. La gente no me entiende, oiga, por eso viste así el hermano. Pero así lo hago por las pandillas y la juventud. Y pongo a veces metal. Entonces, hermano, a lo que voy yo es de que veramente, mis hermanos, Dios es verdadero. Y yo tuve la experiencia con el infierno. Entonces mi mamá me dice eso, me río, me burlo de ella. Me voy a la pandilla y la pandilla ahí estaba con sus bolsas llenas de marihuana. Fume y fume, 20 cigarros de marihuana. Ahí volaba, olía pura marihuana. Y fíjese, yo andaba entre ellos, vendía la pandilla y yo no fumaba. ¿Cómo ve? No me gustó la droga, mi hermano. Aunque usted anduvo entre la bola de asesinos y sicarios y todo eso, pero a mí no me gustó la droga, no la usaba, nada más ahí los hornazos, pero no me gustó ni la cerveza, ni el cigarro, ni la marihuana, ningún vicio, nada más muy noviero, eso sí era mi vicio, ser bien noviero, pero nada de marihuana, ni cigarros, ni y eso sí, pistolas, y, pero hermano, yo siempre andaba bien lúcido. Entonces, y mi apodo en la pandilla era el Slayer, que es un grupo de metal, el más famoso del mundo del metal de hoy, de este momento, del internet. Entonces, mis hermanos, el Slayer, ese era mi apodo. Entonces, mis hermanos, a lo que voy yo es de que me voy a dormir, llego a la pandilla en la madrugada, me quito mi camisa negra típica, nada más el pantalón cambiaba, los Converse eran blancos, azules y guindos, y luego llegaba y me quitaba mi camisa negra para dormir, ponía mi abanico, no había mini split como hoy, ponía mi abanico y dormía sin camisa, y de repente me dormí, y de repente, mis hermanos, voy viendo la escena real, y yo dormido en un lado, como era en ese entonces casa chica, hoy la bendición de Dios llegó a mis papás, hoy es casa grande, de dos pisos, carros del año, que ahí tiene mi hermana, trae ahorita un carrito recién salido de la agencia, Nissan nuevecito, tiene un mes que mi hermana lo sacó, y otro carro que tiene también de agencia, y Dios ha bendecido mucho a mi hermana en estos días, acaba de buscar a Dios, mi hermana Leti, la menor, y Dios la está bendiciendo bastante, con carros del año en estos días. Entonces, mis hermanos, y le digo eso porque Dios bendice, ella siempre le ha gustado diezmar para Dios, dar dinero a Dios, aunque no iba a la iglesia, ella mandaba sus diezmos de utilidades, y nunca le robaba un peso a Dios, y le daban 10,000 de diezmos, mandaba, hermano, los ofrendas de esa cantidad, y ella por eso hoy Dios la bendice. Entonces, mis hermanos, a lo que voy yo, hermano, es de que Dios cumplió la palabra, llegué y me dormí, vi mi hermana Leti y mi hermana Rosa, el único hombre de la casa soy yo, y dos hermanas menores que yo. Entonces, mis papás dormidos, y de repente, frente a mi cama, oiga, yo no usaba drogas, de ningún tipo. Entonces, veo al diablo parado frente a mi cama, y me habla y me dice, Juan, vengo por tu alma, soy Satanás, y vengo a llevarte al infierno, tú tienes un pacto conmigo. Oiga, pues yo tenía pacto con el diablo. Oiga, mis hermanos, que realmente se aparece, y que cuando me dice eso, me salgo el alma del cuerpo,
y cuando me salgo del cuerpo voy a parar los brazos de Satanás, y cuando voy a los brazos de Satanás, hermano, camina conmigo al infierno. Y yo quería gritar, moverme, saltar, hombre, no podía moverme, no podía respirar, caí bajo una opresión maligna, y yo decía, en esta habitación la única que me puede ayudar es mi mamá, porque es cristiana. Hermano, si usted quiere oración o apoyar la radio, mi teléfono celular y WhatsApp 81-24-00-1675. Ahorita no puedo darle el número de tarjeta, estoy predicando aquí afuera en el patio de mi casa, y cualquier cosa marca en mi celular. Entonces, mis hermanos, a lo que voy yo, quiero testificarle, ahí me interesa más que usted escuche el testimonio que el dinero. Yo no estoy aquí por dinero, yo pago, hermano, ahorita tengo 3 años a pie, vendí mis carros que tenía, tuve 20 carros, y los últimos que he tenido he dado como 5 o 6 carros para Dios, y me quedé sin dinero por dárselos a Dios, lo cual no me arrepiento, porque yo se los di de corazón a Dios. Se lo di de corazón, y yo no le estoy pidiendo, Señor, acuérdate, te he dado 5 o 6 carros, y los pagué la radio yo. No, no, te he dado mi Afore, también doy de mi Afore cada 5 años para la radio. Doy lo que saco completo, voy y se lo doy a Dios. Pero yo no le estoy reclamando, Señor, dame los carros que te di, y te doy de la Afore, o te doy de aquello. No, yo doy de corazón a Dios, y cuando Él quiera darme, Él lo dará. O si no quiere, también gracias. Entonces, mis hermanos, a lo que yo voy es de que estamos en esa situación, en esa experiencia terrible, cuando de repente, mis hermanos, apareció Jesucristo, el Hijo de Dios. Yo estaba ahí, y de repente apareció Jesucristo a un lado, y me dice, muchacho, Juan, dile, yo tenía 18 años de edad, dile a ese diablo, dile que la sangre de Cristo lo reprenda. Oiga, yo era niño, que fui niño predicador, pero de la iglesia bautista, iba a la iglesia más pentecostés, pero yo nunca había visto echar fuera demonios, y yo nunca había orado por un endemoniado. Entonces, hermano, decir que la sangre de Cristo te reprenda, Satanás. Oiga, yo cuando hablé, que iba en los brazos del diablo, le dije en su cara, le dije, el Señor te reprenda, diablo, y en el nombre de Jesucristo y la sangre de Cristo te reprenda. Oiga, cuando dije eso, salió lumbre de mi boca, de parte del Espíritu Santo de Dios, y se quemó el diablo, y se hizo como un humo gigante, y se desapareció como neblina, y como un rayo entró mi alma, mi cuerpo, y empecé a...

repente, mi hermano, que Dios sube la jaula hasta mi cama. De verdad, hermano. Así como estoy despierto ahorita, que me despierta Dios. Sentí el calor terrible del infierno y que me despierto y vi la jaula frente a mi cama y vi la mujer hasta arriba de mi cama, un lado ardiendo en el infierno, mi hermano, pero Dios subió el infierno hasta la cama. Oiga, por eso, cuando digo el infierno, mi hermano, ahorita aquí lo tengo la tele prendida y tengo exactamente el infierno, porque eso es lo que Dios me mandó predicar a las naciones. Yo soy evangelista, hermano, no lo digo para presumir, pero es evangelista internacional. Yo viajo a países predicando el evangelio. Y por eso le digo, lo que Dios dice en su palabra es verdad, mis hermanos. Lo que Dios dice, los humanos, todos somos humanos y todos nos podemos equivocar, todos podemos fallar, todos podemos caer, todos podemos desanimarnos. Hay unas pruebas bien duras, hermano. Y hay gente que nos critica, pero el día que le toque una prueba como la mía, quiero verlo de pie, quiero verlo danzar. Quiero verlo, a ver si es cierto que de allá afuera se mira bien bonito, sirva y brinque. Yo que usted oraba y ayunaba, a ver, quiero verlo en estas pruebas que yo vivo. A ver si es cierto, mi hermanito, mi hermanita, que usted danza, que usted ayuna 40 días y que usted sigue predicando de bastante alegría, ¿verdad? Es que de afuera se mira bien bonito, mis hermanos, pero estar en el ruedo frente al toro y en la batalla es otra cosa. Así que por eso te predico esto, el infierno, mis hermanos. ¿Y sabe qué? Hemos decidido seguir a Cristo, mis hermanos. Hemos decidido que, oiga, pues así es la vida, mis hermanos, y no hay mejor amigo que Jesucristo, el Hijo de Dios. La gente te puede fallar, los pastores te pueden fallar, amigos. Y ahorita que pasé esta prueba, aquí no vino ningún pastor, hermano. Aquí no han venido tantos pastores que yo he ayudado en sus iglesias cuando se han enfermado sus hijos. Como profeta ha ido a darles profecía de Dios, va a morir su mamá y muere la mamá del pastor o muere el hermano o Dios hace el milagro y así. Y cuando yo ocupado no viene nadie, hermano. Yo doy de comer a bastante gente en hospitales, en las calles. Y gracias a Dios por la gente bondadosa que aquí donde digo hay algunos vecinos, 3 vecinos en especial, que han sido bondadosos conmigo, 2 vecinos católicos y un vecino cristiano, que me han traído un taquito, él o su familia, y 2 vecinos aquí al lado y allá enfrente, que me comparten de repente un alimento, Dios los bendiga a ellos. Te he dado bastante gente en hospitales. Aún en estos días yo voy al hospital civil y ya llevo comida o llevo pizzas en estos días, hermano, ahorita mismo al hospital civil. Oro por los enfermos y les llevo comida, hermano, y hay que gastar para llevarles ahí en este tiempo de ahorita. Entonces, a lo que yo voy, hermano, que de cristianos, hermano, a excepción de mis hermanos aquí enfrente, ni pastores que he ayudado, ni mis hermanas, ni en mi casa, ni mis hijos me han traído, hermanos, un vaso de agua. Así tan simple, ni un vaso de agua me ha traído ni mis hijos, ni ningún pastor ha venido aquí. Oiga, hermano, vengo a orar por ti. Oiga, tantos que he ayudado. Tengo, hermano, casi 40 años predicando desde los 9 años. Desde los 9 años soy predicador. Y anduve muy poco en las pandillas y muy poco allá en las pistolas. Entonces, hermano, es más tiempo que he estado en la iglesia que lo que he estado allá afuera. Pero el tiempo que anduve afuera, anduve entre sicarios y anduve entre gente bien maldosa y bien peleonera, con machetes, con pistolas, con bombas molotov, con bates, con lo que encontrabas, hermano. A dar cuenta, hasta con perros bravos, amarrados, encadenados. Así, oiga, cosas feas, hermano. Entonces, látigos y de todo tipo de armas, punzocortantes, machetes, dagas, no. Oiga, todas esas cosas yo las conocí, yo las usé y sé cómo se maneja todo eso. Entonces, y sobre todo las pistolas. A lo que voy yo, mis hermanos, amigos, que hay que buscar a Dios. Por eso hoy Dios nos manda que nos volvamos a Dios. Pastor, aunque usted sea un pastor, el Espíritu Santo, que es más grande que usted y que yo, nos invita a mí y a usted. Me pongo yo primero, aunque la frase correcta, según la escuela, es usted y yo, pero me pongo yo de primero. A mí y a usted, el Espíritu Santo nos invita a que nos volvamos de todo mal camino. Así que, mi hermano, y no es ante el hombre que usted se tiene que volver, porque usted se puede volver de la puerta a su casa para afuera y adentro ser un diablo dentro de su casa donde Dios no lo ve. Bueno, la gente no lo ve, Dios sí lo ve. Con mi presencia de Dios, no hay donde usted se esconda. Usted puede estar pensando puros malos pensamientos y Dios lo conoce. Usted está pensando, voy a hacer una brujería al hermano. Bueno,
Dios sabe que usted me quiere hacer una brujería o me la está haciendo, ya me la hizo.

0: un chisme del hermano. Lo va a difamar, lo va a quemar ahí en el Face. Dios sabe que usted lo está haciendo, que ya lo hizo. Dios sabe todo lo que usted hace bien o mal. Entonces, a lo que yo voy, mis hermanos, Dios conoce todo de nosotros. No hay que ocultemos ni usted ni yo. Por eso, usted y yo, o yo y usted, debemos de arrepentirnos delante de Dios. El mejor profeta no es este predicador. He profetizado la pandemia del COVID, he profetizado el dengue convertido en 3 dengues, he profetizado las matazones, cuando empezó todos los cárteles, y cuando ya no había y supuestamente todo tranquilo, les dije, vamos a volver al 2010, dígame si no estamos otra vez en el 2010, y dije que se iban a plagar de cárteles todo México, y si uno está plagado de pandillas y cárteles por todos lados. Entonces, mis hermanos, aquí les predicamos a todo mundo. Aquí predicamos al narcotraficante. Usted sabe que soy primo de la Barbie. Usted sabe que soy primo de el negro jefe de Plaza de los Zetas y CDN, familia CDN, familia Cártel del Golfo. No, mi familia está en los cárteles grandes de estos estados de Tamaulipas, Reynosa, Nuevo León, Matamoros y Sinaloa. Entonces, mis hermanos, toda esa gente pues son familia mía, casi todos los cárteles. Entonces, por eso no tengo problema de hablar de uno, ni otro, ni otro. ¿Por qué? Porque si un primo, un contra de un primo, yo voy con el otro, y el otro es amigo de ese cárter, de esa pandilla, que los de la sábana, para la sábana, que andan los del costal, que es los que andan aquí en la industrial y varias colonias aquí. Oiga, pues yo tengo gente que los conoce. Y a los grandes, a los que controlan, no a los pandillillos ahí que andan vendiendo, no. Yo conozco a la gente grande, hermano, a los capos, a los líderes de los cárteles de Nuevo León. Entonces yo les predico la palabra a todos ellos como predicador. Por eso les conozco como predicador. Así que, mis hermanos, conoce uno a todos los que se mueven aquí, porque es mi trabajo como predicador. ¿Sí me entiende? A todos. Entonces, andamos en el evangelio. Por eso este predicador, hermanos, trabaja de una manera, uso traje militar. Mis hermanos, practico box desde los 11 años. Y aquí en mi casa estoy, hay gente que cree que está chisqueado el hermano, se volvió loco. No, no estoy loco ni chisqueado, estoy entrenando de verdad. Y tengo un bastón que metralleta y estoy entrenando de verdad con una metralleta. Y lo que usaba antes lo uso, pero no para hacer daño, sino lo uso como ejercicio, como parte de que no se me olvide, y ejercitarme y despejar la mente y entrenar box. Y como la venta de pesas, todas esas que hago, todo tipo que tiene un por qué. Entonces, mis hermanos, igualmente lo de Dios. Tenemos que seguir predicando. Así que termino con eso, mis hermanos, porque ya el tiempo se nos acabó. Ya nos pasamos de los 15 minutos, pero bueno, hermano, vamos a hacer esta reflexión. Yo le invito, amigo, amiga. Dice la palabra de Dios, ¿de qué le sirve al hombre si ganar el mundo entero o perdiere su alma? ¿O qué recompensa dará el hombre por su alma? Usted tiene dinero, tiene casas, tiene carro. Hermano, amigo, eso es una bendición, pero algo que no has preocupado en tu vida, la decisión de dónde vas a pasar tu eternidad. Por eso, pastores, no porque sea usted pastor, ya la hizo, ya está en el cielo. No, no, al contrario. Siendo predicador, usted está en más peligro porque tiene que enseñar bien la palabra a su iglesia y tiene que vivir dos cosas, predicar y vivir. Entonces, si nada más predica y no vive, o nada más vive, pero no predica, porque si les predico la palabra real como es, se va a ir la gente, o no va a haber diezmos, no se preocupe por el dinero, mis hermanos. Yo les soy sincero, yo, claro, el dinero es una bendición, se ocupa, es una necesidad básica en familia, en casa, en iglesia, en radio. Aquí se ocupa, yo pago radio, no es gratis. Este programa me cuesta dinero. Tengo 26 años invirtiendo dinero en radio y comedores para niños y hospitales, Clínica 6, Hospital Civil y Clínica 17 llevando comida y todo eso me cuesta dinero. Aún ahorita me cuesta dinero. Este programa me cuesta dinero. Entonces, mis hermanos, yo le invito a que usted ame a Dios más que al dinero. No predique por dinero. Yo no predico por dinero. Si predicara por dinero, andaría en Gringolandia. Y si no me envía, yo voy. Pero, hermanos, yo estoy predicando aquí en México y en naciones, pero sin cobrar, sin lucrar. Yo no ando predicando. Aquí en la radio se han sanado de cáncer, de sida, se han sanado de los pulmones, de riñones, desahuciados, en coma, en estado vegetal. Hermano, yo le he puesto riñones nuevos, ha desaparecido hernias, de todo tipo de milagros, sanidades. Pero ¿sabe qué? A ningún hermano, ni en las iglesias donde voy a predicar, jamás les he pedido un solo centavo. Dejo una ofrenda por ese milagro. Se levantó la silla de ruedas, de una buena ofrenda, no, de ninguna manera. Usted ame a Cristo, busque a Dios, y si le nace dar una ofrenda, bienvenida, y si no, Dios lo bendiga, me la dará Dios. Yo sirvo a Dios, mi patrón es Dios, el Todopoderoso. Que y con carro y sin carro yo sigo predicando, y he tenido 20 carros de agencia, viejitos, chiquitos, grandes, altos, bajos. Hermano, he tenido de todos, pero ¿sabes? Hoy no tengo, y no me siento ni más ni menos. Veo gente con carro, y yo no creo que esa gente sea más que yo, ni menos que yo. El carro no hace a la persona, ni el dinero que tienes, ni tu personalidad. Entonces yo con carro y sin carro le sirvo a Dios. Así que mis hermanos, y ocupamos un carro, claro que sí, y vamos primero Dios a pedirle a Dios y echarle ganas para que Dios nos dé uno. Pero hermano, pero ahorita no es prioridad. La prioridad es servir a Dios y hablar la palabra del Señor. Vamos a orar. Dios Todopoderoso, hemos entregado esta palabra, Espíritu Santo de Dios. Te invito, hermano, hermana, que hagas esta oración conmigo. Dile, Señor, y me incluyo en esta oración yo mismo. Padre, nos volvemos a las sendas antiguas. Padre, vamos al trono de Dios y queremos a Dios. Queremos de verdad sacar todo, como dice el profeta Jeremías, sacar lo precioso de lo vil. Queremos sacar todo lo que no sirve a la basura, al bote de basura, espiritual y humano y físico. Queremos al bote de la basura. Al infierno mandamos toda maldad, Señor. Todo lo que no agrade a Dios. Y queremos a Dios de verdad. Y queremos seguirle luchando. Y seguir batallando. Y seguir hacia adelante con Cristo. Así que, Señor, tomamos la decisión de seguirle con Cristo. Tomamos la decisión determinante de que, pues hay que seguir. Hay que reaccionar. Hay que volver en sí, mis hermanos, como el hijo pródigo. Por eso yo le invito, Israel dijo, no andaremos, pero usted y yo digamos, Espíritu Santo, yo sí voy a volverme a las sendas antiguas. Así que mis hermanitos en Cristo, pastores, evangelistas, vuélvase a ser ese predicador que usted antes que oraba, que era sincero, sincera con Dios, que se humillaba a Dios, hínquese a Dios, le falló a Dios, doble sus rodillas, y pídale perdón al Señor, porque el que perdona es Dios. El humano nunca va a perdonar, pero el que perdona es Dios. Así que mientras no blasfeme usted y yo al Espíritu Santo, hermano, todos los demás pecados que no son de muerte, hermano, Dios los perdona. Así que yo le invito, iglesia, vuélvase pastor, hermanos líderes, maestros de escuela dominical, hermanos líderes de la femenil, de varones, de niños, de jóvenes, busque a Dios con corazón verdadero, sincero, apártese del pecado y busque a Dios y busque la voluntad de Dios en su vida y entreguémosles a Dios todo lo que no le agrade, todo hermano, sean personas, sea nuestra propia familia, nuestros gustos personales, hermano, lo oculto del corazón, todo entreguémoselo a Dios y digámosle como dijo el salmista David, examíname, oh Dios, y prueba mis pensamientos. Hermano, no estoy predicando como yo predico, ¿verdad? Predico bien fuerte, hermano, y bien rápido, pero estoy aquí afuera de mi casa, la gente ya está durmiendo y estoy apenas en volumen 1, ¿verdad? Me faltan como 30 volúmenes para arriba, porque usted sabe que predico con bastante injundia y unos pulmonzotes que me dio Dios. Cuando voy a las iglesias tiemblan las bocinas. Entonces, mis hermanos, pero ahorita no puedo subir tanto el volumen de voz porque estoy aquí afuera en el patio. Entonces, yo le invito, yo le animo, hermanos, termino con esto. Dice la escritura que Dios busca en usted y en mí verdaderos adoradores que adoren a Dios en espíritu y en verdad. Así que levántese, hermano, hermana, levántese no con sus fuerzas, sino con las fuerzas del Espíritu Santo de Dios. Y la sangre de Cristo le limpia de todo pecado y el Espíritu Santo le unge con poder. Como dice el salmista, seré ungido con aceite fresco y recobraré fuerzas como el búfalo. En esta hora reprendemos toda enfermedad, cubiertos con la sangre de Cristo, enfermedades físicas y enfermedades de hechicería, brujerías, entierros, amarres, placeamientos. Rompemos toda obra del diablo, todo satanismo, toda brujería de gente viva o muerta. Allá, hermano Juan Carlos, si tiene que cortar, ¿verdad? Hágalo, hermano, yo aquí sigo haciendo una oración. Así que, mis hermanos, pues este fue tu programa Realidad de la Iglesia, evangelista y profeta de las naciones, Juan Francisco Rivera Sosa. Y recuerde, mi hermano, mi teléfono celular y WhatsApp, que siempre es el mismo y nunca lo voy a cambiar ni tengo por qué cambiarlo. así digan que soy mafioso, Z, Golfo, que soy el metro 28, pelochas y tantas cosas que han dicho de mí. Todo eso a mí me da bastante gusto porque dice que tu envidia hace mi fama. Y en lugar de quemarme, me haces famoso, ¿verdad? Pues yo así lo tomo, ¿verdad? Entonces, a mí no me preocupan los celulares y nunca lo voy a cambiar y siempre va a ser el mismo. 81-24-00-16-75, mi teléfono de siempre, mi hermano, y siempre será el mismo mientras esté vivo, ¿verdad? Gloria a Dios. Entonces, mis hermanos, acuérdense, este fue su programa Realidad de la Iglesia. Hermano, nos vemos la próxima semana. Primero Dios nos dé la vida. Y recuerde, hermano, que Cristo viene ya.
1: Dios está pidiendo a su pueblo que tenga sinceridad.
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8: ¿Cómo están? Soy Claudia Mejía. Una nueva semana, un nuevo episodio. Hay un tema que, pues como mujeres tal vez sepamos cómo manejarlo, pero tal vez haya mujeres o adolescentes que aún no, y es este tema de la higiene menstrual. Y para eso tenemos a nuestra querida doctora Carelia Mendoza, ella es ginecóloga. ¿Cómo estás, doctora?
9: Muy bien, muchísimas gracias, un gusto estar con ustedes.
8: Hablemos de la higiene menstrual, pero sí quisiera como una guía, ¿no? O sea, saber el paso a paso.
9: Claro.
8: De una buena higiene menstrual.
9: Hablar de higiene menstrual es un tema bastante amplio en el sentido de que hay muchas cosas que aún no sabemos. Sin embargo, pues la mayor parte de nosotras tenemos el contacto o de alguna manera nos introducimos a la higiene menstrual como Dios nos da a entender.
8: Sí.
9: Porque nadie nos explica qué usar, cómo usar, cada cuánto cambiarlo. En el mejor de los casos, nuestra mamá, prima, tía, amiga nos orientará un poco. Pero a pesar de todo lo que hemos avanzado en comunicación, en normalización del periodo menstrual, pues finalmente no hemos logrado que esto sea hablado de manera amplia, ¿no? Porque todo el mundo esconde como esa parte todavía. En muchas ocasiones pensamos que esto es como algo que es sucio, ¿no?
8: Mucho tabú.
9: Mucho tabú, justamente. Lo primero que debemos de saber es, cada mujer es única, cada mujer tiene afinidades o facilidades para determinados productos de higiene menstrual, pero lo más importante es a ti que te sirve y a ti que te acomoda.
8: Esto de las copas no es tan nuevo, ya tiene tiempo, pero el otro día yo hablando con una prima le decía, bueno, ¿por qué no intentas usar la copa? Y dice, es que no he tenido relaciones. Y yo me quedé como en ceros y en blanco porque no supe qué decirle, porque no estoy informada sobre esta parte, este producto de la copa. Entonces, ¿esto es un mito? ¿Es real? ¿Quién puede usar la copa? Bueno, tú nos acabas de decir lo que mejor te acomode y te funcione.
9: Estos dos elementos, al igual que los tampones, son situaciones que tenemos o objetos que tenemos que introducir dentro de la vagina. Aquí el por qué usarlos o no usarlos cuando se ha tenido o no se ha tenido vida sexual depende precisamente de un mito que tenemos muy arraigado, uh-huh, de la cuestión de virginidad. Tenemos muchas veces esa idea de que si no se han tenido relaciones sexuales, no se pueden utilizar este tipo de copas o de discos o de tampones. Si la paciente está consciente de que su virginidad está únicamente dada por una estructura anatómica que puede o no estar presente, puede o no romperse en el momento de la primera relación sexual, y para ella es mucho más fácil utilizar mediante educación que nosotros le damos a veces en el consultorio para la utilización de tampones o copas menstruales, pues adelante. Aquí la única situación es que cuando no han tenido vida sexual, utilizar este tipo de elementos puede llegar a producir un poco de dolor o incomodidad. Por eso es que muchas veces pues no se les recomienda, pero no propiamente está prohibido.
8: ¿Cuál sería la opción para las personas que no tienen un fácil acceso a estos productos?
9: En muchas zonas rurales incluso todavía utilizan telas como tal para absorbentes y no utilizar productos que sean desechables, y precisamente por el alto costo que tienen. Entonces son regiones en donde están acostumbrados a utilizar los recursos propios, porque no hay forma de que ellos tengan acceso a otro tipo de procesos o de materiales como las toallas sanitarias.
8: Y por ejemplo, si estas mujeres utilizan estas, supongo que son como los pañales que usan para los niños.
9: Sí, o incluso, por ejemplo, algunas telas absorbentes como los tipo toalla, la toalla para lavarse las manos, llegar a utilizar. Okay. Y lo único que se les recomienda es que estén perfectamente lavadas, perfectamente secas antes de utilizarlas, porque esto puede ser un factor de riesgo para infección. La copa menstrual es una excelente opción, pero también tiene ciertas situaciones que debemos de tomar en cuenta. Entiendas que tienes que cambiarlo cada 6 a 8 horas recomendablemente, incluso de acuerdo a la cantidad de flujo que tienes puede ser esto más frecuente. Al igual que con la toalla sanitaria, se recomienda cambiarla entre cada 6 a 8 horas para evitar algún accidente o alguna situación de infección.
8: Tipo de ropa interior, okay. O sea, que podamos utilizar.
9: Bien. Independientemente de que estemos o no en un ciclo menstrual, nosotros debemos utilizar ropa interior que sea completamente algodón, es la recomendación siempre, completamente de algodón. Tratar de evitar que tenga colores, porque se ha visto que incluso los colores pueden llegar a tener algunos elementos que pueden ser disruptores endocrinos. Tratar de evitar telas sintéticas precisamente por el contacto con estos disruptores endocrinos o por contaminación. Y ropa que no sea muy ajustada, porque pues nos encanta meternos en esos pantalones súper embarrados que nos ponemos con calzador, pero no es como lo más sano, ¿no? Entonces, en cuanto a la ropa interior, pues no debe ser ajustada y debe ser de algodón preferentemente.
8: El lavado de manos. O sea, yo creo que debe ser el primer paso, así uses lo que estés usando, lavarte las manos.
9: Sí. Independientemente del producto que nosotros utilicemos, siempre se recomienda para remover cualquier producto de higiene menstrual lavarse las manos previamente, porque vamos a tocar nuestra área genital.
8: Ay,
9: y
8: sí.
9: Todo lo que traemos en las manos, o sea, todo lo que toca nuestras manos en todos lados, pues tiene mucha contaminación de muchas cosas. Entonces, lo ideal es sí lavarnos las manos antes de ir al baño.
8: Por favor, y después también, ¿no? Digo,
9: sí.
8: La preciosa hay que cuidarla. A la hora de lavar tu área genital, hay demasiados productos también. Existen muchísimos productos, jabones, lociones, etcétera, etcétera, etcétera. ¿Qué es lo recomendable para la limpieza?
9: Lo recomendable es no utilizar productos perfumados, que eso es fundamental. Bañarnos únicamente con agua y jabón, jabón neutro de preferencia, sin aromas, sin olores añadidos, porque estos pueden llegar a generar contaminación como lo hablamos con los productos de higiene menstrual. Entonces, realmente, otra vez venimos de campañas publicitarias en donde dicen que nuestro cuerpo tiene que oler a flores del campo, y pues la realidad es que no es cierto.
8: No.
9: Entonces, pues nos hemos acostumbrado a que debemos de oler perfumadas todo el tiempo, y esto no es necesario. Con que nosotros tengamos una higiene con un jabón neutro, un jabón de baño que no sea perfumado, es suficiente. Existen muchos productos, mientras estos no tengan algunos fenoles, alguna aromatizante, podemos utilizarlos.
8: La limpieza para ir al baño, ¿cómo debería de ser?
9: Siempre tratamos de encontrar productos que nos puedan ayudar en nuestra vida diaria. Entonces, hay, por ejemplo, a quienes se les facilita las toallitas húmedas. La realidad es que dentro de todo lo que se ha estudiado, lo único que se pide es que si se utilizan, por ejemplo, toallitas húmedas, estas no sean con alcohol y no tengan ningún tipo de perfume. Entonces, lo que hacemos habitualmente y la práctica común es el uso de papel higiénico, con lo cual tendría que ser suficiente. Lo ideal es que nosotros tuviéramos un lavado con agua y posteriormente solamente secar a palmaditas con el papel higiénico, pero se considera que utilizar únicamente el papel higiénico y limpiarnos de adelante hacia atrás, pues tiene que ser suficiente para nuestra higiene.
8: ¿Y baño diario?
9: Baño diario, sí, por supuesto.
8: ¿Estés o no estés en tu periodo?
9: Así es.
8: Okay. Bueno, digo baño diario porque, bueno, una sabe de eso, ¿no? Entonces claro. Ya una a los dos días y no te bañas, ya estás como de...
9: Exacto, como pero incómodo, también ¿no? Tratar de no exagerar en nuestro aseo diario, porque pues hay pacientes que se lavan con ciertos jabones que son muy abrasivos para la piel, entonces este tipo de jabones está prohibido.
8: ¿Cómo abordar este tema con las niñas, con las hijas?
9: Primero debemos de aprender nosotros, quitarnos todos los tabús, todos los mitos que tenemos en la cabeza, quitarnos las dudas. Y segundo, pues entender que también nuestros hijos ahora tienen acceso a otro tipo de elementos que a veces pues llegan a conocer más de ciertos temas que nosotros. Entonces, entre mejor estemos preparados, podemos pedir apoyo de un médico para poder orientar a nuestros hijos sobre estos temas.
8: Pues muchísimas gracias por estar aquí y por darnos estos tips. Soy Claudia Mejía. Bye.
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0: 11:51. Temperatura 28 grados centígrados.
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Haz una oración ahí en tu lugar. Dile: Señor, yo quiero permanecer solo en ti. Que tu presencia nunca se aparte, Señor, de mí. Derrama tu Espíritu, Señor, sobre nosotros.

0: Sí, Señor Jesús. Solo en ti podemos confiar, Señor. Tú eres nuestro mejor amigo.
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dice, así como es su nombre, que así sea su alabanza. Todo el que tenga un Dios increíble le va a alabar de una manera increíble esta noche. Alguien dice amén.

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Hola, mis amigos, aquí estamos en el programa radial Reflexión Espiritual Musical, siempre dando gracias a Dios en todo, porque esta es la voluntad de Dios para con nosotros en Cristo Jesús. Pablo dice que seamos agradecidos. Jesucristo sanó a 10 leprosos, según lo relata el capítulo 17 de Lucas, allá por el verso 11. Estos 10 leprosos estaban pues desahuciados de la ciencia médica. No había doctor, no había persona que curara a estos 10 leprosos, porque la lepra es tipo del pecado, este mal tan terrible que se le caía la carne al leproso a pedazos y se le caían las orejas, los cachetes, y pues era una situación muy triste, muy lamentable. Lo que hacían era aislarlos allá en los montes, en los desiertos de Israel, lo más lejecitos que se pudiera de la sociedad. Era una condición muy triste, la condición del leproso, la persona leprosa. Perdía familia, perdía esposita, perdía hijos, perdía amistades, perdía el trabajo, el negocio. Era una situación muy lamentable, pero qué bueno que el Señor siempre está cuando todo va mal. Él siempre está cuando esperanza no hay. Él siempre está cuando vamos a la oración. Nunca nos deja solos Jesucristo. Él siempre está. Y bueno, pues dice el Señor, al que a mí viene no le echo fuera. Y Jesucristo, pues es la respuesta. Jesucristo es el remedio. Jesucristo es el salvador, es el sanador, es el libertador, es el obrador de milagros. Él es el Shaddai, el Dios todo suficiente, el Dios ilimitado, porque Él no tiene límite. Ninguna cosa es imposible para Dios. Lo que para el hombre es imposible, para Dios no. Para Dios todas las cosas son posibles. Y qué bueno que Cristo nunca se adelanta, nunca se atrasa. Él llega justo a tiempo. Él sabe de qué cosas tenemos necesidad antes que nosotros le pidamos. Y Él dijo, el que pide recibe, el que busca halla, al que llama se le abrirá. Invócame en el día de la angustia, te contestaré y tú me honrarás. Al Señor clamé estando en angustia y Él me respondió. Orarás a Dios y Él te oirá y tú pagarás tus votos. Aquí la mano del Señor no se ha cortado para salvar, ni su oído se ha agravado para oír. Claman los justos y el Señor oye. Apreciables amigos, qué bueno que el Señor, Él pues tiene la llave de todos los candados. Ninguna cosa es imposible para Dios. Lo que para el hombre es imposible, para Dios no. Para Dios todas las cosas son posibles. Estamos viviendo un tiempo muy peligroso para la humanidad entera. O sea que las cosas en nuestro país no están nada facilitas. Y pues por eso pues hay que acudir al Todopoderoso, porque las cosas como estamos viviendo en nuestro país, oyendo y viviendo, aunque nos las barajean muy bonito, bien paicote, pues las cosas no están así como nos las barajean, porque pues las cosas cada día, como está escrito, pues van de mal en peor. Por haberse multiplicado la maldad, dijo Jesús, el amor de muchos se enfriará. Por eso la palabra dice que pongamos los ojos en Jesús, autor y consumador de la fe. Jesucristo es el amigo fiel, el amigo verdadero. Todo lo que Él promete lo cumple. Su palabra es verdad. Él dijo, yo soy el camino, la verdad y la vida. Nadie viene al Padre sino por mí. La palabra dice que hay un solo Dios
y asimismo un solo mediador entre Dios y los hombres, Jesucristo hombre. Apreciables amigos, este próximo sábado, o sea mañana, día 18 de julio, si la memoria del elefante no nos traiciona, bueno, pues tenemos un evento para varones, aunque ahorita pues hay varones de nuestra congregación que están pasando por una situación pues crítica, difícil. Por ahí nuestro hermano Alejandro Sánchez, bueno, pues está pasando por una situación delicada, él está internado en un hospital aquí de la localidad. Y pues deseamos que el Señor ponga su mano sobre nuestro hermano, porque Dios ha dicho, yo haré venir sanidad para ti, te sanaré tus heridas. Ciertamente llevó Cristo nuestras enfermedades, sufrió nuestros dolores, el castigo de nuestra paz fue sobre él, y por su llaga fuimos nosotros curados. Siempre recordando al centurión que dijo, di la palabra y mi criado sanará. Dios envió su palabra, los curó y los libró de su ruina. Bueno, pues el Señor perdona todos nuestros pecados y sana todas nuestras dolencias y rescata del hoyo nuestra vida y nos corona de favores y misericordias, sacia de bien nuestra boca, de modo que nos rejuvenezcamos como el águila. Apreciables amigos, bueno, pues que Dios siga poniendo su mano invisible, cicatrizada, sobre nuestro hermano Alejandro en este tiempo difícil. También el hermano Mario Hernández, bueno, pues su hijita, pues una de sus hijas está internada, está hospitalizada. La situación no es muy favorable que digamos, pero bueno, pues dice el Señor, miren a mí y sean salvos todos los términos de la tierra, porque yo soy Dios y no hay más. Una mirada de fe, una mirada de fe es la que puede salvar al pecador. Si tú vienes a Cristo Jesús, Él te perdonará, porque una mirada de fe es la que te puede salvar. Y pues no solamente las personas que no conocen al Señor pasan por crisis, por adversidades, por situaciones que a veces ya no sentimos lo duro, sino lo tupido. Nadie estamos exentos en este mundo. Que Jesucristo fue bien claro y dijo, este fuego les he hablado para que en mí tengan paz. En el mundo tendréis aflicción, mas confiad, yo he vencido al mundo. Por eso la palabra dice que pues invoquemos a Dios, Él es rico, para con todos los que le invocan. Será que todo aquel que invocar el nombre del Señor Jesús, este será salvo. Cree en el Señor Jesucristo y será salvo tú y tu casa. Dios ha dicho, tu pleito yo lo pelearé, lo defenderé, yo salvaré a tus hijos. Entonces, mis apreciables amigos, ahorita la situación de la hijita del hermano Mario Hernández, pues está, es delicada, es compleja, es crítica la situación, pero bueno, pues la congregación hemos estado apoyándoles en oración, porque orando sin cesar venceremos. Es orando cómo se reciben las cosas. Por eso los eventos que realizamos, damos prioridad a la oración. Sabemos que el Señor siempre tiene un plan B. El Señor siempre sabe qué hacer. A Dios no se le cierra el mundo como a nosotros. Él es grande y hacedor de maravillas. Él es el Dios omnipotente, todo lo puede, omnisciente, todo lo sabe.
y omnipresente está en todas partes. Mis apreciables amigos, estamos haciéndole esta invitación atenta y cordial para este día, mañana sábado, este evento de varones. La palabra nos enseña verdades muy grandes, tiempos críticos que ha vivido el pueblo de Dios y que pues seguiremos pues pasando por situaciones difíciles, pero pues la palabra nos enseña ya en el primer libro de Samuel, capítulo 3. El joven Samuel ministraba a Jehová en presencia de Elí. La palabra del Señor escaseaba en aquellos días. No había visión con frecuencia. Apreciables amigos, en esta época del sacerdote Elí, había una crisis de carácter moral, espiritual, material, física, porque pues era una situación por la que atravesaba el sacerdocio, el ministerio, el pueblo de Dios. Mi pueblo fue destruido, dice la palabra, porque le faltó conocimiento. El que no ama no conoce a Dios, porque Dios es amor. Si alguno dice que ama a Dios y aborrece a su hermano, el tal es un mentiroso. Porque el que no ama a su hermano, al cual ve, ¿cómo va a amar a Dios a quien no ve? Hijitos, no amemos de palabra ni de lengua, sino de obra y en verdad. Como dice la gente, hechos, no palabras. Dios había levantado a Samuel en el tiempo, pues, que extraurgir la manifestación de la gracia de Dios en una personita. Y qué bueno que la mamá de Samuel, pues la palabra dice que era estéril y que sufría mucho y que la afrentaban y que la menospreciaban y que la ridiculizaban, la hacían menos. Y esta mujer pues hacía lo correcto, iba a la presencia de Dios, llevaba sus cargas al poderoso, aquel que dijo: vengan a mí todos los que están trabajados y cargados, yo los haré descansar. Qué bueno que el Señor pues llama a sus hijos, nos habla de diferentes formas, de diferentes maneras. Lo triste es que cuando somos obstinados, como está escrito, si hoy oyeres la voz de Dios, no endurezcas tu corazón. Dame, hijo mío, dame, hija mía, tu corazón y miren tus ojos por mis caminos. Aquí yo estoy a la puerta y llamo. Si alguno oye mi voz y abre la puerta, entraré a él, cenaré con él y él conmigo. La palabra dice que el joven Samuel ministraba a Dios en presencia de Elí. La palabra del Señor escaseaba en aquellos días. No había visión con frecuencia. Apreciables amigos, Dios nunca se adelanta, nunca se atrasa. Él llega justo a tiempo. Él sabe de qué cosas tenemos necesidad antes que nosotros le pidamos. Dios ha dicho: clama a mí y yo te responderé y te enseñaré. Te enseñaré cosas grandes y ocultas que tú no conoces. Todo está en que nos volteemos, que nos volvamos a Dios, que nos amistemos con Dios, que nos reconciliemos con Dios, que nos pongamos a cuentas con Dios. Él, pues su mano no está, no se ha cortado para salvar, ni su oído se ha grabado para oír. El Señor está llamando y el Espíritu Santo dice: si hoy oyes la voz de Dios, no endurezcas
tu corazón. La palabra dice, el maestro está aquí y te llama. Entonces la palabra del Señor escaseaba en aquellos días. No solo de pan vivirá el hombre, sino de toda palabra que sale de la boca de Dios. Jeremías dijo, fueron halladas tus palabras y yo las comí, y tu palabra me fue por gozo y alegría. Bienaventurados los que tienen hambre y sed de justicia, porque ellos serán saciados, serán hartos. Bienaventurados los pobres en espíritu, porque de los tales es el reino de los cielos. Bienaventurados los mansos, porque ellos recibirán la tierra por heredad. Bienaventurados los de limpio corazón, porque ellos verán a Dios. Bienaventurados los misericordiosos, porque ellos alcanzarán misericordia. Bienaventurados los pacificadores, porque ellos serán llamados hijos de Dios. Bienaventurados los que padecen persecución por causa de la justicia, porque de los tales es el reino de los cielos. Bienaventurados los que lloran, porque ellos recibirán consolación. Bienaventurados sois cuando por mi causa os vituperen y os persigan, y digan contra vosotros toda clase de mal mintiendo. Gozaos y alegraos, porque vuestro galardón es grande en el reino de los cielos, porque así persiguieron a los profetas que fueron antes de vosotros. Jesús dijo, ustedes son la sal de la tierra. Si la sal se desvaneciere, pierde su sabor. No sirve para nada más para ser echada fuera y hollada de los hombres. Ustedes son la luz del mundo. Una ciudad asentada sobre un monte no se puede esconder. No se enciende la lámpara y se pone sobre un cajón, mas se pone sobre el candelero para que alumbre los que están en casa. Así alumbre vuestra luz delante de los hombres, para que ellos vean vuestras buenas obras y glorifiquen a nuestro Padre que está en los cielos. Jesús dijo, yo soy la luz del mundo, que me sigue no andará en tinieblas, mas tendrá la luz de la vida. En estos días se nos ha predicado sobre la palabra que dice, cualquiera que quiere venir en pos de mí, niéguese a sí mismo, tome su cruz y sígame. Apreciables amigos, el Señor está llamando. Son días difíciles para el mundo entero. ¿Por qué menciono a la ONU? Porque Dios está llamando a los líderes, a los presidentes, a los primeros ministros, a los hombres que Dios ha puesto, les ha delegado esta gran responsabilidad en su país. Pero las cosas no están de pechito, no están de cascarita, no están nada facilita, porque son tiempos finales, porque son tiempos proféticos, que se cumple la palabra que dice, hay de a los que lo malo le llaman bueno, a lo bueno le llaman malo, a lo amargo dulce, a lo dulce amargo, a las tinieblas luz y a la luz tinieblas. Dice la palabra que los hombres amaron más las tinieblas que la luz, porque sus obras eran malas. Todo aquel que hace lo malo no viene a la luz, pero el que obra verdad viene a la luz para que sus obras sean manifiestas, que son hechas en Dios. También se nos ha predicado la palabra que dice, levántate y resplandece, porque ha venido tu luz y la gloria del Señor ha nacido sobre ti, porque aquí que tinieblas cubrirán la tierra y oscuridad las naciones, mas sobre ti amanecerá Dios. Apreciables amigos, la palabra dice que Dios es nuestra lámpara. Dijo el salmista, lámpara es a mis pies tu palabra y lumbrera mi camino.
El mandamiento es antorcha, la enseñanza luz, caminos de vida, las reprensiones de la enseñanza. En el principio crió Dios los cielos y la tierra estaba desordenada y vacía, y había tinieblas sobre la haz del abismo. Y dice la palabra, y el Espíritu de Dios se movía sobre la haz de las aguas. Y dijo Dios, sea la luz, y fue la luz. Él mandó y existieron las cosas. Él dijo y fueron hechas. Y acuérdate de tu Criador en los días de tu juventud, antes que vengan los malos días y lleguen los años de los cuales digas, no tengo en ellos contentamiento. Invitamos a los varones. Bueno, pues yo sé que hay varones relativamente jóvenes, porque en este tiempo ya pues la racita pues nos pisan de repente como chente, me caso el sábado, pues qué es eso, ya qué contiene eso. Por eso tenemos que consultar a Dios, tenemos que preguntarle a Dios, tenemos que acudir a Dios, porque pues Él es el Rey de Reyes, Él es el Señor de Señores, Él es el Dios de Dioses, Él es Emmanuel, que traducido es Dios con nosotros, Él es el admirable Consejero, Dios Fuerte, Padre Eterno y Príncipe de Paz. Pues Él es la máxima autoridad, por Él somos, por Él nos movemos y por Él vivimos. Pueblo suyo somos y oveja de su prado. La invitación para el día de mañana, si Dios lo permite, a este evento de varones, que Dios nos ayude, que Dios tenga misericordia de nosotros. Tendremos la visita de un varón de Dios, de un siervo de Dios, de un amigo personal. Y yo sé que de los hombres que Dios por su gracia nos tiene en pie, pues tenemos que hablar la palabra, como dice Ezequiel 2:7. Les hablarás mis palabras, escuchen o dejen de escuchar, porque son casa muy rebelde. Bueno, pues lamentablemente el ser humano, pues como dice el profeta Isaías, todos nosotros nos descarriamos como ovejas. Cada cual se apartó por su camino, pero Dios cargó en Cristo el pecado de todos nosotros. Y hay que ir a Dios, hay que consultarlo. Tenemos muchas razones, muchos motivos por los cuales acercarnos a Dios, pedirle a Dios, rogarle a Dios, suplicarle, invocarle. La palabra pues dice que esta es la palabra de fe que predicamos, que si confesares con tu boca al Señor Jesús y creyeres en tu corazón que Dios le levantó de los muertos, serás salvo. Porque con el corazón se cree para justicia, mas con la boca se hace confesión para salvación. El Señor es rico para con todos los que le invocan. Dios dice, abre tu boca y yo la llenaré. Qué bonito cuando venimos con Dios, platicamos con Él, dialogamos con Él, le decimos la verdad y nada más que la verdad. ¿Ha visto usted autoridades que cuando llega una personita ante ellos como autoridad, juran sobre la Biblia y prometen decir la verdad y nada más que la verdad? Hay que decirle a Dios lo que nos sucede, pasa o acontece, aunque sea la historia más triste. El Señor sabe todo, pero a Él le agrada que sus hijos, sus hijas, pues abran su corazón de par en par
y que dejemos a Cristo que Él haga lo que Él quiere de nosotros. Él es el Señor de la eternidad, desde el siglo y hasta el siglo. Él es Dios. Apreciables amigos, este día viernes, bueno, tenemos actividad por allá en la Colonia Moderna, ahí en calle Camelia y Privada Palma, Colonia Moderna, Monterrey, Nuevo León. Ahí cerquita de estos lugares como Fraccionamiento Coyoacán, estas colonias por aquí, la Colonia Madero, la Colonia Fabriles, la Colonia Carranza, todas estas colonias por ahí por rumbo a esta avenida tan conocida, ahí en donde se venden estas piezas para auto, para carro. Y bueno, pues la invitación atenta y cordial, si es gustoso, hoy 7:30 de la tarde, por ahí en este, pues ahí al aire libre para todo público, calle Cameli, Privada Palma, Colonia Moderna, Monterrey, Nuevo León, ahí estamos. Ya tenemos un tiempito que, pues Dios ahí puso los medios y acomodó todo para que fuésemos a hablar la palabra de Dios, porque la fe viene por el oír de la palabra de Dios. La palabra de Dios no volverá el vacío, antes sabe lo que Él quiere, será prosperada en aquello por lo que le envíe. Bueno, pues en nuestra congregación estamos orando por Carolina Villegas, que Dios le ayude en una situación muy crítica de salud, que Dios haga un milagro, se requiere de un milagro. También su abuelita, de Carolina, que también está pues con la salud muy deteriorada, bueno, pues siempre clamando a Dios, porque pues ha dicho Dios que lo invoquemos, que le roguemos, que le supliquemos, que pidamos con fe, no dudando nada. Cualquiera que dude es semejante a la ola del mar, llevado al viento de una parte a otra. No piense pues la tal persona que dudando recibirá alguna cosa del Señor. Mis apreciables amigos, aquí estamos en esta hermosísima mañana, recordándole este evento de varones para mañana, desde las 6 de la tarde, 6 p.m., en el Templo Último Tiempo, ubicado en calle Librado Rivera y Avenida La Esperanza, Colonia Reforma Urbana, Monterrey, Nuevo León. Mañana sábado, si Dios lo permite, 6 de la tarde, 6 p.m., la invitación atenta y cordial a los varones, a usted que está pasando por alguna situación muy crítica, muy difícil, que a veces estamos con la espada contra la pared, en callejones sin salida, pero bueno, qué bueno que sabemos clamar al Dios Todopoderoso y que podemos unir fuerzas, porque la unión hace la fuerza. Mejor son dos que uno, si el uno cae, el otro lo levanta, y del solo que cuando cae, no hay segundo que lo levante, y cordón de dos o tres dobleces no fácil se rompe. Apreciables amigos, aquí estamos haciéndole esta invitación mañana 6 de la tarde, 6 p.m., Templo Último Tiempo, calle Librado Rivera y Avenida La Esperanza, Colonia Reforma Urbana, Monterrey, Nuevo León. Este evento de varones, si es gustoso, ahí le esperamos a usted y a su apreciable familia. Gracias por permitirnos entrar a la privacidad de su hogar. Se despide usted, un servidor y amigo, Eliud Vargas, y Dios me los bendiga muy ricamente a todos.

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0: Muy buenos días, amados de Dios y nuestros. Gracias por acompañarnos hoy viernes 17 de julio. Esperando en Dios se encuentre disfrutando de la presencia de Dios en su vida. Así lo enseña Éxodo 33:14. Y él dijo, mi presencia irá contigo y te daré descanso. Este pasaje nos indica que la presencia de Dios está con nosotros constantemente, manifestando su cercanía y compromiso de amor y además dándonos descanso. Somos familia. Usted no está solo, no está sola. En Cristo tiene una familia que además de orar por ustedes, desea apoyarles en sus necesidades. Envíenos un WhatsApp o llámenos al 811-590-9879 y estaremos orando por su petición. En esta serie de proverbios con el tema integridad sexual, estamos participando Celeste y Rebeca, servidoras de Dios y de ustedes. Leemos en Proverbios 5, del 1 al 6. Es una clara amonestación contra la impureza. Y dice así, hijo mío, está atento a mi sabiduría y a mi inteligencia, inclina tu oído para que guardes consejo y tus labios conserven la ciencia, porque los labios de la mujer extraña destilan miel y su paladar es más blando que el aceite, mas su fin es amargo como el ajenjo, agudo como espada de dos filos, sus pies descienden a la muerte, sus pasos conducen al Seol, sus caminos son inestables, no los conocerás si no considerares el camino de la vida. El capítulo 5 de Proverbios comienza con una clara advertencia sobre la atracción de lo prohibido y la importancia de escuchar consejo y guardar fidelidad. Destaca que la atracción de lo prohibido puede parecer dulce, pero trae amargura, pérdida del honor y sufrimiento. Dios ve nuestros caminos y además nuestras decisiones tienen consecuencias que se vuelven contra nosotros. Si usted se siente tentado, inseguro, buscando sentido, hay un llamado a cuidar su corazón, ser fiel a su pareja y proteger lo que le da vida, sus decisiones, su trabajo, su amor. Practicar la discreción, valorar a la mujer de su juventud y de su pacto, alejarse de la aventura fácil, evita remordimientos. No es solo una regla fría, es un consejo para vivir con paz, integridad, para no perder lo que realmente importa. Es conveniente que en la tentación sexual nunca luche contra ella, porque pierde. La Biblia enseña que huya. Primera de Corintios 6:18 dice, huí de la fornicación. Cualquier otro pecado que el hombre cometa está fuera del cuerpo, mas el que fornica contra su propio cuerpo peca. Otra recomendación importante, no esté solo o sola con alguien que no sea su esposo o su esposa. La tentación sexual siempre le mostrará la diversión, pero nunca la destrucción que viene después. Si hay algo en usted, algún pensamiento, deseo, mire lo que dice Jesús en Mateo 5:28. Pero yo os digo que cualquiera que mira a una mujer para codiciarla, ya adulteró con ella en su corazón. Esta enseñanza amplía la comprensión del pecado, mostrando que no solo las acciones externas, como el adulterio físico, son importantes, sino también los pensamientos y deseos internos, es decir, el adulterio emocional. La Biblia nos recomienda huir, tanto hombres como mujeres. Dios nos llama a cuidar la integridad sexual y así caminar en la santidad a la que Dios nos ha llamado a caminar. Además, dice la Biblia en Proverbios 6:32 que quien comete adulterio carece de entendimiento y corrompe su alma. Resaltando las graves consecuencias de este acto, dice, Mas el que comete adulterio es falto de entendimiento, corrompe su alma el que tal hace. Este pasaje se encuentra en el contexto de advertencias sobre los peligros de la infidelidad y las consecuencias que conlleva. La idea central es que el adulterio no solo es un pecado moral, sino que también es un acto que demuestra una falta de sabiduría y entendimiento. Porque cometer adulterio es falta de entendimiento y se describe como una acción que carece de sentido común y moralidad. La falta de entendimiento implica que la persona no considera las repercusiones de sus acciones que pueden ser devastadoras tanto a nivel personal como matrimonial. Corrompe el alma. El versículo enfatiza que el adulterio corrompe el alma de quien lo comete. Esto sugiere que hay un daño espiritual profundo que resulta de ese pecado, afectando la integridad y la salud emocional de la persona. Familias enteras han sufrido las consecuencias del adulterio. Muchos hijos se quedan en abandono, sin padre o madre, y con ello sin apoyo espiritual, moral y económico, sintiéndose rechazados por las personas más amadas para ellos. Y aquí es donde el enemigo gana ventaja, pues un hogar destruido trae consecuencias en los pequeños y muchos de ellos no tienen ánimo para estudiar. Y cuando son adolescentes se integran a pandillas. Las niñas de muy jóvenes buscan el amor de formas equivocadas y es un círculo interminable de dolor, desesperanza y frustración. Todo por un momento de locura. 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Siga con nosotros. A continuación, Celeste nos compartirá más sobre este interesante tema. Buenos días, querida Celeste.
1: Gracias, mi querida hermana Rebeca, y buenos días. Buenos días también a aquellos que nos están escuchando en esta mañana. Que el Señor les bendiga. En este mes hemos estado estudiando algunos pasajes del libro de Proverbios y hemos tomado consejos maravillosos que nos han servido tanto para aconsejar a nuestros hijos, como para aconsejar a nuestros seres queridos, como para tomar consejo nosotros mismos y poder ser guiados en el camino del Señor y poder tener una vida que agrade a Dios. El tema de hoy, un tema difícil, la integridad sexual. Una vez más vemos a Salomón en el libro de Proverbios dándole consejos a su hijo. Y yo creo que deberíamos de tomar ejemplo de él, porque es muy bueno que como padres nos preocupemos por darles buenos consejos a nuestros hijos. Consejos que si ellos ponen en práctica, seguramente les van a librar de consecuencias negativas. Así que no debemos de cansarnos de aconsejar a nuestros hijos. Y como ya dijimos, el tema de hoy, un tema difícil a tratar, sobre todo porque hoy en día la integridad sexual es motivo de burla, aún en los medios cristianos. ¿Cómo poder ayudarles a nuestros hijos a entender la integridad sexual y entenderla como una bendición? Bendito Dios por su palabra, el capítulo 5 de Proverbios nos ayuda porque Salomón está dándole este tipo de consejos a su hijo. Vemos ahí en Proverbios capítulo 5, los primeros versículos que dice: Hijo mío, esté atento a mi sabiduría y a mi inteligencia, inclina tu oído, para que guardes consejo y tus labios conserven la ciencia, porque los labios de la mujer extraña destilan miel y su paladar es más blando que el aceite, mas su fin es amargo como el ajenjo, agudo como espada de dos filos, sus pies descienden a la muerte, sus pasos conducen al sepulcro, sus caminos son inestables, no los conocerás si no considerares el camino de la vida. Y luego continúa ahí en el versículo 7 al 10 diciéndonos: Ahora pues, hijos míos, oídme y no os apartéis de las razones de mi boca. Aleja de ella tu camino y no te acerques a la puerta de su casa, para que no des a los extraños tu honor y tus años al cruel. No sea que extraños se sacien de tu fuerza y tus trabajos estén en casa del extraño. Porque finalmente, cuando se es infiel, se viven las consecuencias. Y esta cita advierte de las graves consecuencias de la infidelidad, que son consecuencias devastadoras, muy destructivas. Es un pasaje que llama a alejarse de la inmoralidad sexual para así evitar la pérdida de la honra, de la salud, del patrimonio, de la paz interior. Porque la inmoralidad sexual destruye. Los placeres momentáneos siempre terminan en una profunda ruina espiritual, económica y social. Además del daño que se hace a aquellos que nos aman, a los cuales lastimamos profundamente por un placer momentáneo. En el versículo 7 dice, Salomón exige total atención y hace un llamado urgente a mantenerse enfocados en practicar la sabiduría divina y en no ignorar el buen consejo. Y el versículo 8 nos dice un consejo maravilloso, el gran consejo. La clave es la prevención. Aléjate de la tentación. Es un hermoso consejo. Ni siquiera te acerques a la puerta de la persona que te provoca a la infidelidad. Y en el versículo 9 dice que se detallan las consecuencias que son pérdida de la dignidad y energía vital. Ceder a la tentación hace que pierdas preciosos años de tu vida y de tu relación con tu familia, que desperdicies tu vida de esta manera. Ahora, como estás cediendo a la tentación, estás también entregando tu fuerza, tu reputación a personas a las que no les importa destruirte en un momento dado y a quien no valora lo que tú has trabajado para obtener y para tener lo que ahora tienes. Y en el versículo 10 detalla que también hay una ruina material o económica y también social. La infidelidad y el adulterio suelen traer extorsión, pérdida de bienes, dilapidación de tus esfuerzos económicos que van a parar en manos de extraños. Así que la estrategia y el mejor consejo que Salomón le podía dar a su hijo es: aléjate de la tentación. No te acerques, ni siquiera te acerques a la puerta de la mujer que te provoca a la infidelidad. Y busca la sabiduría divina, porque ahí encontrarás bendición y vida eterna. Te queremos invitar a nuestra Iglesia Bautista del Calvario. Si no te estás congregando en alguna iglesia, recuerda que es muy importante congregarte y no dejar de hacerlo. Ven, acompáñanos, te invitamos, te esperamos. Tenemos dos cultos el domingo por la mañana, uno a las 9:30 y otro a las 11:30. Ven y gózate con nosotros, alabando a Dios y estudiando su palabra. Nuestra iglesia se encuentra en Lerma número 2210, esquina con Acatzingo, en la colonia Mitra Centro. Y si gustas, puedes preguntar en nuestro WhatsApp para que puedas tener más información.
0: Gracias, Celeste. Qué interesante lo que nos compartes. Y a ustedes, familia, gracias por continuar con nosotros, por sus mensajes en los diferentes medios de comunicación que siempre están a sus órdenes, por su confianza al compartirnos sus peticiones. Y para nosotros es una enorme bendición saber que usted ora por este ministerio, del cual, recuerde, usted es parte muy importante. Gracias. Continuamos con la serie de proverbios y el tema integridad sexual. Veamos juntos ahora Proverbios 5 del 10 al 18. No sea que extraños se sacien de tu fuerza y tus trabajos estén en casa del extraño y gimas al final cuando se consuma tu carne y tu cuerpo y digas, ¿cómo aborrecí el consejo y mi corazón menospreció la reprensión? No oí la voz de los que me instruían y los que me enseñaban, no incliné mi oído, casi en todo mal estado, en medio de la sociedad y de la congregación. Bebe el agua de tu misma cisterna y los raudales de tu propio pozo. se derramarán tus fuentes por las calles y tus corrientes de aguas por las plazas. En esta porción de Proverbios se centra en la importancia de la fidelidad en el matrimonio. Y justamente en los versículos del 10 al 18, Dios advierte sobre los peligros de las relaciones extramatrimoniales y la necesidad de proteger los frutos de la vida y del trabajo. La advertencia se basa en la idea de que, aunque aparentemente promete delicias, al final de la mujer extraña es amargo y la de su seguidor también. Se exhorta también a alegrarse con la mujer de su juventud, sugiriendo que el amor y la intimidad sexual se gestó en el corazón de Dios y es parte de la vida de un matrimonio saludable. Por el contrario, el adulterio es un acto que no solo es normalmente y moralmente incorrecto, sino que también es destructivo para el individuo y su entorno. El adulterio es la trampa de una relación prohibida. ¿Está usted sufriendo la agonía del adulterio? ¿Ha cambiado su vida para siempre debido a que cayó en esa trampa? El matrimonio es idea de Dios y Él requiere un compromiso para toda la vida. Según lo que dice su palabra, Dios reprende a todos aquellos que rompen el pacto matrimonial. Las dolorosas consecuencias del adulterio se muestran gráficamente en la historia del hombre infiel más famoso de la historia, el rey David. Pero el hecho de que David sea recordado como el hombre conforme al corazón de Dios en 1 Samuel 13:14 demuestra que Dios puede restaurar por completo a una persona aún después de pecar tan gravemente. No obstante, David tuvo que pagar las consecuencias de su desobediencia por el resto de su vida, mismas que se manifestaron en crímenes en la familia, una rebelión política, violencia y muerte. Pero miren lo que dice Hebreos 13:4. Honroso sea en todos el matrimonio y el hecho sin mancilla, pero a los fornicarios y a los adúlteros los juzgará Dios. Los que traspasan las barreras de la fidelidad y cometen adulterio suponen que nunca serán descubiertos o que la infidelidad no es tan grave, pero no saben que cosecharán dolorosas consecuencias. Mire, veamos qué significa adulterar. Adulterar es corromper o degradar. Adulterar es cambiar la naturaleza de alguna cosa, añadiéndole una sustancia extraña para contaminarla o hacerla de calidad inferior. Adulterar sexualmente significa involucrarse en cualquier actividad sexual impura. Veamos las señales del adulterio. A menudo las personas se involucran en el adulterio porque al principio justifican sus motivaciones. Con facilidad dan lugar a los placeres egoístas a tal grado que su corazón se endurece, ignorando o pasando por alto los mandatos de Dios. Proverbios 21:2 dice, todo camino del hombre es recto en su propia opinión, pero Jehová pesa los corazones. Por otro lado, la tentación de probar, atracción por el fruto prohibido empieza muy sutilmente. Pero mire lo que dice Gálatas 6:7. No os engañéis, Dios no puede ser burlado, pues todo lo que el hombre sembrare, eso también segará. Gálatas 6:7 nos recuerda que nuestras acciones tienen consecuencias. Lo que sembramos, bueno o malo, lo cosecharemos y Dios no puede ser burlado. Este versículo enfatiza la responsabilidad personal y la ley de la siembra y la cosecha, un principio universal que indica que nuestras decisiones y acciones generan resultados, ya sean positivos o negativos. No podemos pensar que podemos actuar sin consecuencias, ni que Dios ignora nuestras obras. Recuerde que Él es justo y lo ve todo. Familia, me despido de ustedes agradeciendo su amable atención, recordándole que estamos siempre a sus órdenes para recibir sus peticiones de oración en el WhatsApp 811-590-9879. Y por favor, no se pierda el programa del próximo lunes con el tema Consejos Prácticos. El tema está muy interesante. A continuación, Celeste concluirá con este valioso tema. Te escuchamos, Celeste.
1: Gracias, mi querida hermana Rebeca. Y continuamos con el tema de hoy, integridad sexual. Salomón, el autor del libro de Proverbios, gusta de usar una poesía hebrea para comunicar mejor su mensaje. Y es el caso de la cita que encontramos en Proverbios 5, versículos del 19 al 23, que nos dice: como sierva amada y graciosa gacela, sus caricias te satisfagan en todo tiempo, y en su amor recréate siempre. ¿Y por qué, hijo mío, andarás ciego con la mujer ajena y abrazarás el seno de la extraña? Porque los caminos del hombre están ante los ojos de Dios, y Él considera todas sus veredas. Prenderán al impío sus propias iniquidades, y retenido será con las cuerdas de su pecado. Él morirá por falta de corrección y errará por lo inmenso de su locura. Porque el pecado, hermanos, produce locura. Es un pasaje que de una forma muy poética y muy romántica marca claramente el contraste entre una intimidad sagrada dentro del matrimonio y el peligro destructivo de una infidelidad o de un adulterio. Si eres un hombre sabio, debes practicar y debes de enseñar que el deleite y la pasión genuina deben saciarse exclusivamente dentro del matrimonio. Este pasaje nos advierte que Dios observa todas nuestras acciones, que el pecado termina atrapando y destruyendo al infiel. El deleite dentro del matrimonio es realmente hermoso. Por eso Salomón lo describe tan poéticamente y dice a la mujer como gacela, como sierva, destacando así la hermosura de la esposa. El texto celebra la sexualidad y el afecto mutuo como una gran bendición, animando a los esposos a encontrar la satisfacción plena y a embriagarse gozosamente solo con el amor de su esposa, aquella esposa que Dios les ha dado, aquella esposa que Dios ha puesto en sus manos. También advierte Salomón acerca de la mujer extraña. El texto cuestiona la insensatez de buscar satisfacción en una relación ilícita. Esto quiere decir en un adulterio. Pero el consejo es que para disuadir esta tentación, les recuerda que Dios ve todo lo que hacen y que nada hay que podamos esconder de Dios, que Dios examina cada paso y cada

0: La infidelidad pueda prometerte la libertad o el placer, en realidad lo único que hace es atarte y hacerte vivir consecuencias inevitables y muy dolorosas. Así que podemos ver que a pesar de que algunos pudieran pensar que la Biblia no toca el tema de la sexualidad, estamos viendo aquí con cuánto profundo respeto, pero con cuánta gran seriedad y de qué manera tan romántica, pero tan real, la Biblia nos habla acerca de la sexualidad y de la importancia que es mantenernos puros aún en medio de nuestro matrimonio. Por ello, este consejo celebra el matrimonio, hace fiesta por el matrimonio y anima a los que están dentro del matrimonio a disfrutarse plenamente. Por ello invita al esposo a encontrar satisfacción en su esposa y de la misma manera debe ser de la esposa con su esposo. Recordemos que amar es una decisión y que el verdadero amor no está basado en emociones y sentimientos, sino en decisiones reales de amar y de entregarnos, así como Cristo nos amó a nosotros. Si entendemos estas cosas, podemos dejar de lado todo lo que no le agrada a Dios. Aún dentro del matrimonio, tenemos que ser fieles a Dios. Aún en nuestra sexualidad, tenemos que agradar a Dios. Si Él nos dice que tenemos que celebrar el matrimonio, que tenemos que ser felices y disfrutar a nuestra pareja, así debemos de hacerlo para ser felices y para poder agradar a Dios. Esto es algo que le agrada a Dios.
1: Hoy hemos terminado y queremos agradecerles el favor de su atención. Mi querida hermana Rebeca y una servidora, Celeste, les esperamos el próximo viernes, pero queremos recordarle que nos pueden escuchar lunes, miércoles y viernes de 7:05 a 7:30 de la mañana. Que Dios les bendiga.
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Gracias, Señor, por morir por mí en la cruz. Gracias por tu sangre preciosa que me ha dado libertad. Gracias por haber perdonado todos mis pecados. Y gracias por darme la salvación y no la condenación.

0: Muy buenos días, tengan todos ustedes, queridos hermanos, radioescuchas que nos están sintonizando en esta mañana. Es un gozo, un privilegio poder predicar la palabra de Dios y poder llevar el Evangelio a través de este medio de comunicación. Estamos agradecidos con Dios por darnos un nuevo programa y estamos para cerrar ahorita los programas de la semana, de lunes a viernes. Y es un privilegio, un gozo estar en los negocios del Señor y esperamos que ustedes se encuentre en este día bien, que Dios le ayude, le dé un bonito día y que se goce en esta mañana, que podamos traerle de bendición para su vida. No sé si esté pasando alguna situación difícil, pero que dejemos las cargas al Señor. El Señor dice que podamos nosotros dar todo lo que nosotros estamos congojados. No podemos arreglarlo, pero el Señor sí es, Él es especialista en arreglar problemas y es, solamente el Señor sabe la situación que cada uno estamos llevando, cada quien, dice la palabra de Dios, llevará su propia carga. Y el Salmo 118, 24, este es el día que hizo el Señor, nos gozaremos y alegraremos en él. Y ese es, pues, mi texto que siempre, cada día, lo tengo aquí ya. A veces hay días buenos, días malos, pero hay que gozarnos en las cosas de Dios. Yo espero que en esta mañana usted se goce, ¿verdad? Que Dios le hable su palabra, que pueda ser un bálsamo, que cada palabra de Dios es para nosotros y que meditemos en esta mañana. Pues vamos a poner en oración este programa y esperamos serle de bendición. Voy a pedir a nuestro hermano Aurelio Gutiérrez que nos dirija una oración. Adelante, hermano.
1: Amén, vamos a orar. Bendito Padre Celestial, en esta hora, Señor, estamos agradecidos contigo, Padre, por lo bueno que tú eres, Señor, por este día más de vida que tú nos das, porque nos das la oportunidad de estar aquí, Señor, para iniciar este programa de radio, Señor, del cual, Señor, queremos ponerlo en tus manos y pedir tu ayuda y tu bendición, Señor, y que tú bendigas, Señor, el mensaje, la predicación, Señor. Los himnos, Señor, los cantos, que todo sea, Señor, para darte a ti la honra y la gloria, Señor, y que el programa también sea de bendición y de edificación para todos los radioyentes, Señor. Bendice a cada persona, Señor, a cada radioyente, Señor, al trabajador, Señor, al trailero, Señor, a los que están alejados, Señor, en todos aquellos municipios, Señor, bendícelos, Señor, y te pedimos por cada uno de ellos, Señor, y te pedimos también, Padre, que nos des una buena señal fuerte y poderosa para que el programa se escuche claro, Señor, y también, Señor, hacia el extranjero a través de las redes de Internet, Padre. Te lo ponemos todo en tus manos, Señor, y te lo pedimos en el nombre de tu Hijo amado, Señor Jesucristo. Amén.
0: Amén. Somos Maravillosa Gracia, un programa totalmente en vivo. Estamos transmitiendo aquí desde nuestra iglesia, aquí en Santa Catarina, nuestro templo. Y es un gozo. Aquí está nuestro hermano Ángel en controles y también en los teléfonos, nuestro hermano Aurelio, nuestra hermana también Mari Cortés, nuestra hermana Emilia. Somos el equipo ahorita que estamos aquí para servirle. Nuestro pastor, mandamos un saludo. Ahorita se encuentra afuera, está predicando en una campaña, una conferencia allá en Durango, en el estado de Durango. También nuestro hermano Juan Lozano, le mandamos un saludo también. Que Dios les cuide y les ayude también y que Dios los use y los traiga comiendo de regreso. Y vamos a, en esta mañana, todo lo que hemos preparado, ¿verdad? Todo es, se va rápido el tiempo y nosotros queremos aprovechar cada minuto, ¿verdad? Porque como dice nuestro pastor, cuesta cada minuto. Estamos pagando, no, nada es gratis, todo es para la honra. Invertimos en el banco del Señor. Hay que hacer tesoros en el cielo. Yo no sé ustedes, aquí no nos vamos a llevar nada, ningún peso, pero todo lo que invertamos, el tiempo, nuestros talentos, el dinero, todo lo que hagamos para la gloria del Señor, un día el Señor nos va a recompensar. El Señor le dijo a Pedro, 100 veces más, Pedro, lo que has dejado y aparte la vida eterna. Simplemente con ir al cielo ya lo demás es ganancia, ya no sé usted, ¿verdad? Pero ese es, el diablo nos quiere apachurrar, nos quiere amargar el día, pero yo creo que simplemente saber que vamos a ir al cielo, ya con eso le agüitamos al diablo ya, porque el diablo sabe que está perdido, está ya hundido y está sentenciado a irse al lago de fuego, pero gracias a Cristo que nos ha redimido y que nos ha salvado y su sangre preciosa que sigue todavía salvando almas, todavía sigue cambiando vidas. Ayer estuvimos predicando ahí en el centro de rehabilitación, nos toca predicar los jueves, nos dan oportunidad y la verdad que es un gozo estar en las cosas de Dios. Iba, según yo iba para animarlos, ellos me animaron desde que entré, estaban bien ellos entusiasmados y todos esperando y todo, y digo, gloria a Dios, que Dios es el que hace el milagro, cambia vidas y es, la obra es de Dios, todo lo que hagamos es para la gloria de Dios. Vamos a ver los teléfonos, ahorita ponemos un canto, si usted gusta llamarnos, aquí están los hermanos, cualquier petición quiere agradecerle a Dios, Dios le ha contestado alguna petición, yo no sé, algún aniversario o Dios le ha contestado algo, ¿por qué no darle gracias a Dios? Dice en el libro de Daniel, las señales y milagros que el alto Dios ha hecho conmigo conviene que yo las publique. A veces nos da vergüenza que llamar y iba a llamar y no, es que y siempre no. Anímese, estamos aquí, queremos ser de bendición y que usted también pues nos anima sus llamadas también, nos manda un mensaje, aquí lo tomamos en cuenta todo y ya pues aquí oramos al final del programa por cada petición y ya también nosotros les repartimos peticiones en nuestra iglesia para seguir orando por cada una de ellas. Vamos a dar los teléfonos, usted nos puede llamar con gusto aquí, le vamos a contestar 813, son los teléfonos aquí en cabina, 813-428-6792 y 93. 813-428-6792 y 93. Y un mensaje, nos quieren mandar un mensaje por WhatsApp, 81-81-80-1101, 81-81-80-1101. Y pues le damos gracias ahorita que nos están escuchando y no sé dónde se encuentre usted, donde quiera que se encuentre, está sintonizándonos, le agradecemos y también a través de las redes sociales, ahí que los que nos escuchan, nos siguen, comparten nuestros enlaces, pues les agradecemos y aquellos que oran y también nos apoyan con sus ofrendas también, les agradecemos y que Dios les siga ayudando y les siga bendiciendo. Vamos a escuchar el primer canto y ahorita continuamos.

este hermoso canto. De mi agua, le dijo la mujer samaritana al Señor. Dame de esa agua, Señor, que yo no quiero venir al pozo a tomar de la misma agua. Y así es el mundo ahorita. Quiere llenarse, saciarse del mundo, del agua del mundo. Y nunca se va a saciar hasta que no vengan a Cristo. Porque Cristo es el único que da el agua de vida y que sacia el alma y llena esa fuente. Es la fuente de agua viva, la fuente de Cristo Jesús. Ánimo, en esta mañana les agradecemos a ustedes que nos escuchan. Un saludo a todos ustedes que van manejando, que nos van escuchando. Y es un gozo, ¿verdad?, poder llevar la palabra de Dios. Soy el hermano Alejandro Quesada para servirles. Y estamos ahorita en lugar de nuestro pastor, ahorita se encuentra afuera, nos ha dejado encargados. Pero ahorita vamos a poner un mensaje también que nos dejó él también. Vamos a predicar la palabra de Dios. Vamos a un mensaje que nos dejó ir nuestro pastor, y esperamos serle de bendición. Queremos poner a su disposición, tenemos material. Usted necesita una Biblia, tenemos una pequeña librería aquí en nuestra iglesia, tenemos material, esperamos también lo ponemos a su disposición. Tenemos Biblias también de pasta de piel o imitación, diferentes costos. Aquí los hermanos, si usted gusta, le pueden decir el precio. Tenemos libros de doctrina, libros de historia, El Rastro de la Sangre, un libro que nos describe todo el precio que pagaron los cristianos desde que inició Cristo con su iglesia. 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Es un libro que deberíamos de enseñarnos. A veces la gente, ahorita estamos tan flojos para leer, a veces no leemos, se batalla para leer la Biblia, a veces menos libros, pero yo creo que debemos hacernos un hábito de poder leer la palabra de Dios y también libros que nos edifican. 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Vamos a continuar adelante, vamos a escuchar otro canto y después ya seguimos con la lectura, la meditación de este día. Y primero vamos a escuchar este canto. Adelante.

este hermoso canto, gracias. Y yo creo que la verdad que somos malagradecidos con Dios, simplemente estamos aquí, hay que darle gracias a Dios, porque muchos ya no amanecieron, ahí quedaron. Yo creo que hay mucho por qué darle gracias a Dios, a veces batallamos, siempre el diablo nos hace ver lo que no tenemos, no tienes esto, no tienes lo otro, simplemente tenemos la vida y hay que darle gracias a Dios que todavía podemos respirar, podemos amanecer y ver un nuevo día y hay mucho por qué darle gracias a Dios. Les animamos a comunicarse con nosotros. Los teléfonos aquí en cabina 813-428-6792 y 93. 813-428-6792 y 93. También por WhatsApp, también un mensaje 81-81-80-1101. 81-81-80-1101 y aquí le vamos a anotar también su petición, su mensaje y vamos a orar por ello. Queremos dar paso ahorita a la reflexión de este día, la meditación que nosotros tenemos cada programa. Se llama el Credo de los Apóstoles número 2. Creo en Jesucristo, su único Hijo. Dice la palabra de Dios en Juan 11:27. Juan 11:27 dice, ella le dice, sí, Señor, yo creo que tú eres el Cristo, el Hijo de Dios, que había de venir al mundo. Dice la meditación aquí, ¿es Jesucristo el Hijo de Dios? Es una pregunta. Muchos de sus contemporáneos se convencieron de ello al ver el poder sobrehumano que emanaba de él. Incluso el centurión que supervisaba su crucifixión tuvo que admitirlo. Verdaderamente, este hombre era hijo de Dios, en Marcos 15:39. El Nuevo Testamento menciona más de 100 veces esta afiliación entre Dios y Jesucristo. Dice, al Hijo de Dios se le llama la palabra de Dios, la palabra que era Dios y era con Dios. Y aquella palabra fue hecha carne en Juan 1, 1 y 14. Jesús nació de una mujer, María, a la que el Espíritu Santo cubrió con su sombra en Lucas 1, 35. La expresión Hijo de Dios muestra la filiación entre Dios Padre y Jesucristo, el vínculo que los une. La naturaleza divina que tienen en común, el amor que comparten como padre e hijo. La Biblia nos dice que Dios adopta como hijos suyos a los que creen en Jesús, pero también afirma que Jesús es su hijo unigénito, Juan 1:18, porque solo él puede reivindicar la tal relación con Dios. Jesucristo, el Hijo de Dios, vino del cielo para revelarnos a Dios, pues en él se halla la plenitud de la deidad. Colosenses 2:9. Creo en Jesucristo que murió para reconciliarme con Dios. Creo en los testimonios de quienes lo vieron vivo después de su crucifixión, testimonios narrados en la Biblia. Jesús resucitó de entre los muertos y fue llevado al cielo anunciando su pronto regreso. Lo creo y reconozco en Jesucristo, a mi Señor, a quien entrego mi vida, sabiendo que un gran Dios es el más indicado para dirigirla y cuidar de ella. Va a continuar.

tenemos en este mes como lema es la fruto en enseñar, ¿verdad? Y es algo, en la mañana hablábamos de la mejor manera de enseñar a nuestros hijos es con nuestro ejemplo. Hablábamos en la mañana de que muchas veces como padres estamos tratándole de dar a nuestros hijos lo que materialmente nuestros hijos no, o lo que nosotros como niños no tuvimos. Y el punto ahorita en el mensaje es, vamos a verlo diferente de otra manera, y es qué importante es que le demos a nuestros hijos lo que nuestros padres sí nos dieron a nosotros, amén. Dentro de sus limitaciones, en el hogar que hayamos crecido, quizás nuestros padres por no tener recursos, quizás nuestros padres por no tener una preparación académica, siendo obreros, jornaleros o lo que hayan sido, un negocio propio, en sus posibilidades trataron de darnos estudio, trataron de darnos un hogar, un techo, pero hubo quizás cosas que no tuvimos, pero lo más importante es que aquí estamos. Amén. Entonces, muchos padres hoy en día están afanados en darle a sus hijos lo que sus padres no les dieron. Y este es el punto. Y se olvidan de darles lo bueno, lo que sus padres no dieron. Yo doy gracias a Dios por los padres que Dios me dio. Amén. Si volviera a nacer y pudiera escoger, yo escogería los mismos papás que Dios me dio. Doy gracias a Dios que Dios me dio la bendición de crecer en un hogar cristiano. Doy gracias a Dios por mi padre que... quizás él no fue, bueno, como todos, él no fue un padre perfecto, pero nunca me dijo que me amaba. Cuando era un niño, no, yo no recuerdo que me haya dicho que me quería. Éramos muchos en la casa, pero gracias a Dios que sí me lo demostró. Y aunque no me lo dijo, ¿y cómo se lo demostró, pastor? De esa manera me lo demostró. Nunca me llevó con un psicólogo porque tenía el cinto que era el psicólogo, amén. Cuando no queríamos obedecer, cuando no queríamos hacer la tarea. Mi mamá también, doy gracias a Dios por ella, que me enseñó. Y una de las cosas que siempre voy a agradecer a mi papá es que me enseñó valores. Hoy en día, tristemente, no se enseñan valores. No estoy generalizando. Pero gracias a Dios porque tuvimos padres que nos enseñaron algo bueno. Y eso bueno que nuestros padres nos enseñaron a nosotros, ahora nosotros deberíamos transmitírselo a nuestros hijos, enseñarles los buenos. ¿Cuántos de ustedes aquí pueden decir yo tuve buenos padres? Ok, muy bien. Ok, ¿cuántos de ustedes pueden decir a mí mi papá me enseñó algo bueno? Mi mamá. Ok, ok, muy bien. ¿Alguien me puede decir qué es lo bueno que su papá le enseñó? ¿Hermana Blanca? Trabajar. Bueno, esa es la mejor herencia que un padre le puede dar. Ese es un punto en el mensaje. ¿Hermana Sara? No robar. No robar. ¿Hermano Alejandro? Ser obediente, ¿ok? ¿Cuántos de nuestros padres nos enseñaron a respetar, a no hablar cuando no deberíamos hablar? Hoy en día los niños hablan hasta por los codos, ¿verdad? Entonces, ¿alguien más puede recordar algo, hermano Jacinto? El estudio, ¿ok? ¿Alguien más, hermana Sujei? Amar a Dios, es bueno, amén. ¿Alguien más puede recordar algo que sus padres, algo bueno que sus padres le enseñaron? Hermana Lidia, mande. Amar a su esposo, gloria a Dios. ¿Y lo ama todavía? Okay. Gloria a Dios, yo sé que lo ama y él también la ama a usted, hermano. Ok, hermano Pedro. Estar en la casa de Dios, ok. Muy bien, ¿alguien más puede recordar? Hermana Mari. Aprender algo nuevo cada día. Hermano Gustavo. Muy bien, gracias a Dios. Recuerdo hermano Gustavo y su hermana, ¿cómo se llama su hermana? Adriana. Ellos desde muy pequeños empezaron a trabajar y gracias a Dios por lo que nuestros padres nos enseñaron. Entonces en la mañana hablamos de que la mejor manera de enseñar a nuestros hijos es con nuestro ejemplo, amén. Y este mensaje no es un mensaje muy largo, tampoco profundo. Bueno, yo no predico mensajes profundos, pero es un mensaje nada más en cierto sentido de que nosotros podamos recordar, y el punto es que le demos lo que nos dieron, darle a nuestros hijos lo que nuestros padres nos dieron. Yo doy gracias a Dios que mi papá me enseñó a trabajar. Me enseñaron, como decían algunos, el temor a Dios, me enseñaron el amar, el estar en la casa de Dios, pero doy gracias a Dios que mi papá, al menos a los hombres, nos enseñó a trabajar. Mi mamá

0: enseñó a mis hermanas a trabajar también. La mayoría, todas, fueron cinco hermanas. Cuatro de ellas hicieron una carrera, trabajaron, se jubilaron, se pensionaron, y doy gracias a Dios por ella. Hace unos días mi esposa, estaba viendo un video de cómo hacer queso, cómo se hace el queso, la cuajada y todo eso. Y me decía ella, ¿tú te acuerdas cuando tus papás, porque en un tiempo mis papás tuvieron vacas y cambiaba a veces el tiempo? En una ocasión, recuerdo, por un tiempo venía una lechera y se llevaba la leche allá donde el negocio, donde lo vendían. Y hubo un tiempo en que mi mamá, toda la leche la hacían queso. Y recuerdo cuando ellos ponían la cuajada, tenían un frasco donde agarraban el líquido para echarle a la leche. Esa leche, ese líquido lo que hacía era que hacía que la leche se cuajara. Y luego ya le exprimían, había unas mallas con donde las metían y allí la oprimían hasta que saliera todo el suero. ¿Cuántos han visto ese proceso? ¿Sí? Entonces ya de ahí mi mamá, a veces era con un molino, a veces con un metate. Y ella estaba ahí moliendo para hacer le echaba sal y ahí estaba haciendo los quesos en unos aros y ahí los ponía. Y luego después ella se iba a vender los quesos allá a Torreón. Y recuerdo que cuando ya se acababa todo lo que molía, a veces ya no quedaba para completar un queso. Entonces lo que hacía le llamaban bollo. ¿Se acuerdan de eso? Con lo último que quedaba, nomás hacían una parte, ¿verdad? Y gloria a Dios, mi mamá hacía unas tortillas de harina, unas tortillas de maíz también, y cuando ya no se completaba, lo que era el bollo era para nosotros. Y ya estábamos listos acá con la tortilla, y decía mi mamá, deme un taco, ¿verdad? Con una tortilla caliente de maíz, y gloria a Dios con eso, ¿verdad? Y recuerdo cuando ordeñaban las vacas en la tarde, no teníamos un cuarto frío, lo que hacían era colgar en una ventana las tinas de la leche, y el siguiente día en la mañana toda la espuma, toda la arriba había lo que se llamaba la crema de la leche, y eso lo sacaban, lo guardaban en un frasco, en un plato, y eso con un pan francés de allá de Torreón con crema de esa, sí, mi hermano, ¿quién te pegó? Entonces era pura sabrosura, como dicen los cotarricenses, era algo muy, yo recuerdo todo eso, los procesos, ¿verdad? El suero que sacaban, el trabajo que había. Gracias a Dios que nuestros padres desde muy pequeños nos enseñaron, aún aunque nosotros no podíamos todavía ordeñar, ellos, mi papá decía, estás listo porque te voy a hablar, hay una vaca que siempre está moviendo la cola, me tumba el sombrero y vas a agarrar la cola a la vaca y ahí te vas a estar hasta que yo, y ahí teníamos que estar con nosotros. Y que no se te zafara la cola porque si le pegaba era un manazo seguro, ¿verdad? Y luego después, esas vacas eran de lecheras. Las vacas siempre cuando el becerro nacía lo apartaban para que el becerro no aprendiera a mamar a la vaca. Y nos decían, vas a agarrar 2 litros de leche o 1 litro en esa vasija y vas a agarrar el becerro aquel y le vas a dar de comer. Y ahí estábamos. Y teníamos que meterle los dedos al becerro para que empezara a chupar la leche. Y luego ya a entrenarlo a que después la bebiera, la sorbiera. Y íbamos a la escuela y cuando regresábamos a la escuela teníamos que darle agua a todos los becerros que había ahí. Y siempre tener los becerros seguros que no se soltaran para que no fueran a mamar las vacas y acabarse ahí la leche. Entonces todas esas cosas son historias de niños que recordamos de cómo nuestros padres nos enseñaron. Cada quien tenemos una responsabilidad, cada quien tenemos un trabajo, ¿eh? Recuerdo cuando estaba el maíz, lo traían, lo cortaban, venía el rastrojo, sacar las mazorcas de las gavillas y luego ya traer las mazorcas, desgranar el maíz, mis hermanas poniendo el nixtamal, y a las 5, 4 de la mañana se oía, no sé cuántos fueron alguna vez un rancho, se oía el molino. ¿Cuántos se acuerdan de aquellos molinos de petróleo? Pa, pa, pa, pa, pa, pa, empezaba allí, ¿verdad? Y se iban. Y mis hermanas iban con sus cubetas al molino, llevaban el maíz, el nixtamal, lo molían y ya lo traían. Ya para listo para hacer las tortillas, de tortear, ¿verdad? Había una, ya mis hermanas estaban grandes y había una muchacha que era bien tremenda allí, que era, iba a la iglesia, también era una familia cristiana. Y mi mamá un día, esa muchacha se fue a trabajar a Torreón una semana y ya regresó y le hacía mandados a mi mamá. Y se había ido una semana a Torreón y mi mamá le dijo, oye, se llamaba Rosy, oye Rosy, ¿puedes ir a llevarme el nixtamal? Dijo, ay hermana Beta, fíjese que ya se me olvidó. En una semana, en una semana que se ha ido a la ciudad, ya se le ha olvidado el rancho, ¿verdad? Pero son historias, hay muchas historias que uno puede recordar en la niñez. Gracias a Dios que aprendimos eso. Amén. Decía un pastor allá en Los Ángeles, usted le pregunta a un niño, ¿de dónde sale la leche? Del camión blanco que pasa ahí todos los días. A veces, pero gracias a Dios que aprendimos algo. Nuestros padres nos enseñaron algo. Si usted cree solo en la ciudad, yo espero que sus papás también le han enseñado algo, de perdido a contar los postes, hacer algo, amén. Pero enseñen a sus hijos algo bueno. Dele a sus hijos lo bueno que sus padres le dieron. En este pasaje, rápidamente, en primer lugar, podemos ver lo que Timoteo recibió. Hay tres cosas que Timoteo recibió. Dos están aquí en este versículo y una más está en el capítulo 3. Pero lo primero que Timoteo recibió fue una fe genuina. Dice 2 Timoteo 1:5, trayendo a la memoria la fe que no fingida que está en ti. ¿Sabe que Timoteo cuando fue con Pablo en el libro de Actos 8:16, Pablo lo ve, llega a ese lugar donde Timoteo estaba con su familia? Timoteo era un joven que estaba dando un buen testimonio y Timoteo lo quiso llevar, aun y cuando era un jovencito, lo quiso llevar con él en su viaje misionero. Y Pablo, siendo un hombre ya de experiencia, había tenido el primer viaje misionero. Este es el segundo viaje misionero que Pablo va a hacer en Actos capítulo 16. Y Pablo lo quiere llevar en ese viaje. Y seguramente Pablo, Timoteo comía, vivía, trabajaba con Pablo. Pudo ver en Timoteo que había una madurez espiritual. Pudo ver en él una fe genuina. Amén. Una fe que seguramente a una temprana edad se reflejaba. Y hermanos, eso es algo que debemos transmitir. ¿Y de quién recibió Timoteo esa fe no fingida? De su madre y su abuela. En el capítulo 16 de Actos dice que Timoteo era hijo de un padre griego, que no, su papá de Timoteo no era creyente, pero su madre y su abuela hicieron un buen trabajo. Y eso es algo que nosotros debemos preocuparnos. Debemos compartirle y enseñar a nuestros hijos que ellos tengan una fe genuina. Amén. Una fe genuina. ¿Qué es una fe genuina? Una fe genuina es enseñarle a nuestros hijos que hay que estar en la iglesia y llegar a puntuales y a tiempo cada vez, así como vamos nuestros trabajos, así como van a la escuela, enseñarles que hay que estar temprano en la casa de Dios. Enseñarles que hay que estar siempre en la casa de Dios. Y eso es lo que a Timoteo le enseñaron. Su madre y su abuela hicieron buen trabajo en enseñarle una fe genuina. Entonces, gracias a Dios por padres que nos enseñaron una fe genuina. Yo doy gracias a Dios por mi papá, mi mamá. Ellos me enseñaron una fe genuina. Mi abuela me enseñó una fe genuina. No era una fe ficticia, no era una fe hipócrita, era una fe genuina. Y hermanos, ¿cuándo es cuando nosotros le enseñamos una fe genuina a nuestros hijos? Cuando con nuestro ejemplo decimos, mañana vamos a estar en la iglesia. Bueno, ¿sabe qué? Yo nunca vi a mis padres tomar decisiones de... Es triste, ¿cuántos cristianos? Entiendo a aquellas personas que son nuevas, pero es triste que hay cristianos que deciden domingo en la mañana o en la tarde si van a ir o no a la iglesia. Nosotros no decidíamos eso. Eso ya estaba decidido. Amén. Yo no tenía que levantarme el domingo en la mañana y decirle a mi papá, vamos a ir a la iglesia. No, mi mamá desde muy temprano, yo recuerdo de niños, yo crecí en un rancho donde todavía no había boiler, donde todavía no había todas las comodidades, pero mi mamá desde el sábado ya tenía la ropa planchada y ya siendo niños nos bañaban y decían, mañana vamos a ir a la iglesia. Y siempre crecí con eso, sabiendo que yo no tenía que preguntarle, ¿vamos a ir o no? Papá, yo no tenía que ir a moverle la cama el domingo en la mañana a mi papá. ¿Vamos a ir o no? Ya sabíamos que teníamos que ir. Amén. Esa pregunta ni se pregunta. ¿Está entendiendo lo que estoy diciendo? Y es triste que hoy en día muchos padres, hijos, confunden a sus padres. Porque, ándale, levántate, vamos a ir a la iglesia. Y el otro domingo, ahí está el padre tirado. Porque no hay una convicción, una determinación. No le estamos enseñando con nuestro ejemplo, con nuestra fe genuina. Amén. Y recuerde que nuestros hijos aprenden de muchas formas, pero la mejor forma en que sus hijos van a aprender es con el ejemplo. El ejemplo. Entonces, Timoteo tuvo un ejemplo, una fe genuina. Capítulo 3, versículo 15. Lo que Timoteo recibió, primero, número uno, una fe genuina. Número dos, Timoteo recibió las escrituras. Segunda de Timoteo 3, versículo 15. Pablo le dice en esta carta a Timoteo, 2 Timoteo 3:15, ¿lo tienen? Y que desde cuándo, hermanos, desde la niñez que ha sabido las sagradas escrituras, las cuales te pueden hacer qué, sabio. Por eso es importante cuando usted le comparte, cuando usted le imparte, cuando usted le da la palabra de Dios a sus hijos, las escrituras lo van a hacer sabio. Amén. Dice, las cuales te pueden hacer sabio para la salvación. ¿Por qué? Por la fe que es en Cristo Jesús. Entonces vemos aquí que lo que Timoteo recibió de su madre, de su abuela, número uno, ¿qué dijimos? Fue ¿qué? Una fe genuina. Número dos, ¿recibió qué? Las escrituras. Amén. Recibió las escrituras. Y número tres, recibió un ejemplo de fidelidad y continuidad. Un ejemplo de fidelidad y continuidad. Regresa al capítulo 1, versículo 5. 2 Timoteo 1:5, dice 2 Timoteo 1:5, trayendo a la memoria la fe no fingida que está en ti. Y aquí vemos una fe de generaciones que habitó primero en quién habitó, en tu abuela Loida, y después en quién, en tu madre Eunice, y tercero en quién. Y estoy cierto, Pablo dice, yo estoy bien seguro que esa fe también está en ti. Entonces vemos un ejemplo de fidelidad y continuidad. Yo doy gracias a Dios. Yo tuve una buena abuela cristiana. Yo tuve una buena madre cristiana. ¿Ven? Y yo espero que y mi esposa y yo oramos que Dios nos ayude a ser buenos padres, a ser buenos abuelos, para que esa fe continúe. ¿Me están escuchando? Entonces, demos lo que nos dieron a nosotros. En segundo lugar, veamos. Vaya Génesis capítulo 1. No solamente Timoteo recibió lo que Timoteo recibió. En segundo lugar, quiero hablarles de, démosle un ejemplo de trabajo. Algunos dieron testimonio de que sus papás les enseñaron a trabajar. Y gracias a Dios, lo mejor que podemos hacer es enseñarles a nuestros hijos a trabajar. Mi papá decía, si no te enseño a trabajar, te voy a enseñar a robar. ¿Están ahí, hermanos? Y qué bueno, lo que alguien dijo también, que usted le enseña a sus hijos a nunca robar. Dije, usted le enseña a sus hijos a nunca robar. Nunca acepten cosas. Usted debe preguntar cuando sus hijos traen dinero, ¿de dónde agarraste ese dinero? ¿Quién te lo dio? No, es que me lo hallé aquí en la casa. Aquí en esta casa tú no te vas a hallar nada, porque todo lo que hay aquí es mío. Amén. Y enseñarles a sus hijos. Amén. De repente traen algo que no. ¿De dónde agarraste ese celular? ¿De dónde agarraste esa pelota? Si usted no se lo compró, debe enseñarle. A ver, ¿de dónde lo agarraste? No es que me lo hallé. ¿Dónde te lo hallaste? Enseñarles a regresar lo que no es de ellos. A no tomar lo que no es de ellos. Pero si usted es un padre ladrón, una madre ladrona. No sé. ¿Cómo le va a enseñar a sus hijos que no? Amén. Nada. Ahí los padres cuando llevan a sus hijos al... Decía un hermano que tenía un hijo que cuando iban al supermercado era bien langosiento y agarraba los racimos de uva y le decía, quería arrancar a los racimos de uva que estaban ahí en el supermercado. Le decía, no puedes agarrar hasta que ya esté en el carro, ya. Bueno, lo que hacía es que se metía al carro y ahí empezaba. No, hasta que salgamos de la tienda. Amén. Nunca deje que sus hijos... Los hombres que están hoy en día en los penales, en los cerezos, es porque tristemente no les enseñaron en su casa a respetar lo ajeno, a no llevarse nada, aún un lápiz, una pluma. Y ese ejemplo nosotros debemos dar también en nuestra integridad. Génesis 2:1 dice la palabra de Dios, y fueron, estamos hablando de Dios mismo en nuestro ejemplo en trabajar. Génesis 2:1 dice, y fueron acabados los cielos y la tierra y todo el ejército de ellos. Génesis 2:2 lo tiene. Génesis 2:2. ¿Y qué hizo? Acabó Dios en el día séptimo su obra que hizo. Y todo lo que Dios hizo, amén. Dice, ¿y qué hizo? Reposó el séptimo día de toda su obra que había hecho. Ahora, ¿reposó Dios porque se cansó? No, Dios no se cansa. Pero lo que Dios nos estaba dando es un ejemplo. Versículo 3, y bendijo Dios el día séptimo y santificólo, porque en él reposó de toda su obra que había Dios creado y hecho. Entonces, Dios ya en el sexto día ha creado al hombre, Dios le está dando un ejemplo al hombre de descansar. Pero eso no termina ahí. Vaya Juan 5, versículo 17. Juan 5, 17. Entonces, es importante. Y qué interesante es que podamos darles ese ejemplo. Juan 5, 17, ya Dios mismo es nuestro ejemplo en trabajar. Y descansó, ¿hasta cuándo descansó Dios, dice la Biblia? Hasta que acabó su obra. Amén. Pero no, él no paró allí. Dice Juan 5, 17, ¿lo tienen? Y Jesús le respondió, mi Padre, ¿hasta ahora qué? Obra. Y yo, obra. Jesús está diciendo, mi Padre hasta ahora trabaja y yo trabajo. Amén. Él tenía un ejemplo de trabajo, fidelidad. Y ese es un ejemplo. Y gloria a Dios por eso. Amén. Es algo que nosotros debemos aprender. La Biblia nos da muchos ejemplos y la Biblia nos puede dar. Y vemos tantas cosas. Ayer estaba escuchando un predicador y dijo algo que a veces uno, bueno, nadie lo sabemos todos, siempre aprendemos. Y lanzó una trivia, una pregunta. Dijo, ¿quién es el hombre que murió? O más bien, la pregunta era, ¿quién es el hombre que vivió más años que su hijo y murió antes que su hijo? ¿Quién es el hombre que vivió más años que su hijo y murió antes que su hijo? Matusalén. Matusalén vivió más hijos que Enoch, pero Enoch no se murió. Enoch Dios se lo llevó. Entonces, es Biblia. ¿Amén? ¿Sí o no? Y vivió muchos años. ¿Cuántos años vivió Enoch? No, Enoch. 365. ¿Y Matusalén? Entonces, ¿sí vivió más años que su hijo? Sí, y se murió primero que su hijo. Es interesante la Biblia, ¿no? Pero es algo como Dios en su palabra nos enseña que hay que trabajar. Y luego Jesús dice todavía en Juan 5, 17, y Jesús le respondió, mi Padre hasta ahora obra y yo obro. Amén. Entonces, después vemos que Jesús siguió el ejemplo del Padre. Vea el 4:34, Juan 4:34. Juan 4:34. Dice Juan 4:34. Dícele Jesús, mi comida.
1: Ahí está esta predicación de nuestro pastor, es la primera parte. Y el lunes, si Dios permite, vamos a pasar la segunda, la parte 2, para poder terminar este mensaje, y esperamos serle de bendición. Gracias a aquellos que se comunicaron con nosotros, se han comunicado. Estamos dándole gracias a Dios porque este martes pasado cumplimos 27 años en la radio y estamos muy agradecidos. Gracias por sus oraciones, de todos ustedes que nos apoyan, sus oraciones, sus ofrendas, y para nosotros es un privilegio poder predicar la palabra de Dios estos 27 años que hemos estado en la radio, y han sido, pues, se ha pasado rápido, pero para nosotros ha sido mucha bendición poder ser de ayuda, y aquellos tantos conocidos que nos han, hemos visto la mano de Dios ahí. Vamos a escuchar un canto y ahorita vamos a dar las peticiones.

Ahí está este canto, gracias a Dios que Dios nos ha dado más de su amor en las olas del mar. Vamos a ver las peticiones que nos han hecho llegar, hermano Miguel Domínguez. Le agradecemos por su llamada, hermano. Gracias por comunicarse con nosotros. Aquí tenemos sus peticiones. Luis Antonio Hernández, también de Guadalupe. También aquí tenemos su petición que nos hace saber. Vamos a estar orando ahorita con, terminando el programa, y también durante los servicios en la iglesia. También vamos a repartirlos. María del Carmen Quiroz también. Vamos a estar orando también su petición que nos hace saber. Hermana Rosario López, le agradecemos que está al pendiente cada programa. Muchas gracias por su llamada, hermana. También el hermano Noé García también. Vamos a estar orando también que Dios te ayude aquí en su petición. Hermana Julia Ponce también. Muchas gracias, hermana, por su llamada que nos hace saber. Un mensaje de texto. Fabiola Bedia también, que nos manda un mensaje. Vamos a orar por ella. Hermana Delfina García también. Vamos a orar también que Dios le ayude también. Vamos a orar en forma general. Bendito Señor, le damos muchas gracias, Señor, por esta mañana, por permitirnos terminar estos programas, Señor, de la radio. Gracias, Señor, porque es un gozo, Padre, que usted nos pueda todavía usar, Señor. Gracias por cada uno de los escuchas que nos llamaron, nos mandaron mensajes, Señor. Usted sabe sus peticiones, sus necesidades, Señor. Y Padre, todas las ponemos en sus manos. Aquellos que también a través de las redes sociales también nos mandan mensajes, usted también, Padre, por favor, obre en ellos, contésteles conforme a su voluntad, Señor, y que usted les saque adelante en medio de la lucha, Señor, los problemas. Aquellos que pidieron algún enfermo, Señor, usted sabe su condición, que se encuentran, problemas familiares, Señor, los ponemos todos en sus manos, Padre, que usted, Señor, les ayude y les anime y le saque adelante, Padre. Muchas gracias, Señor. Se lo rogamos todo a través de los méritos de su Hijo amado Cristo Jesús. Amén y amén. Estamos muy contentos con el Señor. Ya vamos un ratito a salir del aire, pero todavía quedan unos minutos para que usted tiene alguna petición, háganoslo saber. Y los hermanos, pues aquí le estarán tomando sus datos. Queremos dar un teléfono para si usted durante el programa, ahorita estos teléfonos son del programa nada más, aquí se quedan. Pero queremos dar un teléfono para durante el día usted quiere pues todavía comunicarse. Aquí el teléfono de nuestra iglesia, 81 83 16 42 10, es el teléfono de nuestra iglesia para cualquier petición, 81 83 16 42 10. Y el teléfono de nuestro pastor también, usted quiere mandar un mensaje, también 811 044 2576, 811 044 2576. Y puede mandar un mensaje también. Y el teléfono de nuestro hermano Juan Lozano también, igual, usted necesita material, puede mandar un mensaje también al 8180-1249-21, 8180-1249-21, ahí con nuestro hermano Juan Lozano, y con gusto también le va a atender. Pues estamos ya por salir del aire y estamos muy contentos, ¿verdad? Que Dios nos ha ayudado, nos ha bendecido y nos ha dado una buena semana. Y esperamos que Dios les ayude a terminar bien este fin de semana, que tengan un bonito día y que Dios les saque adelante en los planes y que podamos seguir adelante sirviéndole a Cristo. Que Dios les bendiga y que tengan un bonito día. Vamos a dejarles con este canto.

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0: hermanos, amigos, a todas las personas que nos pueden ver a través de este programa de televisión que está saliendo todos los martes y jueves de 5:30 de la mañana hasta las 6 de la mañana, así que le invitamos a que se pueda quedar. Antiguamente teníamos un horario los días domingos a las 10 de la noche, bueno, por algunas movimientos, circunstancias ajenas a nosotros, bueno, nos han cambiado de horario. Y hemos tratado de seguir adelante proyectando, presentando el Evangelio del Señor Jesucristo. Por eso, en este nuevo horario, martes y jueves de 5:30 a 6 de la mañana. Así que muy buenos días para todas las personas que nos están sintonizando. Les saluda el pastor Raimundo Garza Soto, pastor del Ministerio Evangelístico Pentecostal. El fin se acerca. Quédese con nosotros estos 30 minutos. Hoy me acompaña el pastor Elías Gómez del Ministerio Cruzando la Línea, pastor.
1: Cruzando la Línea.
0: Cruzando la Línea, asociados al Ministerio del Evangelista Jimmy Swagger, que ahora ya está en la presencia del Señor, pero ellos están allá ubicados en Baton Rouge. Y quiero dejar el lugar para que el pastor pueda saludarnos. Saludamos a toda la ciudad de Monterrey. Pastor, sale el programa, lo que es el área zona norte, que es Monterrey. Bueno, todo lo que es Nuevo León, parte de Tamaulipas, parte de Coahuila, así que mucha gente puede tener la oportunidad de estarnos viendo, pastor.
1: Bueno, primeramente doy gracias al Señor por la oportunidad que me permite estar aquí.
2: Gloria a Dios.
1: Juntamente con el pastor Raimundo Garza, siempre fue un deseo estar juntamente con él y es una grande bendición estar participando en este programa. Y juntamente con el Ministerio del Fin se acerca. Estamos tan agradecidos, tan emocionados de poder estar juntamente con él. Gloria. Y hacerles saber que en el mes de agosto, vamos, en la última semana del mes de agosto, estaremos teniendo una conferencia para pastores, una conferencia seminario y también una campaña, ¿verdad? Que más adelante les vamos a dar información. Así que es un gusto, un privilegio estar aquí,
0: pastor. Sí, muchas gracias, pastor Elías. Estamos contentos de tenerlo. Y bueno, lo agarré sorpresivamente. Le dije, pastor, hoy queremos que esté con nosotros. Y bueno, es una bendición siempre los siervos del Señor. Y nos sentimos honrados. Nosotros normalmente, pastor, entregábamos por la televisión lo que era un culto. Toda la predicación de un culto. Hoy hemos tenido la necesidad de empezar a cambiar la forma o el sistema, el formato del programa. Y así vamos a estar haciendo algunas veces. Por ejemplo, en próximos días va a aparecer también un programa que vamos a hacer junto a mi esposa y así junto a otros pastores, a veces yo solo. Pero bueno, aquí estamos y esperamos ser de bendición. Hoy me acompaña el pastor y vamos a estar compartiendo un tema de importancia, de bendición, un tema práctico, un tema importante donde queremos que la gente también sea muy bendecida. Usted va a ver en su pantalla que están las líneas telefónicas, normalmente casi siempre están ahí la línea telefónica, porque a pesar de que es muy temprano, yo sé que la gente a esta hora se están arreglando para irse al trabajo, están ahí haciendo algunas, las hermanas quizás el lonche, preparándose para trabajar, para llevar a sus hijos, yo no lo sé, pueden estarnos marcando, le van a atender su llamado, porque la necesidad, pastor, no espera. Así siempre es. Hay necesidades, siempre hay enfermos. Sí. ¿Cuánta gente a veces no pueden dormir durante toda la noche? Porque hay mucha necesidad, hay muchas situaciones difíciles. Y no sé usted qué piense, pastor, pero a veces uno dice, ¿quién podrá orar por mí? No hay quien ore por mí, no hay quien me dé una palabra. Eso es cosas pasan.
1: Claro. Claro, la Biblia dice que el ser humano es un ser tripartita, espíritu, alma y cuerpo. Entonces, Jesús dijo estas palabras, no solo de pan vivirá el hombre.
0: Amén.
1: Esta vida no solamente consiste en dormir, levantarnos, ir a trabajar, comer, regresar, sino consiste en también alimentar nuestro espíritu. Tenemos un alma eterna y qué hermoso privilegio de iniciar este día en la presencia del Señor, con la palabra del Señor.
0: Sí, muy importante, porque necesitamos del Señor. No debiéramos de empezar nuestro día, salir de casa sin antes ponernos en las manos del Señor, recibir la palabra, estar un momento con Dios, porque todos necesitamos del Señor. Así que hoy vamos a hablar un tema importante, interesante, sobre el Evangelio. ¿Qué es el Evangelio? ¿Qué dice la Biblia, verdad? Sobre lo que nosotros llamamos el Evangelio. Ya ve, pastor, que nosotros conocemos las escrituras que decimos, los evangelios, ¿verdad? Mateo, sí, Marcos, Lucas, Juan, lo que son los evangelios. Pero el Evangelio es algo muy importante para nuestra vida, para nosotros poder conocer en estos tiempos donde a veces lo que falta, amados hermanos, en las iglesias, en los púlpitos, es hablar sobre nuestro Señor Jesucristo, sobre Jesús el Hijo de Dios, porque a veces le sacamos la vuelta a muchas cosas. Y queremos empezar con un verso de la palabra en el Evangelio de Marcos, en el capítulo número 1, Marcos capítulo 1, versículo, habíamos dicho, es el verso, perdón, Marcos 16, 15, estaba en otro, Marcos 16, 15. Voy a leer dos versiones. Una dice, y les dijo, id por todo el mundo y predicar el evangelio a toda criatura. Eso es lo que dice la palabra, predicar el evangelio a toda criatura. Otra versión, también bonita e interesante, dice, vayan por todo el mundo y prediquen la buena noticia. Prediquen la buena noticia. Fíjese que vemos, hermano, que en el Nuevo Testamento, este sustantivo de evangelión se usa más de 75 veces, esta palabra. Y la encontramos de una manera tan clara en las Escrituras, en la palabra del Señor, en la palabra del Dios Todopoderoso, que es el Evangelio. Pastor, ¿qué pudiéramos decir sobre esta palabra, el Evangelio?
1: Bueno, el Evangelio simplemente significa buena nueva, ¿verdad? El término griego es evangelión, que significa buena nueva, y sin duda alguna es concerniente al Señor Jesucristo.
0: Gloria a Dios.
1: Si nosotros nos vamos al libro de Romanos, pastor, ahí vamos a encontrar una definición completa acerca de lo que es el Evangelio. De lo que significa el Evangelio, de el origen del Evangelio, de quién habla el Evangelio, y también acerca del contenido del Evangelio. Y también se nos habla acerca de la necesidad de predicar el Evangelio. El apóstol Pablo, ahí en primera, en el libro de Romanos, en el capítulo 1, versículo 15, dice, pero así es que en cuanto a mí, pronto estoy a anunciaros el Evangelio. Hemos sido llamados a apartados a esta buena noticia, a esta buena nueva, ¿verdad? Como lo dice el apóstol Pablo en su primer versículo del capítulo 1, dice, Pablo, siervo de Jesucristo, llamado a ser apóstol, apartado para el Evangelio. Si nos damos cuenta acerca del apóstol Pablo, él dice, Pablo, antes su nombre era Saulo, pero el Espíritu Santo permite que se ponga el nombre de Pablo porque eso es lo que produce el Evangelio, un cambio de vida, un cambio de rumbo, un cambio de propósito, ¿verdad? Para cada una de las personas que creen en el Evangelio. Por eso Jesús dijo, ir por todo el mundo y predicar el Evangelio a toda criatura.
0: Amén.
1: ¿Verdad? Porque sabemos que el Evangelio del Señor Jesucristo es poder.
0: Gloria a Dios. Amén.
1: Es poder, es lo que necesitamos. Es lo que nuestra nación necesita, es lo que nuestras familias necesitan, es lo que el ser humano necesita. Se necesita una buena noticia, pastor.
0: Claro.
1: Todos los días, a cada momento, vemos puras malas noticias, no solamente aquí en México, sino alrededor del mundo.
0: Sí.
1: ¿Verdad? Y es importante que en medio de cualquier mala noticia, es tan importante escuchar una buena noticia acerca del Señor Jesucristo.
0: Amén. Claro que sí. En un mundo lleno de malas noticias, qué importante es poder escuchar una buena noticia real. Porque una buena noticia, bueno, la gente puede pensar que la buena noticia es no sé, que la gasolina está más barata o que la gente, no sé, va a adquirir algo nuevo, pero una noticia real, genuina, de impacto, es el Evangelio del Señor Jesucristo. Mire qué interesante, cuando Jesús el Señor, en el ministerio, él al entrar en escena, ¿qué pasa en Marcos 1, 14 y 15? Llega proclamando el Evangelio del reino,
1: Así es.
0: ¿verdad? En medio de una frialdad espiritual, en medio de un silencio, en medio de enfermedades que no podían ser curadas, en medio de un mundo religioso, frío, muerto, aparece el Señor Jesús, como dice la Biblia, que había recorrido el Señor Jesús toda Galilea y enseñaba en las sinagogas de ellos y predicaba el Evangelio del reino y sanando toda enfermedad y toda dolencia en el pueblo. Mateo capítulo 4, verso número 23. O sea, el Señor Jesús, el esperado Mesías, había dado sus primeras palabras a personas que estaban oprimidas, como puede haber gente en esta mañana que está en una opresión. El Señor Jesús apareció ahí donde estaban los enfermos, donde estaban los pobres, donde estaban los sin esperanza, los que estaban desahuciados. Y él, al presentar el Evangelio, como decía usted, pastor, presentó una buena noticia. O sea,
1: Así
0: al
1: es.
0: oprimido le
1: Sí.
0: decía, yo te puedo hacer libre.
1: Sí.
0: Al enfermo, yo te
1: Puedo
0: puedo
1: sanar.
0: sanar. Al pobre, al necesitado, al menesteroso, como decía usted, él traía la transformación de la vida a la persona, les daba la esperanza de la bendición, de la sanidad, de la liberación. No falsas promesas como hoy los hombres quieren vender milagros, o como mucha gente usa los medios y dicen, si tú das este dinero, o si tú compras esta
1: Sí.
0: vela, o si tú compras esta baraja, esta imagen, o haz prueba con este tipo de, ya ve que los hechiceros
1: Sí.
0: dicen con limones, una limpia. No, no son ese tipo de cosas, como la mujer de flujo de sangre, dice la Biblia, pastor, que ella había gastado todo lo que
1: Así es.
0: tenía. Yo me imagino y pienso y digo, bueno, buscó todos los medios posibles, porque cuando uno está en una opresión, en una enfermedad, en una situación difícil, uno dice, yo quiero ser sano, yo quiero salir de esto. Pero dice la Biblia que antes le iba peor, porque nada la podía ayudar. Pero había escuchado de Jesús, había escuchado de la fama de Jesús, de lo que Jesús hacía. Y bueno, dijo ella, voy a ir a Jesús y yo sé que si yo lo toco y si yo tocar al menos el borde de su manto, yo seré sana. Había escuchado y eso es lo que venimos a decirle hoy en esta mañana y decirle que lo que es el Evangelio, que el Evangelio es una buena noticia a la vida del hombre, que es presentada, que Jesús es el único que nos puede ayudar, que nos puede sacar adelante. Por eso Jesús apareció en medio del dolor, en medio de la necesidad. No sé, pastor, si usted ha escuchado estas frases que a veces surgen, que dicen, no, si estás enfermo es porque a ti Dios no está contigo, Dios no te ama, Dios te desechó. Si tú estás pobre es porque Dios no está para ti, no está para ayudarte. Pero cómo el Señor Jesús, ¿verdad?, fue al lugar de los pobres y Jesús es Dios. Él fue al lugar del necesitado, él fue al lugar del pobre, donde estaba la necesidad. Hoy he escuchado mucha gente que dice ser predicadores modernos, que dicen, no, si tú estás pobre o te está yendo mal es porque tú no estás bien con Dios. Pero la gente normalmente pasamos momentos de necesidad.
1: Claro, vivimos en un mundo lleno de necesidad y sabemos que todo fue un derecho legal, ¿verdad? Respecto al problema del pecado. Y a través del pecado es lo que vemos hoy día a nuestro alrededor. Solo pecado y muerte, enfermedad, angustia, que es producido por el pecado. Por esa razón vino el Señor Jesucristo, dejando su trono allá en el cielo para vivir como hombre, ¿verdad? Y morir como hombre. Vivir una vida perfecta y morir una muerte perfecta que nosotros no podíamos hacer. La Biblia dice en Hechos 10.

0: La Biblia dice que Él llevó nuestro pecado en la cruz. La Biblia dice que toda enfermedad por sus llagas hemos sido sanados, hemos sido liberados. Así que el Evangelio del Señor Jesucristo es poder.
1: Amén. Fíjese, pastor, que cuando Dios me permitió hacer este sencillo bosquejo, yo estaba orando al Señor y le decía al Señor, le daba gracias y decía, Señor, gracias por el Evangelio, porque el Evangelio llegó a nuestra vida
0: Así
1: y nos
0: es.
1: trajo una vida distinta, nos trajo una vida victoriosa.
0: Así es.
1: Nos trajo una vida abundante, una vida especial, la bendición del Señor cuando el Señor llegó a nuestro corazón. La verdad es que nuestra vida cambió. Yo conocí al Señor siendo pues un joven y mi vida antes de Cristo era una vida y después de Cristo fue otra vida. Cuando alguien me habló del Señor, de repente, pastor, llegó el Evangelio y uno quería ahora alabar a Dios, quería ir a la iglesia, quería leer la palabra, quería servir a Dios, y quieres abandonar esa vida pecaminosa, porque llegó el Evangelio del Señor Jesucristo, o sea, llegó Jesucristo a nuestra vida, llegó Jesucristo a nuestro corazón, llegó Jesucristo a nosotros. Entonces, el Señor ha permitido el que nosotros podamos conocerle y Él también quiere que usted le conozca, amigo, amiga que nos está viendo a través de la televisión, que usted conozca al Señor Jesús. Mucha gente, el Evangelio es más que una iglesia, el Evangelio es más que cargar una Biblia, el Evangelio es el Señor Jesús en nuestro corazón, su obra gloriosa, poderosa, extraordinaria, ¿verdad? Que vino Él a pagar en la cruz del Calvario, derramar su sangre para que usted y yo pudiéramos ser libres por Jesucristo. Así que queremos que usted nos siga llamando. Si usted dice, yo necesito de Jesús, pastor, yo necesito de Cristo, ahí están las líneas telefónicas. Pastor, hay un ministerio, por ejemplo, lo que habla Hechos 21:8, cuando dice la Biblia que quienes estaba al otro día saliendo Pablo y los que con él estábamos, fuimos a Cesarea y entrando en casa de Felipe el evangelista, ¿verdad? El evangelista que era uno de los siete, dice, posamos con él, porque quienes anuncian la buena nueva, quienes anuncian la buena noticia de que las buenas nuevas de que Jesús el Señor es nuestro Salvador, de que Jesús es el Señor que perdona nuestros pecados, que nos da vida nueva, una vida distinta, se les conoce o reciben el título de evangelistas. La Biblia dice en Efesios 4:11 que él mismo constituyó a unos apóstoles, a otros profetas, a otros evangelistas, a otros pastores y maestros. ¿Qué tan importante es, pastor, que el apóstol Pablo le dice a Timoteo, soporta las aflicciones, haz obra de evangelista, cumple tu ministerio? O sea,
0: Así es.
1: llevar la buena nueva, ¿verdad? El Evangelio es una parte importantísima en la vida de la iglesia.
0: Definitivamente, definitivamente, pastor, mire. Los cinco ministerios, ¿verdad? Que usted ha estado mencionando de Efesios 4:11. El apóstol es una persona, en realidad el término es uno que es enviado, ¿verdad? Con un mensaje, cuyo mensaje va a traer afectación a la iglesia universal, a la iglesia de Cristo en todo el mundo, ¿verdad? Después viene el ministerio de profeta. ¿Qué es el ministerio de profeta? El ministerio de profeta a veces se tiene un mal concepto respecto a ello, que se piensa que es una persona que se acerca a otra persona y le empieza a decir lo que haga o tenga o no tiene que hacer. No, el ministerio de profeta es una persona que proclama el evangelio. Después viene el ministerio de evangelista, ¿verdad? ¿Cuál es el ministerio de evangelista? Es aquella persona que predica el evangelio, ¿verdad?
1: Amén.
0: Que publica el evangelio a la gente. Y después viene el ministerio de pastor, el pastor y maestro, ¿verdad? Que es aquella persona que enseña el evangelio. Por eso es la gran necesidad hoy día de entender primeramente qué es el evangelio

0: ¿verdad? Cuando Jesús vino, la cita que usted dijo acerca de sus primeros inicios, él dijo, arrepentíos y creer en el Evangelio. Creer que la obra que él haría en la cruz del Calvario, ¿verdad?, iba a ser suficiente para todos los problemas y dilemas del hombre. El hombre no necesita otra cosa más, no necesita más dinero. Dios, el problema del hombre es espiritual. Dios, el problema del hombre no es económico. Él no envió un economista. El problema del hombre no es mental. Dios no envió un psicólogo. El problema del hombre no es falta de fuerza, no envió un militar. El problema del hombre es espiritual, que Dios mismo tuvo que venir del cielo, dejar su trono en el cielo, vivir como hombre una vida perfecta y morir una muerte perfecta que nosotros no podíamos hacer. Y por eso nosotros ahora podemos recibir los grandes beneficios del Evangelio del Señor Jesucristo. El apóstol Pablo ahí en primera, en Romanos 1:1 dice, apartados para el Evangelio. Es decir, apartados para recibir los beneficios por los cuales Cristo murió, que es lo que más, es lo que cambia nuestra vida. El apóstol Pablo dice en primera a los Corintios 1, 17, dice, pues no me envió Cristo a bautizar, sino a predicar el Evangelio, y no con palabras de humana sabiduría, para que no se haga vana la cruz de Cristo. Ese evangelio, esa buena noticia fue de que en la cruz del Calvario Jesús llevó todo. Que el hombre no tiene que estar atado a ninguna atadura. El hombre puede ser libre, puede ser perdonado, puede ser librado del infierno, puede ir al cielo a través de Jesús. Esa buena noticia de que Jesús en la cruz solucionó todos los problemas del hombre, incluyendo el pecado.
1: Aleluya, gloria a Dios. Hermoso lo que el pastor comentaba. ¿Qué más necesita usted, amigo, amiga, hermano? Solamente al Señor Jesucristo para nuestros problemas del ayer, del hoy y del mañana. Jesucristo, el Hijo de Dios. Abramos nuestro corazón a Dios en esta mañana. Reconozca que usted lo necesita. La religión no le podrá salvar. Un aumento de sueldo no podrá quitar su carga. No. No podrá limpiarse de su pecado, solamente a través de Jesucristo, nuestro Señor. Siga con nosotros. Vamos a ir a una pausa y vamos a regresar a este programa, Palabras de Vida Eterna. Quédese con nosotros, nos puede estar llamando en este preciso momento. Cualquier duda, pues ahí pregunte, hermano. Hay unas personas que están al pendiente y también estarán orando por ustedes. Tenemos la bendición de que está el pastor Elías Gómez, asociado pastor al ministerio Jimmy Swagger. ¿Cuántos años tiene la Biblia que van a dar, pastor? No sé si la podemos tomar ahí.
0: Sí, claro que sí. Mire, esta Biblia que ha sido, es una Biblia de estudio de expositor. La palabra expositor en el griego significa una persona que saca la luz algo. En este caso, fue hecha por el evangelista Jimmy Swagger y se le
1: O
0: preguntó
1: sea, los comentarios
0: los
1: son totalmente
0: comentarios.
1: de él.
0: Sí, la Biblia completamente está, la palabra de Dios, pero tiene comentarios de cada versículo. La misma Biblia nos da la manera de estudiar la Biblia. Ahí en Isaías 28 nos dice que la Biblia tiene que ser leída, dice, mandato sobre mandato, línea sobre línea, un poquito aquí y otro poquito allá. Es decir, la Biblia nos habla de una exposición de verso por verso para entenderle paso a paso. Y la pregunta es, ¿cuántos años se tomó en esta Biblia el hermano en poder dar los comentarios, verdad? Se tardó, él dijo una vez 60 años, porque el hermano era un hombre que estudiaba mucho la palabra de
1: Claro,
0: Dios. Y seguramente va a ser de grande bendición, se va a estar dando en una manera gratuita, ¿verdad? En la conferencia en la última semana de agosto, en los cuales vamos a tener la información más adelante.
1: Esta Biblia, pastor, la van a estar regalando.
0: Así es. A pastores, líderes.
1: Gloria. Sí, porque
0: a
1: más
0: todos
1: que
0: los
1: nada para los
0: asistentes.
1: que exponen el mensaje. O sea,
0: Sí.
1: pastores con su cuerpo de liderazgo
0: Así es.
1: pueden venir a la
0: A la
1: conferencia.
0: conferencia.
1: Sí, él es
0: Sí.
1: el pastor que va a entregar la conferencia. ¿Cómo es el
0: Es
1: nombre?
0: el pastor Michael Chorey del ministerio Joshua Revolution. En Nueva York también es asociado del ministerio Jimmy Swaggart, encargado de la distribución allá en el país de Canadá. Estará dando unas conferencias acerca de los últimos tiempos, de los últimos días,
1: Claro.
0: ¿verdad? Hay una grande necesidad de predicar el evangelio. Pastor, el evangelio ha sido siempre uno, el mismo. Habla del Señor Jesucristo. El evangelio es uno para todo el tiempo, para toda persona, no importa su estado económico, su estatus socioeconómico, no importa de qué país, no importa el color de su piel, el evangelio es único y habla del Señor Jesucristo. Jesús es el mismo ayer, hoy y para siempre. Lo que la palabra del Señor dice, ¿verdad?, acerca del gran evangelio del Señor Jesucristo, que es tan poderoso que puede transformar vidas, que puede cambiar vidas. Y eso es muy importante. Si usted que nos está viendo a través de la televisión, Jesús le ama. Él quiere salvar su vida. Él quiere que participe de todos los beneficios por los cuales Jesús murió en la cruz del Calvario.
1: Aleluya. Amén. Entonces, pastor, esta Biblia va a ser regalada
0: Va a
1: en
0: ser.
1: ese evento que
0: Así
1: va a ser a
0: es.
1: finales de agosto.
0: Así es.
1: Vamos a dejar el teléfono por si alguien, algún pastor que nos está escuchando, dice: yo quisiera ir a esa conferencia, yo quisiera ir a tomar esa Biblia. Bueno, anótese y anote sus líderes. O díganos: pastor, yo voy con cinco líderes, tengo cinco maestros de la enseñanza de dominical. Y usted va a obtener esta Biblia. Nosotros vamos a ir dando más datos conforme pasan los días, pero usted ya sabe, esta Biblia va a ser un regalo de bendición para su vida de parte del ministerio de Jimmy Swaggart, para pastores y líderes. Gloria al Señor. Así que ahí le vamos a estar dando más información. Amén. Si usted puede seguir llamando, lo puede estar haciendo. Bueno, hemos estado hablando sobre el evangelio, que es la palabra evangelio, que es el evangelio. Con términos generales, es una buena noticia, ¿verdad? Es una buena nueva, porque el Señor Jesús es una buena noticia por todo lo que Él adquiere, por todo lo que Él tiene, por todo lo que Él es para nosotros, porque Él fue a la cruz por nosotros, como dice San Juan capítulo 3, verso 16, porque de tal manera amó Dios al mundo que dio a su Hijo unigénito para que todo aquel que en Él cree no se pierda, mas tenga vida eterna. No tiene por qué estar perdido, no tiene por qué estar encadenado, no tiene por qué estar mal cuando tenemos al Señor Jesús de nuestro lado. Yo he escuchado gente, testimonios de personas que estuvieron cautivos, que estuvieron mal, que estuvieron en drogas, en alcoholismo, conocieron a Jesús y el Señor Jesús los hizo libres. Hay personas, pastor, que a veces nos han llamado de las cárceles, que están presos, y hay gente que dice: yo escuché la radio, yo escuché, vi el programa de televisión, y dice: y aún, pastor, en mi celda, en mi situación, donde nos encontramos en estas paredes, hemos sentido la libertad, porque eso es lo que hace Jesucristo,
0: Así
1: ¿verdad?
0: es,
1: Trae
0: sí,
1: libertad
0: así
1: a
0: es.
1: la vida del hombre, trae libertad a la vida de la persona. Por eso el hombre debiera darse la oportunidad de aceptar a Jesús en su corazón, aceptar ese sacrificio tan grande. Por eso Jesús, cuando vino a este mundo, a esta tierra, Él fue por todos los lugares. Él no llegó a los grandes palacios. Él no llegó a las casas más adornadas o más ricas, sino que Él fue a los lugares donde estaba la gran necesidad. Él fue a ese estanque donde había muchos enfermos, de diferentes y diversas enfermedades. Por eso Él andaba allá donde andaba aquel hombre endemoniado, el gadareno. Él fueron lugares de conflicto, al lugar de la necesidad, al lugar de la adversidad. El Señor quiere llegar a tu vida, a tu corazón, y lo hace a través de la predicación del Evangelio. Cristo en la tierra hizo la obra. Mire lo que dice Lucas 4, verso 18 al 20, y Lucas capítulo 4, verso 43, cuando dijo el Señor: es necesario que también a otras ciudades anuncie el Evangelio del reino de Dios, porque para esto he sido enviado. Imagínense, es necesario. Para el Señor era una necesidad, una urgencia, el poder, el decir: yo soy la vida eterna. Que la gente entendiera, supiera que Él es el pan de vida, ¿verdad? Que Él es la vida eterna, que Él es la verdad, porque Él dijo: yo soy el camino, la verdad y la vida. Nadie va al Padre sino por mí. Entonces, todo es a través de Jesucristo, y Él quería, Él se daría a conocer a la gente. Dice: porque es necesario que también a otras ciudades. Por eso el Evangelio no puede ser encapsulado. Nosotros hay que dar de gracia lo que de gracia hemos recibido. Tenemos que, por eso las puertas de las iglesias evangélicas están abiertas para toda la persona. Por eso nosotros no solamente tiene que estar el Evangelio dentro de las paredes de la iglesia, sino que tenemos que ir donde está la necesidad, porque el Señor Jesús así nos lo dejó. La gran comisión, ¿cuál es? Ir por todo el mundo y predicar el Evangelio a toda criatura, a toda criatura. En 1 Corintios 9:16 dice también la palabra del Señor, lo llama el Evangelio de Dios. Pues si anuncio el Evangelio, no tengo por qué gloriarme, porque me es impuesta necesidad, y ay de mí si no anunciare el Evangelio. Pastor, una pregunta. ¿Realmente es una responsabilidad de la iglesia presentar el Evangelio, predicar el Evangelio en la iglesia y fuera de ello? O sea, ¿es una comisión, es una carga, es una necesidad? ¿Debemos hacerlo, no debemos hacerlo? Hoy en este tiempo hay mucha gente que ha, como decíamos ahorita, encapsulado el Evangelio y ya no lo presenta, ya no hay un esfuerzo por ir a cárceles, hospitales.
0: Sí, definitivamente, pastor, es una gran necesidad. Es una gran necesidad porque cuando dice el apóstol Pablo que ha sido apartado para el Evangelio, hemos sido apartados para participar de los beneficios de lo que Cristo hizo en la cruz del Calvario. Y como usted lo dijo y lo dice la Biblia, da de gracia lo que de gracia recibimos. Hay gente que necesita escuchar esta buena nueva. Hay gente que vive oprimida, que vive atribulada, que vive en una incertidumbre cada día. Esa gente es la que necesita el Evangelio. Necesita Bien. Creer en el Evangelio. Aún el apóstol Pablo ahí en su segunda carta dice que el Evangelio para él era en Romanos, en el capítulo 1, vea lo que dice el apóstol Pablo en el versículo 13. Dice: pero no quiero, hermanos, que ignoréis que muchas veces me he propuesto ir a vosotros, pero hasta ahora he sido estorbado para tener también entre vosotros algún fruto como entre los demás gentiles, a griegos y a no griegos, a sabios y a no sabios, soy deudor. Es decir, el apóstol Pablo entendía que la proclamación, la predicación del Evangelio para él era una deuda de amor. Recibimos el amor de Dios y del amor de Dios tenemos que dar. En medio de un mundo herido, en medio de un mundo donde hay odio, donde hay maldad, es necesario que podamos salir de las cuatro paredes. Hoy quiero decirle, pastor, tristemente, que muchas o la mayoría de las iglesias cristianas no se está predicando el Evangelio. Estamos cambiando el formato establecido por Dios. Él dijo ir por todo el mundo y predicar el Evangelio. Dice la Biblia en 1 Corintios que agradó Dios salvar a los hombres a través de la locura de la predicación. La locura de la predicación, ¿qué significa eso? Significa que cuando predicamos acerca de Cristo y de lo que Él hizo en la cruz, si la persona cree y se arrepiente, este evangelio le cambia la vida, le transforma la vida. Pero hoy pareciera ser que se hacen muchos conciertos, se hacen muchas marchas o se hacen otras cosas, pero no se proclama o no se da un énfasis a la predicación del evangelio. El evangelio es poder.
1: Amén.
0: Porque no es de nosotros, es de Jesús.
1: Gloria a Dios. Sí, amén. Pastor, tenemos una necesidad en nuestra nación, México, porque tenemos un grave problema, que no estamos predicando la palabra. No estamos predicando el evangelio del Señor Jesucristo. Y hablo en el sentido, por ejemplo, adentro, mucha gente, muchos lugares, porque el responsable, creo yo, es el que está en el púlpito, ¿no? El Así pastor es. De la iglesia. Y hoy en día, por ejemplo, lugares, pastor, donde ponen, ¿cómo se puede decir? Velos o mantas y dicen, pasa por debajo del manto porque vas a ser sano. O toca este velo, este manto, porque va a fluir poder. Hace tiempo hubo aquí un video, surgió, donde la gente decía la bendición del chicle, no sé si usted la escuchó.
0: Sí, sí.
1: La bendición del chicle, y estaba el pastor o el líder o predicador, no sé qué sea, al frente, y la gente pasaba por montones a agarrar un chicle y decían, es la bendición del chicle. Eso, pastor, no es el evangelio.
0: Así es.
1: Eso no es el evangelio. El evangelio no es pasar por debajo de una bandera y que la sombra te va a tocar, o que se va a hacer tirar aceite, o no sé, que el quiebre de maldiciones traigan vasijas de barro y tronémosla. Eso no es el evangelio. El evangelio es poder de Dios, el evangelio es bendición de Dios, el evangelio es fe en el Señor Jesucristo. Y en muchos lugares no se está dando el evangelio. En muchos lugares, pastor, se habla más de dinero que de Jesús. Se habla más de éxito que de Cristo. Se habla más de no sé, de sé tú el campeón, sé tú el superhombre, del yo, del ego, que de Jesús, el Hijo de Dios. Cuando nosotros queremos exaltar la vida del hombre, exaltar la vida del ser humano, estamos haciendo un lado a Jesucristo. Y nosotros tenemos que menguar para que Él crezca en nosotros. Sí. Entonces, el evangelio es lo que el Señor, el Padre, nos entrega, nos otorga a través del Señor Jesucristo. Jesucristo es nuestra vida, Jesucristo es nuestra bendición, Jesucristo es todo para nosotros. Y el otro problema grave que yo veo, pastor, es que afuera ya no se predica tan bien la palabra. Antes, yo no sé, usted es de Pachuca, ¿verdad?
0: Sí.
1: Antes en nuestro país había, yo me daba cuenta aquí en Monterrey cuando yo estaba en mi juventud, adolescencia, que había muchas personas que hacían campañas evangelísticas. O sea, la gente salía a las calles, había las famosas carpas donde hacían evangelismo, pero hoy se ve menos, sí se hace, pero menos. Salías tú un día domingo y veías a mucha gente predicar en las calles, había más deseo de entregar el evangelio del Señor Jesús, pero eso cada vez ha sido menos. Mucha gente dice, es que hoy usamos las redes, usamos el Facebook para alcanzar a las personas, pero yo creo que es muy importante no perder y sacar al pueblo de Dios a hacer evangelismo en los mercados, las plazas,
0: así es,
1: los lugares, campañas evangelísticas.
0: Sí, sí, la idea principal o la razón principal por la cual hoy día la iglesia ha cesado de predicar el evangelio es simplemente... el tema lo trata en la carta del apóstol Pablo a los Gálatas. En el capítulo 1 dice, estoy maravillado, versículo 6, que tan pronto os hayáis alejado de aquel que os llamó por la gracia de Cristo, hablando del Espíritu Santo, dice, para seguir un evangelio diferente. Aquí el punto es el siguiente, pastor. El evangelio de Jesucristo es poder, pero el enemigo de nuestras almas trata de o ha tratado de diluir el evangelio o de agregarle al evangelio o modificarle para que no surta el efecto que debe de tener, porque es poder. hace que el hombre cambie, hace que una persona cambie, hace que una familia pueda cambiar, pueda ser transformada por el poder de Dios, pueda ser libre, pueda ser sana, ¿verdad? Pero como el evangelio últimamente en muchos de los círculos o la iglesia moderna hoy día es que se ha cambiado, ha sido muy diferente, se ha cambiado incluso se han puesto estrategias humanas, ¿verdad? Los programas del hombre. La Biblia nos habla acerca de la predicación del evangelio. Es nuestra responsabilidad, nuestro deber, que nuestra nación pueda predicarse el evangelio. La Biblia dice ahí en el libro de Proverbios, dice que había grande multitud de aquellos que llevaban las buenas nuevas. Es el deseo de Dios que nosotros prediquemos el evangelio en todo nuestro país y en todo el mundo.
1: Amén.
0: Es una gran necesidad.
1: Sí, como decía el apóstol Pablo, ay de mí si no anunciar el evangelio. Ay de mí si no lo anuncio. Lo estaremos anunciando. Estaremos llevando el evangelio a las personas que tienen necesidad, a las personas donde hay conflicto en su vida. Hay que presentar el evangelio. Hay que presentar la palabra del Señor porque el Señor quiere que se dé a conocer su palabra. Cuando es algo malo, pues uno lo esconde. Pero esto es algo bueno. Tiene que salir a la luz. Tenemos que poner esa luz en alto. Esa luz es el Señor Jesucristo. Nosotros, hermano, tenemos, la Biblia nos lo entrega, el evangelio original del Señor Jesucristo. El evangelio que el Señor instauró a través de su vida, de su muerte, de su resurrección. El Señor es, Él es el evangelio, ¿me entiende? A quien Dios exaltó como Señor de todo. Él es el Señor de todo. Las buenas noticias que Dios nos ha provisto a cada uno de nosotros a través del Hijo Jesucristo, de Jesús el Señor. Lo que hablábamos ahorita, lo que el pastor también anunciaba, lo que dice la Biblia, de otro evangelio, y no es que haya otro evangelio, pero hay unos que os perturban, que lo cambian, que lo modifican. Y Pablo decía, aun si un ángel del cielo os anunciara un evangelio diferente, sea anatema. Muchos hablan de otro tipo de evangelio, en el cual no está el Señor Jesucristo, y siguen otro evangelio, como leyó el pastor en Gálatas 1, verso número 6. Pero nosotros tenemos que seguir a Jesús, el Hijo de Dios. Y es lo que hoy presentamos, y ese es nuestro deseo en esta mañana, que usted se abrace, se agarre de la mano del Señor Jesucristo. La Biblia dice en Romanos 1, 16, porque no me avergüenzo del evangelio, porque es poder de Dios para salvación a todo aquel que cree. No me avergüenzo del evangelio. El evangelio a nuestra vida ha traído bendiciones. Yo que soy padre, que tengo mis hijas pequeñas, mi hijo pequeño, mi deseo, mi gran deseo es que siempre permanezcan en el evangelio del Señor Jesucristo, porque si esto me hubiera hecho mal a mí, diría, no, yo no quiero que ellas caminen por el camino del Señor. Pero como sé lo glorioso, lo bueno de lo cual Dios nos guarda, nos cuida, nos protege, nos bendice, está lleno de esperanza, está lleno de bendición, yo digo, este es el camino, Señor, y te pido que mis hijas te sigan a ti, porque es lo mejor que podemos tener. El Padre nos dio al Hijo lo mejor. Jesús, el Hijo de Dios. Y el Señor dijo, y no queréis venir a mí para que tengas vida. Entonces, es una excelente oportunidad, mi amigo, amiga. Usted que está alejado, usted que está apartado, usted que se alejó por no sé qué, problemas, desilusión, situaciones, pecado, no sé cuál haya sido. Hay una medicina para su alma, Jesús, el Señor. Él le puede ayudar y le puede sacar adelante. Pastor.
0: Así es, y yo quisiera que usted ahí, donde quiera que se encuentre, ¿verdad?, crea en el Evangelio de Jesús. ¿Cómo se cree en el Evangelio del Señor Jesucristo? La Biblia dice en Romanos capítulo 10, versículos 9 y 10, dice que con el corazón creemos y con la boca confesamos. ¿Qué creemos? Que Jesús es el Hijo de Dios. Que confesamos, le confesamos que Él es el Señor, que Él perdone nuestros pecados, creer en el Evangelio no es difícil, es sencillo, hasta un niño puede creer. Y Dios quiere que usted crea en Él, que crea en su Hijo, que crea simplemente en ello, en lo que Cristo hizo en la cruz del Calvario. Cuando creemos esa verdad, entonces le invitamos, le pedimos que nos perdone y que Él haga una obra en nuestro corazón, que entre en nuestro corazón. Y sin duda, Él hará una grande obra en su vida.
1: Aleluya. Amén. Como aquella pregunta tan importante, formulada de una manera tan interesante, Hechos 16:30, cuando aquel carcelero dijo: ¿qué debo hacer para ser salvo? ¿Qué debo hacer? ¿Qué tengo que realizar? Y le dijo de una manera tan sencilla, no le pidió muchas cosas. Cree en el Señor Jesucristo y serás salvo tú y tu casa. Por eso, en medio de esta tempestad, de esta avalancha que se viene contra tu vida, tu familia, te sientes morir, piensas que la solución es la muerte, piensas que la solución es irte de la casa, salir corriendo, no sé, la desesperación no hace pensar muchas cosas. ¿Sabes cuál es la solución? Cree en el Señor Jesucristo y serás salvo tú y tu casa. ¿Podemos hacer una oración, pastor? ¿Nos dirige una oración?
0: Claro que sí. Ahí como está, ahí deténgase un momento y diga esta oración. Cierre sus ojos. Si puede levantar su mano, levante su mano, pero ahí de todo corazón diga esta palabra.
1: Sí, Señor.
0: Diga: Padre Celestial, tal como soy, vengo a ti en el nombre de tu Hijo Jesús. Señor Jesús, yo creo que eres el Hijo de Dios, el Salvador del mundo. Creo también,
1: gracias,
0: que moriste en la cruz por todos mis pecados. Entra en mi vida.
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18: ¿Y pasaban bravos todo el día con ustedes mismos? Ahora imagínense al prójimo, ¿no? Te vas a amar a ti mismo, vas a amar a tu prójimo, vas a disfrutar a tu prójimo. La vida es muy hermosa de esa manera. Por eso Dios nos dio a vivir en la santidad, porque la santidad produce amor a manantiales. ¿Sí? Y es más rica, yo les digo, tanto por experiencia, tanto porque caminé una, la aprendí, caminé la otra, y la he estado caminando y está bien rica. Y entre más uno se niega a sí mismo, cuando digo más, no es que no te hagas negado al todo, porque como hijos de Dios somos llamados a vivir negados al todo. ¿Sí? El asunto es de que vas aprendiendo cada vez cosas nuevas, vas creciendo y te vas topando con áreas que aún no conocías. Y en esas áreas nuevas que aún no conocías, ahí te niegas también. Sí, porque ya sabes, la instrucción es negarse y mantenerse negado. A medida que vas creciendo en el Señor, te vas negando en las áreas nuevas que vas creciendo. Sí, porque a medida que creces, las tribulaciones, las angustias, las tentaciones o las pruebas no son iguales que al principio, van creciendo. Las primeras a veces también vienen, pero las otras vienen también para purificarte. Cuando digo purificarte no es porque no estés puro, sino porque tienes que purificarte de corazón. Porque como estábamos hablando antes, los que nacieron del Espíritu, ya ni qué limpiarles, porque nacieron de Dios y son perfectos, pero hay que perfeccionar a los perfectos. ¿Por qué? Para presentarlos en frente de Dios. ¿Qué hizo el maestro? Cuando ustedes se acuerdan cuando él estaba orando por los discípulos y dijo, de los que me diste ninguno se perdió, sino este.

que esto viene únicamente por medio del Espíritu. La negación a lo malo no es en tu fuerza ni en tu conocimiento. Es porque el Espíritu de Dios está en ti y el deseo tuyo es la santidad, la justicia, la verdad. No porque sabes, sino porque tu deseo es lo bueno. Para que de esta manera cada vez que lo bueno se ha hecho en ti, se ha hecho por el que habita en ti. ¿Nos entendemos? De esa forma va a estar bien rico. Y van a crecer ustedes de una manera espiritual bien rica. La forma espiritual que los cristianos han estado buscando crecer dentro del pecado, no la han alcanzado por la misma práctica del pecado. Pero tú, si te apartas, como Dios, como el Señor dijo, del mal, y te niegas a hacer el mal, cuando hablamos de negarse es que te resistes. Te niegas como si te quieren hacer a la fuerza que hagas cosas que no quieres hacer, tú te niegas. ¿Han experimentado eso? ¿En algún momento de sus vidas les forzaron o quisieron forzar a que hicieran algo y ustedes dijeron no? Y se agarraron, pero firmes. Ven que ustedes tienen el poder en ustedes mismos de decir no cuando no quieres. Esa negación es la que estamos hablando. Porque esa es tu vida. Tu vida siempre va a estar marcada por decisiones en el diario vivir. Y lo que eliges va a marcar tu condición, tu crecimiento en cuanto al Señor se refiere, o tu futuro después de esta vida. ¿Sí? Entonces, ya que Dios nos dio cuerpo, no para la inmoralidad, sino para justicia, hay que usarlo, ¿para qué? Tú tienes derecho, tú puedes ser tan inmoral como tú quieras. ¿Sí? Pero aquí no se trata de lo que se te está mandando a hacer, sino de lo que tú decides hacer por amor. Para que el Evangelio no sea en cierta manera forzado como ha sido en el cristianismo, las personas son endoctrinadas y forzadas a vivir un Evangelio que muchas veces no quieren vivir, pero ahí están. Dios quiere que tú seas libre. Para eso vino Dios, para darte libertad del pecado, la libertad. Hazte cuenta que la muerte y el pecado habían quitado la libertad de ti y no tenías opciones y hacías pecado. Cuando vino Cristo, te dio la libertad a ti y ahora tú eliges de esa manera. Antes se había esclavizado al hombre al pecado por causa de la muerte. Ahora ya no. Ahora eres libre. Libre para tomar tus propias decisiones. Libre para elegir a Cristo o el pecado. Para que de esta manera, el que se condena, no lo condena a Cristo, ni yo, sino a sí mismo por sus propias elecciones. Porque la libertad le fue dada. Digo esto porque muchas veces, por causa de las prédicas, el hombre se siente condenado. Porque la palabra sale y pega. Pero no, si el hombre no estuviera haciendo pecado, no sería redarguido de pecado. Pero por cuanto el hombre peca, es redarguido del pecado. ¿Y por qué Dios redarguye de pecado? Porque ama al hombre y no quiere que se pierda. Si Dios no amara al hombre, lo dejara vivir la vida que tenga que vivir, pero le redarguye de pecado porque Él está esperando que el hombre viva diferente, porque lo ama, porque Él fue a preparar morada para vosotros. Y de esa manera, Él quiere que estés con Él. Pero si no amas la santidad en esta tierra, ¿cómo la vas a amar en el cielo? Si no amas a Dios en esta tierra, ¿cómo lo vas a amar después? Entonces, de esa manera se manifiesta el amor en nosotros, en que amamos al Padre, porque Él nos amó primero, nos dio amor cuando éramos contumaces y rebeldes, ¿verdad? Les digo esto por causa de lo que hemos estado estudiando, para que en ninguna manera te sientas forzado a vivir el Evangelio. Esa es la razón por la cual mucha gente no viene y escucha lo que Dios está hablando, o lo escuchan a distancia y no vienen para no sentirse comprometidos a vivir la vida que se está pidiendo vivir. Pero eso únicamente da testimonio que aman más al pecado que a Dios y no lo quieren dejar. ¿Sí? Te digo esto para que tú ames a Dios por encima de todo. Te repito, tienes en tus manos el poder de comerte, de hacer lo bueno o de hacer lo malo. Sé sabio. El sabio ve el mal y se aparta. ¿Sí?
Vamos a seguirle en 2 Corintios 10, en el asunto este de derribar fortalezas, argumentos, lo que se levanta en contra de Dios, igual como lo teníamos el viernes. Fruto del Espíritu, obra de la carne, la referencia Gálatas 5:22, atrás y adelante, en los versículos anteriores o posteriores. Ahí puedes encontrar escrito las diferentes obras de la carne y el fruto del Espíritu. Como estábamos hablando, el fruto del Espíritu, debido a que nacimos del Espíritu,

La milicia nuestra, esto es para los nacidos de Dios, para los que de corazón y de verdad quieren agradar al Padre. Porque un predicador no puede forzar a una persona a que crea en Dios. No puede forzar a una persona a que haga justicia. ¿Ustedes alguna vez experimentaron hacer algo cuando alguien más los forzaba? ¿Cómo lo hicieron? Sus maridos, por ejemplo. ¿Cuántas veces las forzaron a hacer algo que ustedes no querían hacer? ¿Lo hicieron con amor? No, fue forzado. Lo que tú no quieres hacer, lo haces forzadamente. En el Cristo no es así. Si tú haces lo bueno, lo vas a hacer porque lo amas. ¿Sí? No forzado. En la religión se forza a los hombres a hacer las cosas que tienen que hacer. En Cristo no. Él te dio libertad. Tú eres libre. Libre para cometer pecado o para vivir en santidad. Tus decisiones, tus consecuencias. ¿Claros? Mi trabajo es enseñarte cómo vivas. Para los que quieren vivir conforme al Espíritu. ¿Sí? Los que vayan a venir, Dios los va a traer y me los va a entregar perfectos, y ahora sí, de ahí para adelante me toca. Predicarte y predicarte y predicarte hasta que entiendas que la perfección es tuya y tu trabajo es perfeccionar y que de corazón lo hagas. Para que no haya religiones. Porque la religión está bruta y nos la vamos a tumbar. La religión tiene la tendencia de forzar a los hombres a hacer lo que ellos no quieren hacer o lo que quieren hacer, pero en la carne. ¿Sí? Y lo miramos, Pablo habla de las cosas que les ponen, que tienen duro trato contra la carne, pero carecen de poder en el Espíritu. Entonces, 2 Corintios 10, 3, vamos a leer otra vez para saber de lo que estamos estudiando. Pues aunque andamos en la carne, no militamos según la carne, porque las armas de nuestra milicia no son carnales, sino poderosas en Dios para la destrucción de fortalezas. ¿Sí? Espero eso les haya quedado bien claro, de que tus armas no son carnales. Le voy a dar ahí porque en la mañana se me hacían unas cosas que habían quedado medias turbias. Vamos a aplicar esto. Estos dos, el fruto del Espíritu real. El Señor me decía que en la tierra el fruto del Espíritu tiene una copia. Existe amor, pero no de su Espíritu. ¿Sí? Existe paz, pero no de su Espíritu. Existe gozo, pero no de su Espíritu. O sea, en la forma de que se manifiesta gozo y se siente rico en la carne, pero no proviene del Espíritu. ¿Sí? Existe paciencia, existe bondad, existe benignidad, existe mansedumbre, existe fidelidad, existe templanza, pero no provienen del Espíritu. La diferencia, cuando, para hablarte carnalmente, para que tú entiendas la diferencia entre uno y otro, por eso dice que las armas de Dios no son carnales, estas serían carnales, pero se confunden con las realmente son las mismas, pero estas son por el Espíritu y aquellas por medio de la carne. Tú puedes amar en la carne. ¿Sí? ¿De dónde viene ese amor de la carne? ¿De dónde viene? ¿Dónde está su raíz? ¿De dónde procede? ¿Qué se siente amar en la carne? ¿Y a dónde implica? A la carne. El amor del Espíritu. ¿De dónde viene? ¿Cómo se siente? ¿Todavía no saben diferenciar el espíritu y la carne? Igual le damos ahí.
para que aprendan a diferenciar. Porque eso tienen que estar bien plantados entre, para que tú sepas, estoy amando conforme al espíritu o conforme a la carne. Para que tú sepas, estoy siendo paciente, estoy dando paz en el espíritu o en la carne. Porque no por el hecho de que se diga paz, ya con eso viene de Dios. Sí, porque nosotros, recuerden, fuimos hechos a imagen y semejanza de Dios allá atrás. Son muchas de las, de hecho, la naturaleza de Dios está implantada en nosotros. Y eso nos permite dar lo que es por el fruto del Espíritu, pero en la carne. Pero debido a que ahora se nos concedió nacer del Espíritu, esto se acaba porque eso muere y esto es lo que vive. ¿Sí? Ya no en la carne, sino en el Espíritu, porque al morir en la carne, el amar o el producir cualquier de los frutos del Espíritu, así como se les llama, en la carne son diferentes al asunto del Espíritu. Y se sienten, físicamente tú puedes sentir la diferencia. ¿Sí? Físicamente la puedes sentir porque estos producen de ti. El fruto real viene del Espíritu. ¿Sí? Tú puedes experimentar estos y no estar completo. El fruto del Espíritu, sí. Completo. Por eso dice, porque las armas de nuestra milicia no son carnales. Si tú amas carnalmente, ¿por qué a los hombres se les acaba el amor? Porque están amando en la carne. El amor del Espíritu nunca deja de ser. ¿Sí? La paz en la carne, cuando no hay problemas. Te vas a un paisaje, te sientas, contemplas el atardecer. ¡Cuánta paz! Aquí está Dios. Como me dice un hombre, dice, oye, ¿cuánta paz hay en aquel cuarto? Le digo, la paz está en su corazón, no en el cuarto. Ok. Pero la paz de Dios sobrepasa la paz de la carne, no. Porque la paz de la carne, cuando te viene la tribulación, parece como si hubiera sido neblina, ¿no? ¡Pum! Se desaparece un vapor en el aire, se desaparece la paz y sale lo real. El odio, el coraje, la frustración o lo que sea. El gozo de Dios viene con las diversiones, bromas, bailes, alcohol, drogas, una buena charla. Ok, estoy en la carne acá, apunté para acá, pero es el gozo de la carne. El gozo de Dios, ¿qué es? ¿Dios es qué? ¿De dónde viene? Yo no, en el gozo de Dios yo no necesito bromas, buenas charlas, alcohol, drogas, bailes, lo que en el mundo se conoce diversión. ¿Por qué? Yo puedo estar sentado, mirarme amargado a los ojos de ustedes, pero estoy gozoso en mi espíritu. ¿Sí? Pero me puedo amargar porque igual estoy pensando. Y las facciones de mi rostro pueden ser no así como que estoy como medio ido. Pero estoy en él. El gozo este de Dios jamás se va. Nunca. No importa si tengas tus tribulaciones, hagan lo que hagan contra ti, el gozo va a permanecer. Y tienen que marcar esta muy grande diferencia porque desafortunadamente el gozo de estos carnales, lo voy a poner aquí carnales para no hacernos bolas. Muy juntados con el Espíritu, muy similares en sí, tienen los mismos nombres. De dónde provienen es diferente. ¿Sí? Esa es la diferencia. Entonces, el gozo del Señor está en ti y no es influenciado, no es influenciado por nada de lo que fuera pase. No es influenciado por la conducta de tu cónyuge, no se acaba. Por la conducta de tus hijos, no se acaba. Por la conducta de tu

0: mezcla con el espíritu. En la religión, tú has escuchado a los cristianos: ay Señor, dame amor. Ay Señor, dame paz. Ay Señor, dame paciencia. Ay Señor, dame gozo. Los cristianos de hoy en día, hay una palabra que no les va a gustar, se llama pordioseros, porque andan todo el tiempo mendigando de Dios lo que por naturaleza les fue dado. Y luego dicen que no, pero sus propias acciones dan testimonio que sí. ¿Sí? ¿Qué dicen en cuanto a la benignidad y la bondad? Señor, santifícame, quiero apartarme de todo lo malo, que dan testimonio. Que no se han apartado de lo malo. Los benignos no tienen que pedir ser benignos porque ya nacieron del Espíritu. La santidad de un hijo de Dios o la benignidad nunca se desvanece. ¿Qué dijo el maestro? No os canséis de hacer el bien. El que se cansa de hacer el bien, ¿qué hace? Debido a que esto nunca deja de ser el fruto del Espíritu, entonces yo nunca me canso de hacer el bien porque la benignidad es mi naturaleza. De esa manera. ¿Sí lo entendemos? Para que se haga una buena separación, porque si tú militas conforme las obras originales del Espíritu o el fruto del Espíritu, tú no vas a tener problemas con la carne, ni con estos, ni con las obras de la carne. Porque estos existen, pero las obras de la carne también. La misma persona que ama, la misma persona odia. ¿No lo han experimentado? En el cristianismo mucho. Andan muy bari-bari, muy amigos, hermanos en el Espíritu y todo, y de repente salen a algún pleito y ya no se hablan. Aquellos que oraban juntos, ayunaban juntos, alababan a Dios, un pleito, ya no se hablan. Los mismos que aman producen odio, pero es porque están dentro de un solo paquete, la carne. Esto es para que tú entiendas de dónde tú naciste y tu naturaleza, para que no estés brincando entre espíritu y carne y eso te lleve a una destrucción al final. Esto es para que tú entiendas y sepas de qué estás hecho como hijo de Dios. Que tu amor nunca deja de ser. Si tú encuentras que tu amor está dejando de ser, necesitas practicar más el amor. Esto es, repito, para los que han nacido del Espíritu. Si tú no has nacido del Espíritu y quieres practicar el fruto del Espíritu, vas a estar jugando con estos. ¿Ok? El nacer del Espíritu viene de arriba, es de Dios. Y porque en el cristianismo hay muchos que luego vienen y quieren practicar los mandamientos, y por eso existe la religión, porque terminan practicándolos en la carne. No hay una mezcla entre carne y espíritu. Uno y otro están en contra. Por eso es bien importante que tú realmente creas lo que realmente te ha sucedido. Y por eso les preguntaba en los días pasados si tú habías nacido del Espíritu y qué habías experimentado. ¿Sí? Para que tú realmente tengas testimonio de que sí naciste. Si no naciste, tienes que nacer, porque no vas a poder dar los frutos del Espíritu porque no has nacido del Espíritu. Una persona que no ha nacido del Espíritu no puede dar fruto del Espíritu. ¿Sí? ¿Por qué? Porque no ha nacido. ¿Sí? Así como una persona que no nace no puede hacer obras en esta tierra, así una persona que no nace del Espíritu no puede hacer las cosas del Espíritu. ¿Sí? ¿Han mirado a un no nacido hacer obras en esta tierra?
1: Nuestro propósito es que conozcas a nuestro Señor Jesús como Él te conoce a ti, para que seas arraigado y afirmado y que conozcas la profundidad, la longitud, la anchura y la altura de su amor y puedas vivir y disfrutar de la vida plena que Jesús prometió. Una vida llena de paz, de amor, de gozo, de paciencia, de fidelidad, de bondad, de amabilidad, todo lo cual proviene de su Espíritu Santo, el cual generosamente nos ha dado para destruir las obras del diablo del corazón de aquellos que ya no quieran vivir en ellas. 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
1: No, no hay, ¿verdad? Tiene que nacer, tiene que crecer para que haga las obras de esta tierra. Así, igualito es en el espíritu. Sin embargo, hoy en día, por causa de la religión y el mal entendimiento de las cosas, sucede que la gente anda practicando esta forma de conducta y dice que es el fruto del espíritu. ¿Y cómo sabemos que no? Si se te escapan, se te van, si estas cosas son como luciérnagas, si van y vienen, no. ¿Por qué entonces contradeciría la palabra que el amor de Dios nunca deja de ser? Y si el amor de Dios nunca deja de ser, ¿por qué en los hijos de Dios desaparece? ¿Por qué cambian de amor a odio tan fácilmente? ¿Por será que el amor y el odio en la carne son hermanos? En la carne lo son. Porque no hay problema que des odio o que ames en la carne, porque es parte del mismo asunto. Y las personas que hacen se sienten muy normal y dicen, ¿quién no hace eso? Sí, todos los carnales lo hacen. Y nosotros venimos de allí. Y dijo Pablo, bástele el tiempo pasado que tuvieron para practicar y vivir en estas cosas. Ahora nos toca nuestra nueva vida. Esto es vida. Y vida en abundancia, el vivir en el Espíritu y por el Espíritu. Por eso es que, como dice la Escritura, estas armas son poderosas. ¿Sí? Por ejemplo, ejemplo real. El cristianismo moderno no ha podido, por medio de estas cosas, destruir al pecado. ¿Por qué? Que no va a poder. Les digo estas cosas para que ustedes hagan la separación y se concentren en lo que tienen que concentrarse. Y por eso les dije al principio, tú no estás forzado a vivir por el Espíritu. Tú puedes vivir en la carne, lo que es más, entre comillas, para un carnal es más fácil. Para un espiritual es más fácil vivir en el Espíritu que en la carne, porque está en contra de la naturaleza. Por eso la Biblia dice que no puede, porque el espiritual no puede hacer las cosas de la carne porque son en contra de su naturaleza. ¿Sí? No está hecho para ese propósito. El Espíritu no nos fue dado para hacer obras carnales. ¿Nos entendemos? Entonces, por más que sea, está diseñado para Dios, para hacer lo bueno. ¿Sí? Es como si tienes una minivan familiar y le conectas una trailer grande con un trascabo arriba. No fue hecha para eso. No funciona. Y aquí en la tierra nosotros miramos que las cosas que son hechas para eso tienen que ser usadas para el propósito que fueron creadas. El Santo Espíritu no nos fue dado para vivir en iniquidad, sino en santidad. La carne, las obras de la carne no son nuestras. Nuestra carne no nos fue dada para hacer este tipo de iniquidad, sino para que el amor de Dios se manifieste en esta tierra. ¿Nos estamos entendiendo? ¿Están mirándola? Recuerden, está en tus manos y aquí le toca a cada uno asegurarse y rete asegurarse. Una de las cosas que doy gracias a Dios porque siempre cuestionaban mi nacimiento, si realmente había nacido de Dios o no. Yo sabía que había nacido, pero la gente me cuestionaba porque las cosas que les decía no eran conforme a lo que ellos esperaban. Entonces constantemente estaba preguntándole al Señor, le digo, perdóname si mis preguntas son ignorantes para ti o son incrédulas, pero simplemente quiero estar seguro que he nacido de ti que he nacido de tu espíritu. Esas son cosas con las cuales yo no puedo jugar y no puedo darme así como, bueno, pues creo que sí nací. A ver, no me las puedo dar así. ¿Sí? Es algo tan importante como el nacimiento de su espíritu, no me lo puedo nada más como adjudicar y decir, no, pues sí. Yo creo que sí. ¿Qué te hicieron? No, pues sentí cosquillitas, sentí fuego o cosas así. No, es que tú tienes que asegurarte que has nacido del Espíritu. Y yo les recomiendo eso, que cada uno vaya. Antes de querer hacer las obras del Espíritu sin haber nacido del Espíritu, porque entonces va a ser pero un gran reto. Va a ser imposible. Porque no vas a poder. La carne no puede dar frutos del Espíritu. Estos son simplemente por hecho de que fuimos hechos a la imagen de Dios. Y por eso nos dejó estas cosas, para que por medio de esto nosotros conociéramos esto. ¿Se acuerdan cuando le dijo a Moisés que hiciera el tabernáculo de acuerdo a la copia que él había visto? ¿Han leído eso? ¿A dónde la miró? Allá arriba. ¿O esto es una copia de lo que allá arriba existe? Dios nos hizo a imagen y semejanza de Él, porque Él es lo real. Pero nos dejó esto para que nosotros conociéramos la verdad y la buscáramos. Si no entendemos, de hecho, nosotros somos una copia de lo que ahí arriba es. ¿Sí? Si no fuese así, hubiese dicho Dios, vamos a inventarnos al hombre. Pero si Él dijo a imagen y semejanza, ya tenía un modelo. Un molde o modelo. Ya tenía un ejemplo de cómo los iba a hacer. ¿Sí? De hecho, cuando Jesús vino, se parecía a los hombres. Iguales. Entonces, ya tenía un modelo de cómo hacer a los hombres, y por eso dijo, hagamos al hombre nuestra imagen y semejanza, y esto es parte de la imagen de Él en nosotros. A los que viven en la carne, a los que viven en el Espíritu, es la realidad. Por eso es la verdadera vida. Por eso dijo, yo soy la verdad. Esto es una copia, esto es la verdad. ¿Han comprado películas piratas? ¿Ven cómo se miran? De repente sale un monito y se levanta, ¿no? Y medio oscuro, una sombra negra se pasa por la pantalla. Pero las originales no, se ven más nítidas. Así funciona. Entonces, para eso Dios nos dio esta milicia, para destruir todas estas. ¿Sí no entendemos? Cada una de ellas. La fidelidad o la fe. La gente dice tiene mucha fe. Estos solamente necesitan como una semilla de mostaza. Estos dicen, tú eres fiel aunque nosotros seamos infieles. Estos permanecen fieles. ¿Miran la diferencia en forma de conducta y todo? Estas no son cosas que cambian. Y tú, como hijo de Dios, has leído que Dios cambia. ¿Y por qué los hijos de Dios tanto cambian? Todo el tiempo están cambia y cambia. Hacen lo bueno, hacen lo malo. Dios no. De hecho, funciona de esta manera. El que nace de Dios, de ahí para adelante, no cambia. Les estoy hablando la realidad, la verdad. Si tu vida no es conforme a este tipo de vida, ¿cuál es el propósito? Hacerla real. ¿Sí? Esto es dando por hecho que ya te aseguraste que naciste de Dios. Yo no estoy diciéndote que no hayas nacido. ¿Ok? Porque tú puedes haber nacido de Dios y por causa de la falta del conocimiento estar practicando esta forma de vida o esta. Yo me he topado mucha gente así, que tienen el Espíritu de Dios en ellos, pero que habitan en la maldad, porque así creen que tiene que ser. Eso no quiere decir que no hayan nacido del Espíritu, simplemente que nacieron del Espíritu y fueron instruidos mal por las nodrizas. ¿Sí? Y que tienen ahora gente que nació del Espíritu practicando iniquidad, y al mismo tiempo, y ustedes los han mirado, hay gente que practica iniquidad, o que tiene, por ejemplo, el don de profecía y luego profetiza, habla en lenguas y da consejo por medio de Dios y hace muchas cosas de Dios, predica y es la palabra de Dios. pero hace iniquidad. Entonces, como los hombres ven eso, piensan que es la forma correcta. No es. Lo que pasa es que los hombres han sido instruidos mal a que tienen que habitar en el pecado, cuando la Biblia dice claramente que las milicias nuestras no son carnales, sino poderosas en Dios para la destrucción de fortalezas. ¿Sí? ¿Entendemos esto? ¿La diferencia? Cuando tú haces las cosas en la carne, tú lo sientes en la carne. Y como hijos de Dios, no te recomiendo hacer las cosas porque sientes en tu corazón. Porque tu corazón es muy fácil de engañar. Especialmente si trae descendencia pagana. Hubo otro tiempo en que hiciste muchas cosas conforme a tu corazón. Estamos hablando de una guianza del Espíritu. Nace del Espíritu. Cree en el Espíritu. Sé guiado por el Espíritu. Vive por el Espíritu. ¿Ok? Para que de esa manera funcione. Cuando, hablando del amor, el amor espiritual, cuando el amor espiritual está en ti, es pureza lo que sale de ti. Es simplemente amas, nada más amas a todos de la misma manera. No excepciones. Grandes, chiquitos, pobres, feos, amas a todos igual. Pero no es un amor producido por la carne, viene del Espíritu. Sientes que es producido desde lo más profundo de ti y sale con poder hacia aquellos que lo reciben. ¿Sí? Y eso es en forma de vida constante. No. Si lo tienes de vez en cuando, es que te hace falta desarrollo. ¿Sí? Los cristianos muchas veces están así. De vez en cuando tienen el Espíritu, entonces es por falta de desarrollo. Es porque a veces sí utilizan el Espíritu y a veces no lo utilizan. A veces lo dejan fluir, a veces no lo dejan fluir. Pero en el amor de Dios, nadie es diferente. Tú amas a todos por igual. El amor carnal no proviene desde lo más profundo de tu interior, sino proviene de la carne y tú eliges. Y normalmente tú amas a los que te tratan bien. ¿Qué dijo el Señor? ¿Quién hace eso? Los gentiles hacen eso. Entonces, el que ama, los cristianos que están amando a los que les hacen bien, ¿qué son? Está escrito, cristianos, pero gentiles. Porque su forma de conducta es gentil. Gentil en el Espíritu es, ya no viven conforme la carne, sino conforme el Espíritu. Gentiles en la carne, hay gentiles de carne que se convirtieron en Espíritu y que son hechos de parte de un mismo pueblo. Y hay pueblo que sigue siendo gentil por su propia conducta. Muy enredoso. ¿Sí? ¿Nos entendemos entonces? El plan es este, que tú no elijas a quién amar. Y nada más se ama a los que te hagan bien y a los que te hacen mal, no. No, sí lo amo, pero no puedo compartir con él. ¿Qué tipo de amor es ese? Un hombre me decía, oye, y si tú sabes que esa persona es un pecador, ¿por qué convives con él? Porque lo amo. Porque mi amor no hace diferencia entre un santo y un pecador. Para mí, los amo porque son almas vivientes, santos o pecadores. Porque a mí no me toca elegir a quién amar, sino que el amor de Dios ama a todos. Ese es solamente un ejemplo para que ustedes le echen lápiz y se den cuenta de cómo es su amor. Tú no tienes que tener separación de amor para personas. Y luego dicen, los cristianos dicen, no, es que el amor fileos, el ¿cuál es el otro? El ágape, ¿cuál es el otro? El eros. Hay tres tipos de amor, hermanos, y hay tal cristiano buscando tres tipos de amor. No, es que el ágape, pues es incondicional, no, es que es el amor con que amas a Dios. El eros es para tu esposa porque implica carne. Y el fileos, pues con tu prójimo, ¿no? Yo les digo que no. En Dios, en el amor de Dios, ya no hay sexo. Porque en el amor de Dios ya no está mirando quién te produce placer, sino que el amor fluye de ti. El amor no hace diferencias. El amor de Dios no hace diferencia. El amor de Dios simplemente es amor. No está marcado en tres diferentes. Nada más amor incondicional, porque el amor de Dios, tú no puedes amar a tu esposo diferente que a tu prójimo, porque en Dios todos somos espíritus. Allá arriba, tú no vas a amar más a tu esposo que a otro, que a Moisés, que a Pedro, que a Juan, que a María. Tú no lo vas a amar más, no vas a amar más a tu esposo. No, es que este es mi esposo, hermano. Te amo en Cristo. A Pedro, no, a Pedro, te amo en Cristo, pero este es mi esposo. Eso es amor carnal. En Dios, todos somos espíritus vivientes y no hay sexo, no hay diferencia, no hay placer carnal. Por lo tanto, el amor es simplemente amor. ¿Sí? En el amor no se ama, en el amor original de Dios no se ama diferente a tu esposa que al prójimo. En el amor de Dios los amas igual. Y eso les cuesta digerir a los carnales, pero espérate, ¿cómo no? Es que yo no puedo amar a mi esposa igual que a ti. Entonces, carnal. Es carnal. ¿Les guste o no les guste? Es carnal. ¿Por qué? ¿Ahí arriba qué hay? ¿Hay carne? Ahí arriba hay puros espíritus. ¿Acaso no dijo el Señor Jesús cuando le preguntaban, maestro, ¿de quién va a ser esta esposa? Ya si se casó con siete, ¿de cuál de los siete va a ser esposa? Erráis. ¿Por qué no conocéis las Escrituras? Ahí arriba son como los ángeles de Dios. Ya no hay sexo. Sí, en la forma de carnal. Igual todavía se van a mirar hombres y mujeres, pero espíritus todos. Y el amor no va a ser diferente para uno o para otro, porque allá es únicamente amor. Y ese es el amor que como hijos de Dios tienes que aprender. Por esta causa es que hay muchas peleaderas en las congregaciones, porque el amor, yo te amo, nada más aman a los que les caen bien y los que no les dicen nada en contra de sus cochinadas o simplemente así. En Cristo se tiene que aprender el amor verdadero, que es por medio del Espíritu, el cual no hay diferencia de personas conversos o fuera del cuerpo. Porque hay otro, un amor cristiano diferente hoy en día que se ha levantado, que aman a los hermanos, porque la Biblia dice mayormente a los de la fe, y a la gente inmunda allá afuera o a los que son pecadores, no. ¿Qué amor es ese? Es para que vaya empezando. Y yo se los digo porque así me lo enseñó y así lo he experimentado y lo he visto. De hecho, esta es una de las mejores herramientas que destruye la inmoralidad sexual. Porque aquí ya no amas a una mujer porque es mujer, o a un hombre porque ya no te apetecen apetitos carnales, sino aquí simplemente amas. Ya no estás mirando lo que son en la tierra como mujeres u hombres, simplemente almas, espíritus vivientes. ¿Nos entendemos? Es bien importante que como pueblo de Dios entiendas la separación que existe entre una y la otra. Y no te dejes guiar y engañar por medio de estas manifestaciones de amor. Los cristianos hoy en día se ponen gozosos porque brincan. O les está yendo bien. Pero cuando viene la prueba, ay hermano, quedan testimonio. Es de Dios. El gozo de Dios nunca va a dejar de ser tampoco. Si Dios deja de existir, entonces esas cosas van a dejar de existir. El fruto de su espíritu va a dejar de existir. Pero tenemos la garantía de que Dios es eterno. ¿Nos entendemos? Entonces, ¿qué vas a hacer? ¿En qué te vas a concentrar? Necesitamos un diácono o diaconísimo mínimo. ¿Sí la miran? Es bien importante que entiendan estas cosas, porque estamos hablando ya de tu forma de conducta. Ya no estamos hablando de conocimiento nada más así, que luego vayas, no hermano, vayas a predicar en la calle, no hay. Hay un amor carnal y un amor espiritual. Y te pongas bien espiritual. ¿De qué sirve poder explicar el amor espiritual cuando tú no eres? Recuerden lo que les he dicho. Y aquí dice un asunto, a ver si está aquí. Y estar prontos para castigar toda desobediencia cuando vuestra obediencia sea perfecta. ¿Cuándo se va a castigar la desobediencia? Cuando el amor mío es perfeccionado de la manera que te lo estoy hablando, entonces yo te puedo dar tu redargüida. ¿Oramos? Bendito Padre, muchas gracias, Dios eterno, por tu santa palabra. Gracias, Señor, porque en tu bendito amor y misericordia no nos dejas solos, sino que constantemente estás hablando a tu pueblo, para que así tu pueblo escuche tu voz y se convierta a ti con todo su corazón. Te doy gracias por todo lo que a cada uno de tu pueblo has dado, sobre todo tu espíritu, para que por medio del espíritu hagan destruir las obras de la carne o las destruyan. Gracias por fortalecerlos de tal manera por haber abierto su entendimiento para que miren cada vez y tomen la decisión correcta, guiados por tu Santo Espíritu. Que cada uno, Señor, cada día más y más esté en perfecta y constante comunicación contigo, como dijo Pablo, al orar sin cesar, para que tu nombre sea glorificado en sus vidas. Gracias por cada uno de estos pequeños. Te los encomiendo en tus manos, Señor, así como están ahora alrededor de mí. Padre Santo, bendícelos. Señor, en tus manos te los encomiendo para que como la niña de tus ojos los cuides, que el mal no los infecte. Líbralos de la generación incrédula y perversa que se está levantando, y que esta generación santa y pura que tú tienes apartados para ti se levanten en el futuro como verdaderos hombres tuyos para destruir la iniquidad en esta tierra. Eterno mío, muchas gracias por tu bendita benevolencia con nosotros. En el nombre de Jesús. La paz y la gracia del Señor Jesús con ustedes.
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4: Capítulo 3. Resta, hermanos, que oréis por nosotros, que la palabra del Señor corra y sea hecha ilustre, así como entre vosotros. Y que seamos librados de hombres inoportunos y malos, porque no es de todos la fe. Mas fiel es el Señor, que os confirmará y guardará del mal. Y tenemos confianza de vosotros en el Señor, que hacéis y haréis lo que os hemos mandado. Y el Señor enderece vuestros corazones en la caridad de Dios y en la esperanza del Cristo. Pero os denunciamos, hermanos, en el nombre del Señor nuestro, Jesús el Cristo, que os apartéis de todo hermano que anduviere fuera de orden y no conforme a la doctrina que recibieron de nosotros. Porque vosotros sabéis de qué manera es necesario imitarnos, porque no anduvimos desordenadamente entre vosotros, ni comimos el pan de balde, de ninguno, sino obrando con trabajo y fatiga de noche y de día, para no ser gravosos a ninguno de vosotros, no porque no tuviésemos potestad, sino por daros en nosotros un ejemplo para que nos imitaseis. Porque aun estando con vosotros, os denunciábamos esto, que si alguno no quisiere trabajar, tampoco coma. Porque oímos que andan algunos entre vosotros fuera de orden, no trabajando en nada, sino ocupados en curiosear. Y a los tales denunciamos y rogamos en el Señor nuestro, Jesús el Cristo, que trabajando con silencio, coman su pan. Y vosotros, hermanos, no os canséis de hacer bien. Y si alguno no obedeciere a nuestra palabra por esta carta, notad al tal y no os juntéis con él para que se avergüence. Y no lo tengáis.
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3: Bienvenidos a nuestro programa radial Nuevas de Gran Gozo, bajo la dirección de Galván Revival Church y el reverendo Baltasar Dueñas. Damos gracias a Dios por el privilegio de llegar hacia ustedes a través de este su programa radial. Es un placer y gran honor poder publicar las grandes maravillas y milagros que Cristo Jesús está haciendo el día de hoy a través de este ministerio. La Biblia dice en Marcos 16:15, ir por todo el mundo, predicar el evangelio a toda criatura. Cristo dio el mandamiento de que se predicara su palabra por todo el mundo, y este es el trabajo número uno. San Lucas 8:1. Y aconteció después que Cristo caminaba por todas las ciudades y aldeas, predicando y anunciando el evangelio del reino de Dios. Lucas 10:1. Y después de estas cosas, designó el Señor a otros 70, los cuales envió de dos en dos delante de él a toda ciudad y lugar. Únase con nosotros para hacer posible este trabajo que Cristo mandó, mandando sus diezmos y ofrendas. Para tiempos como estos se necesitan hombres como estos. Ahora con ustedes, el hombre que Dios ha ungido para traer bendición a la gente enferma y necesitada, Reverendo Baltasar Dueñas.
4: Muchas gracias. Recuerde que conforme a nuestro calendario, hoy es día viernes, día 17 de julio del año 2026, y estamos con servicios especiales viniendo. Recuerde que los invito el día de mañana, sábado 18 de julio, estaré en la comunidad del Cepillo, municipio de Chiconamel, Veracruz. Estaremos en el edificio Vida Victoriosa, donde administra el reverendo Julián Hernández. Estaremos a las 2 de la tarde, con servicio especial de milagros. Y el día domingo 19 de julio, estaremos en Huejutla, Hidalgo, en el auditorio de la ganadera local, desde las 11 de la mañana, horario corrido, orando por la gente enferma y necesitada, impartiendo la unción del Espíritu Santo, impartiendo fe a través de la palabra del Dios viviente. Recuerde, el servicio especial de milagros, desde las 11 de la mañana, ahí donde administra la mujer de Dios, Lorena Rafael. No deje pasar esta oportunidad. También los invito a la conferencia los días 24, 25 y 26 de julio. Son 3 días de conferencia internacional, muy especialmente en Tanquián de Escobedo, San Luis Potosí, por la calle Mariano Abasolo, sin número, barrio Fátima. Estaremos con 3 atenciones al día, o sea, 3 oraciones al día, a las 10, a las 2 y a las 6 de la tarde, ahí donde administra el reverendo Rafael Santiago y la mujer de Dios Eustacia Carrillo. En el edificio Vida Victoriosa, 3 días de conferencia internacional. Venga, intérnese en la clínica de fe de Dios, véngase, intérnese. Estos 3 días, hay 3 atenciones al día, y Dios y Cristo lo van a dar de alta el último día. Gloria a Dios. No deje pasar esta oportunidad. Recuerde que Cristo los estará esperando para hacerles un milagro en su vida. También los invito el día viernes 31 de julio. Estaré en la comunidad de Las Delicias, Chiapas, en el edificio Vida Victoriosa, ahí con la familia Vera. Estaremos a las 5 de la tarde con servicio especial de milagros. Y el día sábado 1 de agosto, estaré en Villahermosa, Tabasco, con servicio especial de milagros en el edificio Vida Victoriosa, ahí donde administra la mujer de Dios Trinidad Torres. Estaremos con servicio especial de milagros a las 4 de la tarde en Villahermosa, Tabasco. Y el día domingo 2 de agosto estaré en Ciudad Guadalupe, Nuevo León, en la Quinta San Jorge, por la calle Jiménez número 328, desde las 11 de la mañana, horario corrido, hasta las 8 de la noche, orando por la gente enferma y necesitada, impartiendo la unción del Espíritu Santo, impartiendo fe a través de la palabra de Dios viviente y mini concierto espíritu de adoración. No deje pasar esta oportunidad. Recuerde que Cristo los estará esperando para hacerles un milagro en su vida. También los invito para que hagan una promesa a Dios de $100 o de $1,000 pesos mexicanos para seguir salvando muchas almas para el reino de los cielos y seguir ayudando a la gente enferma y necesitada. La Biblia dice estas palabras en el libro de San Lucas capítulo 8 del verso 1 en adelante. Dice, y aconteció después que Cristo caminaba por todas las ciudades y aldeas, así como lo estamos haciendo nosotros, siguiendo las pisadas del Señor Jesús, predicando y anunciando el evangelio del reino de Dios y los 12 con él. Y algunas mujeres que habían sido curadas de malos espíritus y de enfermedades. María Magdalena, que se llamaba o que se apellidaba Magdalena, de la cual habían salido 7 demonios. Y Juana, mujer de Chuza, procurador de Herodes, y Susana, y otras muchas que le servían de sus bienes, de sus haciendas. Respaldaban al Señor Jesús para los gastos que necesitaba. Sí, Cristo, muchas veces, Cristo rentaba sinagogas. Muchas veces Cristo Jesús rentaba lugares para predicar. Muchas veces Cristo rentó casas. Muchas veces Cristo rentó casas, como lo escuchan. En una de ellas es cuando metieron a un hombre imposibilitado por arriba de la casa y agujeraron la casa o el techo para bajar a esa persona entre 4 personas. Gloria a Dios. Y aunque después Cristo tuvo que pagar para componer esa casa o el techo donde hicieron el agujero. Pero Cristo, muchas veces en el aposento alto donde Cristo Jesús hizo la Santa Cena con los apóstoles, lo rentó. Gloria a Dios. Y ahí por un tiempo lo estaba rentando. De igual manera los apóstoles, gloria a Dios. Pero lo más importante es que Cristo Jesús caminaba por todas las ciudades y aldeas ayudando a la gente enferma y necesitada y predicando el evangelio del reino de Dios, salvando muchas almas para el reino de los cielos. La Biblia dice en el libro de Proverbios 11:30, el que salva almas es sabio. El que salva almas es sabio. Gloria a Dios. Y ese es lo que Cristo Jesús vino a este mundo. Vino a buscar y a salvar lo que se había perdido. Gloria a Dios. ¿Qué se había perdido? El hombre espiritual. Y Cristo Jesús vino a buscarlo y a salvarlo. La Biblia dice estas palabras en el libro de San Mateo, en el capítulo 6, en el verso 19. Dice Cristo, no acumules tesoros en la tierra donde la polilla y el orín y la ladrones corrompen, oxidan o roban. Acumula tesoros en el cielo donde las cosas no pierden valor. ¿Saben ustedes que las almas tienen un valor altísimo? Altísimo, gloria a Dios. De tal manera que el que invierte en almas, por eso aquí Cristo está diciendo, acumula tesoros en el cielo donde las cosas no pierden valor. Porque como las almas tienen un valor altísimo, gloria a Dios, ahí está invertido su dinero en las almas que valen muchísimo delante de la presencia de Dios. Dice, y donde no hay polilla ni orín, ni ladrón que puedan corromper, oxidar o robar. Dice, pues donde esté tu tesoro, ahí estará también tu corazón. Y si su tesoro está invertido en almas que están, pertenecen a Dios y que están en el cielo, pues ahí, ahí también está su corazón. Gloria a Dios. La Biblia dice estas palabras en el libro de San Lucas, capítulo 11, en el verso 23. Cristo Jesús dice, el que... En el capítulo 11, en el verso 23, dice, el que no está a mi favor, esto lo dice en la Biblia, versión al día, el que no está a mi favor está en contra mía. El que no ayuda a mi causa de salvar almas para el reino de los cielos, le hace daño. El que no está a mi favor está en contra mía, dice el Señor Jesús. El que no ayuda a mi causa para salvar almas para el reino de los cielos, le hace daño. Gloria a Dios. Y la Biblia dice estas palabras en el capítulo 12, del libro de San Lucas, en el verso 21. Cristo dice, el hombre que acumula riquezas en la tierra y no las acumula en el cielo es necio. Gloria a Dios. Hacer tesoros en el cielo es a través de invertir en las almas, en salvar muchas almas para el reino de los cielos. Gloria a Dios. Hagan su parte, dice en San Lucas capítulo 12, en el verso 33, dice, allí en el cielo cualquier tesoro está seguro, porque no hay ladrón que robe ni polilla que destruya. Además, el corazón del hombre está siempre donde está su tesoro. Acumule tesoros en el cielo. Así es como se hacen tesoros en el cielo. Gloria a Dios. Y la Biblia dice estas palabras en el libro de San Marcos capítulo 10, en el verso 30. Cristo Jesús dijo, el que da por amor a mí y por amor al extendimiento del evangelio, yo les garantizo una recompensa de 100 veces más en esta tierra y aparte garantizada la vida eterna. Gloria a Dios. Haga su parte y Dios los bendecirá a ustedes desde ahora y para siempre. Yo llamo esto la gana aquí en la tierra y la gana allá en el cielo al instante, o sea, al momento, al mismo momento surge dos efectos aquí y efecto en el cielo y para siempre. Hago una promesa, muy especialmente de $100 o de $1,000 pesos mexicanos para seguir salvando muchas almas a través de los programas de radio, a través de las cruzadas que llevamos, a través de la televisión que tenemos también en Guadalajara, a través por vía internet, en la aplicación Roku. Ahí estamos en Guadalajara, Jalisco, con 3 programas al día, a las 6:30 de la mañana, a las 12 del mediodía y a las 12 de la noche. 3 programas al día en la televisión en Guadalajara, Jalisco. El único propósito es de hacer bien, de ser de bendición para ustedes y salvar muchas almas para el reino de los cielos. Y unidos la podemos hacer. Y Dios los bendecirá desde ahora y para siempre. Ahora quiero llevarlos para que escuchen un canto con el reverendo Baltasar Dueñas.

San Juan capítulo 11, en el verso 28. Después de esto, Marta regresó a la casa y llamó a su hermana María y le dijo en secreto: El Señor Jesús está aquí y pregunta por ti.

0: parte del abdomen, ¿no? Y ahorita que hizo la oración, cuando caí sentí algo caliente.
1: ¿Sentiste algo caliente cuando caíste?
0: Sí.
1: ¿Y cuando te levantas?
0: Sí, desapareció.
1: Se desapareció el problema. Eso eran los intestinos gruesos que están aquí, mis hermanos. Había una infección por lo mismo, a veces gastritis. Cuando habla de gastritis, por los gases y se convierten en algo, entonces a veces hieren los intestinos gruesos o delgados y más, porque entonces cuando hay una herida se inflama, mis hermanos, se inflama los intestinos. Gloria a Dios. Pero Cristo lo sanó, gloria a Dios, y él se levantó bueno y sano. Gloria a Dios. ¿Ya tenías tiempo con eso?
0: Pues sí, ya tenía rato así como sintiendo así dolores.
1: ¿Sentías dolores y dolores, molestia? Gloria, sí, pues es por la herida que había ahí. Cristo te sanó, ¿cómo te llamas?
0: Gedelías García Reyes.
1: ¿Elías?
0: Gedelías.
1: Ah, Gedelías. Gloria a Dios. Reyes.
0: García Reyes.
1: García Reyes. Pues yo te bendiga, ya le hiciste con Cristo. Yo te bendiga, princesa. Gloria a Dios. Cristo lo sanó, dice que ya tenía tiempo padeciendo molestia de la rodilla de su pierna izquierda. Ya tenía, ¿qué tanto tiempo tenías ya batallando con eso? Como 2 años, mis hermanos. Como 2 años y bajo tratamiento y medicamento, pero todavía sí le molestaba, gloria a Dios. Y Cristo lo sanó en esta noche. Gloria a Dios. No más medicina. Gloria a Dios. Y a funcionar bien, con más resistencia. Gloria a Dios. Le voy a dar gracias a Dios. Padre, te doy gracias por lo que has hecho con él. Padre Santo, restáuralo completamente desde el cerebro hasta la planta de los pies. Señor, yo le hablo al sistema de nervios, de tendones, de ligamentos y de huesos, que se estiren, que se acomoden en su lugar y que funcionen bien en el nombre de Jesús. Y reprendo, Señor, en tu nombre, Señor Jesús, reprendo todo espíritu de accidente, de golpe, de fractura, de lastimadura, de falsedura, de torcedura y de dolencia. Lo reprendo y lo echo fuera. ¡Fuera en el nombre de Jesús de Nazaret! Gracias, Señor Jesús. Yo lo declaro, Señor, completamente 100% bueno y sano, para que tu nombre, solo tu nombre, sea glorificado. Solo tu nombre sea glorificado, Padre, para la gloria de tu nombre. Amén. ¿Cómo te llamas?
2: Yo soy Enrique Rubio. Enrique Rubio
1: de la Victoria. Enrique Rubio de la Victoria. Gloria a Dios. Aleluya. Cristo lo acaba de sanar y le acaba de dar la victoria. Gloria a Dios. Viviendo la victoria, pues Cristo hace honor. Le doy la victoria, pues ya la trae. Dios te bendiga.
3: Toda la semana
1: tú venías con molestia en tus ojos, sí. Gloria a Dios, sí. ¿Y qué pasó? Sí. Gloria a Dios.
3: Gracias a Dios.
1: ¿Te sientes bien?
3: Sí.
1: Gloria a Dios. Y para que eso venga, mis hermanos, viene el problema desde el páncreas.
3: Sí.
1: Desde el páncreas. Pero
3: 15 días que aquí me siento
1: 15 bien. Días
3: me agaché así y como que se estiró, ¿no?
1: Como que se te estiró algo y, sí. Y de ahí te sentiste mal.
3: Sí.
1: Gloria a Dios. Pero Cristo Jesús te sanó también, sí. Ya no te molesta tu espalda, también tus piernas, todo está bien. A ver, sí. Chécale, levanta tus piernas 7 veces, la derecha, 7 veces. La derecha, a no ser que seas izquierda, ¿verdad? 7 veces, levántala así, miren. Así, 7 veces. No, la derecha primero. Bueno, 3, 4, 5, 6, 7. Ahora levanta esta 7 veces. 1, 2, 3, 4, 5, 6, 7. Como nueva. Amén. Gloria a Dios, te bendiga. Todo va a estar bien. ¿Cómo te llamas?
3: María Ascensión.
1: María Ascensión.
3: Sí.
1: ¿De aquí de?
3: De la Herradura.
1: De la Herradura. La famosa Herradura, ya tenía días, ya le tenía una deuda que no venía, molestaba su espalda.
3: Ajá.
1: Gloria a Dios. ¿Quién viene con él?
0: Soy su papá.
1: Ah. Sí, su papá. Gloria a Dios. Gloria a Dios. Él le molestaba su espalda.
0: Dice.
1: ¿Y Cristo te sanó, hijo?
3: Y todo de Dios.
1: Gloria a Dios. Dice que los dos dioses, Cristo y Dios, Dios y Cristo. Dios te bendijo. Cristo lo sanó. Gloria a Dios. Dime, hermano, ¿qué es lo que Cristo hizo contigo?
2: Yo traía un dolor aquí en la parte del abdomen, ¿no? Y hasta ahorita que hice la oración, cuando caí sentí algo caliente.
1: ¿Sentiste algo caliente cuando caíste?
2: Sí.
1: ¿Y cuando te levantas?
2: Sí, desapareció.
1: Se desapareció, desapareció el problema. Esos eran los intestinos gruesos que están aquí, ¿no? Había una infección por lo mismo, a veces gastritis. Cuando habla de gastritis, por los gases y se convierten en algo, entonces a veces hieren los intestinos gruesos o delgados y más, porque entonces cuando hay una herida se inflama, se inflama los intestinos. Gloria a Dios. Pero Cristo lo sanó, gloria a Dios, y él se levantó bueno y sano. Gloria a Dios. ¿Ya tenías tiempo con eso?
2: Pues sí, ya tenía rato así como sintiendo así dolores.
1: ¿Sentías dolores y dolores, molestia? Gloria a Dios. Sí, pues es por la herida que había ahí. Cristo te sanó. ¿Cómo te llamas?
2: Gedelías García Reyes.
1: ¿Elías?
2: Gedelías.
1: Ah, Gedelías. Gloria a Dios. Reyes.
2: García Reyes.
1: García Reyes. Pues Dios te bendiga. Ya le hiciste con Cristo. Te bendiga,
4: Pinedo. Y ahorita estoy viendo bien.
1: Fíjense que él no veía ya de sus ojos. Gloria a Dios. Dice, y ahorita estoy viendo bien. Gloria a Dios. ¿Ya tenías tiempo con eso?
4: Sí, cuando leo la Biblia, veo como borroso, como...
1: O sea, no alcanzabas a leerlo. Gloria a Dios. Gloria a Dios. Y si ese problema lo tenías, ese problema venía entonces del páncreas.
4: Sí.
1: El del páncreas. Cuando, fíjense, hermanos, hay un virus que llega al páncreas y ese virus bloquea el páncreas y no lo deja producir la insulina, la original. ¿Escucharon eso? Ese virus estorba y no deja que el páncreas produzca la insulina. Quiere decir que a ese virus le gusta mucho la insulina, se la come. Y no deja que su cuerpo recibe esa insulina, y es la razón por la cual el sistema orgánico se va dañando. Entra a la vejiga, los riñones, que empiezan a inflamar, que infección, que la vejiga, y luego de ahí se pasa más arriba, o a veces se va para arriba y a veces se va para abajo. Gloria a Dios. Pero el resultado de eso, cuando una persona sana del diabetes, el resultado es que los órganos que estaban dañados se recuperan. Hay un cambio. Gloria a Dios. ¿Cómo te llamas?
4: Pablo. Pablo.
1: Pablo. Gloria a Dios. ¿Ya tenías tiempo con eso?
4: Sí, ya no podía ver. Así la Biblia no la podía leer.
1: No la podías leer.
4: Sí.
1: Gloria a Dios. Y ver la distancia. Sí, batallabas.
4: Sí, batallaba.
1: Batallabas. Sí. Gloria a Dios. Bueno, ¿estás viendo bien?
4: Sí, estoy viendo bien.
1: A ver, voltea y ven, mira, la gente allá atrás, sí. Gloria
4: sí,
1: a Dios.
4: Sí, veo bien.
1: Sí, ves bien. Sí, gloria a Dios. Bien. Hasta póngale un billete de 500 y sí lo va a ver. No. Dios te bendiga. Dios te bendiga, hermano Pablo. Cristo lo sanó, dele un fuerte.
5: Ahora es tiempo de hacer la oración de fe a favor de usted. Ponga el aceite, ponga cualquier prenda de su hijo, de su hija, arriba de la radio. Cristo no tiene límite. Él va a llegar por obra del Espíritu Santo en su vida y le va a hacer un milagro. Recuerden, logre el tiempo cuando el hermano Galván hace la oración de fe a favor de usted. Haga lo que el hermano Galván le recomienda. Místese con Dios, con el Dios que hizo el cielo y la tierra. Dele una oportunidad al eterno Dios y Dios se va a mover a favor de usted. No importa la enfermedad que tenga o el problema que tenga o los vicios que usted tenga, Cristo se los puede quitar. Cristo lo hace una nueva persona. Él llega para que tenga vida y vida en abundancia. Esta es la diferencia del ministerio del hermano Galván. Ahora ponga cualquier prenda. Yo voy a hacer la oración de fe. Todo lo que tiene que hacer es nomás creer y dale a Dios una oportunidad y Él llega y le hace su milagro. Padre, en el nombre de Jesucristo, yo como tu siervo tomo autoridad sobre todo espíritu de enfermedad. Yo le hablo a los demonios de enfermedad y de miseria, los reto y los mando fuera en el nombre de Jesús, el nombre que es sobre todo nombre, el cual dijiste es mi nombre, echarán fuera demonios. Y yo echo fuera a los demonios de enfermedad, demonios de miseria. Les hablo en el nombre que es sobre todo nombre, en el nombre de Jesús, fuera. Yo los doy libre en el nombre de Jesucristo. Padre, santifica el agua, el licor, la prenda que tengan arriba en la radio, santifícalo para la gloria de tu nombre, y tu nombre será glorificado. Ahora, Padre, yo te ruego en el nombre de Jesús, a favor de cada persona que paga sus diezmos y ofrendas en señal que están amistados contigo para llevar el trabajo número uno, yo como tu siervo te ruego en el nombre de Jesús, al que esté enfermo.

0: y manda sus peticiones y con gusto estaremos orando por ellas. Y ayúdanos con sus diezmos y ofrendas para seguir salvando almas para el reino de los cielos y ayudar a la gente enferma y necesitada.
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1: Oh, man. Redimido. Cristín de Clario.

No sabía cómo iniciar esta canción, cómo empezar a describir a alguien tan indescriptible. 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No hay versos que puedan ayudar a este poeta. Cualquier articulación se quedaría incompleta.

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2: El fútbol también se juega con datos. Y claro que le vamos a México, porque 87.7% de las personas